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¿Qué onda, raza? Muy buenas tardes. Feliz sábado para todos. Un sábado familiar, sábado fin de semana, qué padre. Espero te la hayas pasado todo dar. Lo que viene siendo todo este sabadito es... Espero para todos aquellos que por ahí andan preparando tal vez una carnita asada, tal vez están de festejo, posiblemente están festejándole por ahí el cumpleaños a uno de tus hijos, tal vez a la jefa de la casa, tal vez al rey de la casa. Lo que sea que estés haciendo, compadre, muchas felicidades de parte de tu compa el Regio, de aquí de los compas de la Qué Buena. Muy buenas tardes, te saludo, tu compa el Regio nuevamente. Compadre, te va el número de WhatsApp, 818-468-6607. Es el único, la única vía que tenemos ahorita de comunicación, de parte tuya y de parte mía, señor. Te voy a acompañar hasta las 12 de la medianoche. El día de hoy mi compa Gámez se tomó el día por ahí de descanso. Al parecer tiene fiesta y no invitó. No, no se crea, compadre. Vamos, y así arrancamos un sábado más, un sábado de puras canciones de sábado. ¿Cuál es la tuya? ¿Cuál te late? ¿Cuál prefieres? Una de desamor, de despecho, de amor. Una de puro dolor, una de borrachera, una romántica, dependiendo de cómo ande el corazón. Márcame al 818-468-6607 y con todo gusto te lo voy a complacer. Mensaje de texto o mensaje de audio. Señor, mientras tanto, vámonos con esta perrona de Grupo Frontera, Ojitos Bonitos. Es lo más nuevo que tienen estos pelados. Y arrancamos el día de hoy con puras canciones de sábado. Hoy nomás. ¡Ay, papá!

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aquí por donde suenan 24 siempre pura música buena. El día de hoy con tu compa el regio de la que buena, alias el papi. Compadre, saludotes para toda la raza que el día de hoy le tocó chambear, también para todos aquellos que apenas andan pensando irse a jalar, compadre, todos aquellos que trabajan de noche, hay que manejar con cuidado. También un saludo para la raza que nos escucha a través de la aplicación. Gracias por estar aquí en Sintonía de la Que Buena, 105.5, 94.3 y 96.1. ¿Quieres una rola, una complacencia, un saludo? Con todo gusto al WhatsApp 818-468-6607. ¿Sale? Jale y nos vamos con más música. Puras canciones de sábado el día de hoy, puras de rompe y rasga, puras para pistear. Ahí te va esta con Grupo Firme, Cabrón y Medio. Échale, compadres.

pelados, la sotana negra. Complaciendo a toda la raza que está en sintonía de La Que Buena. Muchísimas gracias por los mensajes a través del WhatsApp. Quiero mandar, felicitar y saludar de antemano a todos los troqueros, compadre. Me pidieron una cumbiecita. En un ratito los complacemos con todo gusto. Mientras tanto, vámonos con esta rolita para todos los románticos. Jorge Luis Cabrera, suena aquí en La Que Buena. La mejor.

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Rueri, tu compa el Regio te saluda el día de hoy, 7:12, aquí echando cotorreo con toda la raza que está en sintonía de La Que Buena. Quiero mandar un saludo muy en especial para mi compa Manuel Alzaga. Por supuesto, para todos sus compañeros de chamba por ahí. Son torneros estos cuates que están, dice que andan en chinga haciendo tornillos por aquí en North Hollywood. Gracias, compadre, por escuchar La Que Buena. También un saludote para todos los troqueros locochones, especialmente para mi compa Germán y, por supuesto, para su esposa Tatiana, que nos pidieron una cumbia. Ahí va la cumbia, especialmente para todos aquellos que les gusta mover el bote. Como decía Johnny Canales, take it away. 818-468-6607 es el WhatsApp de aquí de cabina. ¿Quieres una rola, una complacencia? Con todo gusto, compadre. Mándame mensaje de audio, mensaje de texto. Tu compa el Regio te acompaña hasta las 12 de la medianoche. Yo soy de los compas de La Que Buena. Iñor, mi compa Gámez no pudo venir el día de hoy, compadrito, ¿eh? Mientras tanto, vamos a echar gritos y sombrerazos, porque el día de hoy el Regio las paga. Iñor.

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1: A ver, compa, agarre la coche porque nos vamos a aventar el corrión,

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Edwin Luna y la Tracalosa, aquí por donde suenan puras buenas. Tu compa Regio te sigue acompañando y complaciendo a toda la raza. Ahorita quiero mandar un saludo muy especial para mi compa, el Autlense, que me pidió esta rolita. Disfrútela, compadre, no que no, tarde pero seguro. El Regio te acompaña y el día de hoy, con puras canciones de sábado. Súbale, compadre.

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0: ¿Qué por qué? ¿Te permito que me hables así?
1: Que te ponga un alto.
0: Tal parece que hasta los demás han ido notando que falta mucha comunicación entre nosotros.

0: Al diablo yo, al diablo todo. Adiós.
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la ventaja aquí por donde suenan puras buenas. Óigame, compadre, estuvieron duros los catorrazos. Hasta recibieron palma de oro, señor. Fíjate, compadre, que la neta, allá en Tepito se ha visto cada cosa, compadre. De ahí han salido los más grandes boxeadores. Este es lo más comentado del mundo mundial. Fíjate que un cortometraje para contrincantes del argentino Federico Luis sobre un niño que tiene que combatir un torneo de boxeo ganó la palma de oro. Y, compadre, así como le estoy comentando, le estoy chismeando, le estoy diciendo, póngase las filas, compadre. Y fíjate que en esta cinta cuenta el combate de boxeo Damián López, un niño del barrio de Tepito que sueña con convertirse en un campeón de México en este deporte, como siempre sacando los mejores lugares y, como diría mi perro, el Chuletas. ¡Wow! ¡Wow! ¡Wow! ¡Señor!

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Con esta rolita, nada contigo. Aquí con tu compa el Regio, de los compas de la Qué Buena. Y va una romántica especialmente para ti. Sí, para todas las chiquitas mamás que están en sintonía de la Qué Buena, escuchando al Regio, alias el Papi. Súbale. Saluditos.

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de trompo al pastor, señor. Saludos muy especial para Tilín y Luisito de parte de Chima acá en Long Beach. Ahí va la rolita, compadre. No que no.

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0: viernes no se trabaja.
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ánimo, raza. Así es la vida. Así que si tienes por ahí a tu jefe, a tu jefecita, dile lo mucho, lo más importante, lo tanto que la quieres. Si no la tienes cerca, háblale y dile lo mucho que la extrañas. Súbale, soy el Regio de la Qué Buena. Ánimo, raza. Esta es la mejor.

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cosas del diablo. Ay, ñañita. Bueno, se acabó lo que se vendía. Vámonos, con esto nos despedimos. Agradeciendo anticipadamente a toda la raza que se conectó el día de hoy, que nos hizo el favor de apoyarnos, de escucharnos. Muchísimas gracias a toda la raza de Inland Empire en el 96.1, a toda la raza de aquí de Cerquitas 94.3, por supuesto a toda la raza que nos estuvo escuchando a través del 105.5 y por supuesto a toda la raza que noche a noche nos hace el favor de escucharnos a través de la aplicación. Muchísimas gracias. Y con esta que viene a continuación nos despedimos. Rolononón, compadre, para seguir prendiendo el cerro. ¡Ánimo, raza! Se despide tu compa el regio de los compos de la Qué Buena. Y

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0: lunes no se trabaja.
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1: Ahí te va, gente.

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12: Y problemas estomacales. Ojalá y le sirva. También hoy yo le mencioné que es un programa diferente. ¿Ha escuchado usted hablar de las células madres? Seguramente que sí, ¿verdad? Y también estoy seguro que intentó comprarlas. Y le desanimaron con los costos. Costos de $200 a $300, ¿verdad? Bueno, pues hoy le tengo muy buenas noticias. Más adelante le voy a decir cómo puede recibirlas gratis. Y para quienes no saben sobre las células madres, les doy una breve explicación que más adelante vamos a hablar de otras cosas más sobre las células madres, cómo funcionan esto en nuestro cuerpo, cuál es la ayuda que vamos a recibir. Bueno, ahí le voy. Las células madres son las responsables de nuestra salud, de la de usted, de la mía, de la de todos, de la rápida recuperación de heridas, golpes, gripes, infecciones y de todos los problemas de salud de nuestros órganos, de nuestro cuerpo, riñones, hígado, piel, huesos, pelo, ojos, memoria, cerebro, rodillas, hombros, en todo nuestro cuerpo. Esto es las células madres. 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Ahora hablemos sobre el estreñimiento. ¿A qué se le considera estreñimiento? Si usted come 3 veces al día, lo normal es que haga del baño 3 veces al día. Si usted se alimenta 2 veces al día, lo normal es que evacúe sus intestinos 2 veces al día. Si esto no está sucediendo, ahí hay un problema de estreñimiento. El estreñimiento se debe en muchas ocasiones porque no hacemos caso al llamado de la naturaleza, es decir, no hacemos del baño o no evacuamos los intestinos cuando nuestro precisamente cuerpo nos avisa. Porque estamos trabajando, vamos manejando, estamos viendo la novela, el fútbol, y también puede ser originado por malos hábitos alimenticios. Y por ese problema de estreñimiento, en muchos casos tenemos dolores de cabeza, jaqueca, migraña, malestar estomacal, sientes estómago inflamado, malas digestiones, que cuando usted come, siente que en vez de comida lo que llevó a su cuerpo fue gases, porque se inflama su estómago. O toma agua y siente que se inflama el estómago. También puede estar sintiendo insomnio. Y con el insomnio se viene el mal carácter, los cambios bruscos de temperamento, todo le molesta, hasta porque los niños gritan, juegan, todo cualquier sonido, hasta porque lo voltean a ver, aquella persona se siente alterada. Y esto es porque se altera el sistema nervioso. Y eso no es todo. El estreñimiento causa cierto grado de intoxicación en nuestro organismo y algunos de los síntomas que pudiera estar sintiendo nuestro organismo son mal aliento, cambios bruscos de temperamento, ese mal carácter, inflamación del hígado, agruras estomacales, dolores de cabeza constante, malas digestiones, ese estómago inflamado, síntomas de gastritis, de úlcera, gases en exceso, boca amarga, problemas de la piel como granos, manchas, espinillas, insomnio, alergias constantes. Al estreñimiento o constipación se le asocian problemas de hemorroides, obesidad, divertículos, hernia, apéndice, y en los casos más avanzados, el cáncer del colon. En el naturismo, recomendamos limpiar, desintoxicar, tonificar, fortificar el estómago y el colon. La pregunta es, ¿cuántas veces ha dado mantenimiento al colon y a su estómago durante esta vida que tiene usted? 20, 30, 40, 50, 60, 70 años. ¿Cuántas veces lo ha hecho? ¿Ninguna? Pues ahora sabe los problemas que pueda estar sintiendo y la razón por la que puede estarlo sintiendo y la manera en que puede empezar a sentir ese cambio. Hablemos ahora del hígado. El hígado casi nunca duele, salvo en los casos de inflamación de la vesícula biliar, y ese dolor es bajo las costillas del lado derecho, el hombro del lado derecho o el omóplato del lado derecho, lo que decimos la paleta del lado derecho, y muchas veces esos dolores en el hombro es como que si fuera un dolor reumático, como que usted tuviera reumas, como decimos en el rancho. Bueno, pues este puede ser un aviso del hígado. Cuando tenemos un hígado deficiente o sobrecargado en mal funcionamiento, por lo general se experimentan ataques de reumatismo, asma o urticaria, esa comezón, esa picazón en el cuerpo. También puede estar sintiendo piel amarilla y la córnea de los ojos, manchas obscuras en el rostro y dorso de las manos, nariz roja, náuseas, escalofríos, insomnio, boca pegajosa al despertarse, sabor amargo, mal aliento, lengua inflamada, cubierta por una capa blanca, amarillenta o verdosa. Hay muchas personas con esos problemas que en la noche se cepillan muy bien, inclusive hasta se raspan con una cuchara, se cepillan y todo queda limpiecito. A otro día por la mañana está exactamente igual. Y lo peor es el olor que despide todo esto. Muchas personas con ese olor a materia fecal. Hay personas que tienen sus compañeros de trabajo, que son compañeros de vida, que viven, conviven con la persona. Y cuando hablan hacia usted, usted voltea como que a ver el paisaje, como que a ver por otro lado, porque le da pena demostrar que aquella persona el mal aliento que trae a materia fecal. ¿A poco no sucede? ¿No le ha tocado así? Y eso sucede constantemente. Orinar más por la noche que durante el día es otro de los problemas del hígado, y muchas personas se asustan, creen que su problema puede ser diabético y puede ser que sea del hígado. Anemia, desorden en el metabolismo y por último, pirosis. Pirosis es la sensación de quemazón en el estómago, sube a la garganta, es de un sabor amargo y muy caliente. Cuando esto le sucede a las personas, quedan como que, con la garganta lastimada, como que si hubiesen pasado un pedazo de lija. Esto les afecta muchísimo. En el naturismo, recomendamos desintoxicar, fortificar hígado, vaso, páncreas y vesícula. Ahora hablemos de los riñones. Los riñones constituyen una de las defensas más poderosas del organismo y del correcto funcionamiento de los riñones depende una buena salud. La más común de las enfermedades de un riñón producto de una infección, los doctores le llaman pielonefritis. Se manifiesta de la siguiente manera: sangre al orinar, dificultad al orinar, inflamación en los ojos y piernas. ¿Qué tan sabio es nuestro cuerpo que nos pone esa inflamación en el párpado inferior? Esas bolsitas que se empiezan a poner ahí, lo pone a un lado de los ojos porque nosotros, tarde o temprano, todos los días nos vemos al espejo y ahí está para que lo veamos, porque es la manera de nuestro cuerpo de llamar nuestra atención y no lo hacemos. ¿Cuántas personas no sucede que se despiertan por la mañana con los pies hinchados, las manos hinchadas? Pasa la mañana, eso desaparece, a otro día es lo mismo. ¿Cuántas personas no empiezan a notar que empiezan a ganar peso inexplicablemente? No saben por qué. Muchas veces están reteniendo líquido, empiezan a engordarse, inflamarse, pero es por la retención de líquidos. Orinar con demasiada frecuencia es otro de los problemas del riñón. Dolor al orinar. La mal de orina, que le llamamos constantemente. ¿Ha escuchado usted hablar de aquellas personas, o ha escuchado usted mencionar por ahí el diálisis para aquellas personas que no le están trabajando adecuadamente los riñones, para aquellas personas que ya no le están funcionando los riñones y que los doctores tienen que hacerlo en el hospital, tienen que limpiarle la sangre con un aparato que hace las funciones de los riñones, extraen la sangre por ese conducto para entrar a la máquina, lo limpian de ese ácido úrico, de los desechos y todo, desgasta del organismo y vuelve a entrar a nuestro cuerpo, pero ya limpia. Si esto no lo hacen en las personas, y hay personas que lo hacen 2 hasta 3 veces por semana, según sea el problema. Si estas personas no lo hacen, fallecen en cuestión de días porque se están envenenando con el desgaste, con los desechos de nuestro cuerpo. Inclusive hasta los pulmones empiezan a hacer agua. ¿Por qué? Porque empiezan a llenarse de agua por la retención de líquidos que tiene esta persona. Inclusive empiezan a tener problemas respiratorios. Estas personas que están bajo este tratamiento, ahora saben de la importancia de los riñones, ahora saben de la importancia de darle mantenimiento a los riñones. Ahora estas personas quisieran tener una segunda oportunidad para darle mantenimiento a su cuerpo. Y nosotros, que gracias a Dios no estamos pasando por estos problemas, por estas penurias, no hacemos nada por nuestro organismo, no hacemos nada por los riñones. Y sin embargo estamos agrediéndolo todos los días. Tomar alcohol, tomar café, bebidas azucaradas, es como darle una patada a los riñones. ¿Y el mantenimiento? ¿Cuántas veces le ha dado los riñones? ¿Ni una? ¿Y cuánta edad tiene? ¿20, 25, 30, 40 años, 50, 60? Ahora ya sabe de los problemas que puede estar ocasionando los riñones. Ahora ya sabe lo que tiene que hacer. Ahora ya depende de usted, señora, de usted, caballero. La información ya la tiene. En el naturismo recomendamos desintoxicar, tonificar, fortificar riñones, vejiga y conductos urinarios. 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Hay personas que sienten realmente ese cambio desde el primer día que lo empiezan a tomar. Hay personas que lo notan a los 3 días, a los 4 días, máximo una semana usted está notando el cambio. Por más difícil que sea su organismo, en 2 semanas está notando el cambio. Y siempre les digo, cuando vayan al baño a defecar, a hacer popó, a hacer del 2, como usted quiera llamarle, antes de bajar el agua, por favor, fíjese lo que están arrojando. Dense cuenta lo que estaba pegado en su estómago. Cosas verdosas, cafezosas, en la enlamadas, cosas ahí. Es más, como ahora sí como que pellejitos, como que acabó de comer elotes un día antes. Y usted dice, bueno, si ni he comido elotes. Son cosas que están pegadas ahí por mucho tiempo, mal masticadas o mal digeridas. La desintoxicación en la parte interior es como un baño en la parte interior. ¿Cuántas veces ha desintoxicado su cuerpo? ¿Cuántas veces le ha dado una limpieza en la parte interior? ¿Cuántas veces le ha dado un baño en la parte interior? Seguramente la mayoría de ustedes dicen nunca. Por eso son las inflamaciones estomacales. Comen y sienten

Gestiones e inflamaciones estomacales. 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
5: Queridos oyentes, ¿cómo están? 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
6: Gracias, maestra Sandra, como siempre contando con su compañía. Maestra, para nuestros queridos oyentes, quiero decirles que tenemos más de 20 años de experiencia, ¿sí? Y somos un grupo bastante amplio, bastante extenso. 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
5: 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La gente tiene semilla de Dios o semilla del diablo. Dependiendo de la persona con la que nos toque, se desarrolla un rencor, una envidia, y esta persona nos quiere hacer daño. 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
1: Bueno, ya vamos a dar paso a la primera llamada. No olviden marcar al 323-772-3020 La Abundancia, Salud y Vida. Tenemos la primera llamada. Bueno, ¿con quién hablo?
2: Hola, maestra. Nuestra señora habla Valeria Hernández.
1: Hola, Valeria, ¿cómo estás? Háblame un poquito más duro que casi no te escucho.
2: Sí, perfecto, maestra. ¿Ya me escucha ahí?
1: Sí, te escucho mejor. ¿Valeria Hernández, me dices?
2: Sí, Valeria Hernández, Salgado.
1: Valeria, regálame tu fecha de nacimiento, por favor.
2: Claro que sí, maestra, el 2 de octubre de 1994.
1: Está muy joven, Valeria, 28 años cumplidos, ¿no?
2: Sí, 28, efectivamente.
1: ¿De dónde es usted?
2: Yo nací en Morelia, Michoacán, pero yo vivo actualmente en Santa Ana, California.
1: Ah, bueno, muy bien. Bueno, Valeria, vamos a leer un par de cartas para ver qué está pasando con usted. No me diga nada, me diga yo a que le voy preguntando cositas, usted me va contando. Vamos a mirar qué claro está pasando, ¿bueno?
2: Va, perfecto, maestro.
1: Ok, aquí en esta primera carta estoy viendo que usted está en pareja en este momento, ¿es correcto?
2: Así es.
1: Ok, ¿tiene un hijo?
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9: Aquí estamos, La Abundancia Salud y Vida, su programa de ayuda espiritual. Aquí los voy a estar asesorando, los voy a estar orientando a ustedes, mis queridos hermanos, que no encuentran una salida en la vida, que están desesperados, que de pronto se encuentran tristes, afligidos. No dude en llamar, hermanito querido, a La Abundancia Salud y Vida, al 323-772-3020. Con nosotros también está hoy una invitada muy especial, de nuestra congregación, la maestra Sandra. Maestra, cuéntenos, hoy está con nosotros acá y va a recibir usted también llamadas. Por favor, vamos a dirigirnos a nuestra audiencia y le vamos a ayudar.
10: Gracias, maestro Salomón. Claro que sí, estamos aquí para ayudarle a todos. La vida es muy complicada, no es nada fácil, no vamos a decir que la vida es fácil. La maldad existe, la brujería existe, la palería, la santería. El mundo está lleno de maldad, la mitad del mundo es de Dios, la otra mitad del mundo es de Satanás. Tenemos que estar muy pendientes de todas las señales. Si usted cree que hay cosas en su vida que no son normales, si piensa que hay enfermedades que los médicos no dan con ella, no saben qué hacer, si usted cree que la da toda, absolutamente toda, y nada le sale bien, tiene sueños recurrentes, cosas extrañas en su casa, olores extraños, hombre que llega, hombre que se le va, mujer que llega, mujer que se le va, no se le dan las cosas en el amor. Todo está mal en su vida, llámenos. Podemos orientarlo y podemos ayudarle a enderezar el futuro. Esa es nuestra función. Somos médicos espirituales para que nos entiendan, ¿sí? Así como se necesitan los médicos para salvar el cuerpo, nosotros podemos ayudarle con la parte espiritual. Llámenos al 323-772-3020, La Abundancia, Salud y Vida, donde tendrá usted las respuestas que necesita para saber qué hacer con su vida. Vamos a recibir la primera llamada.

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1: Bueno, ya vamos a dar paso a la primera llamada. No olviden marcar al 323-772-3020 La Abundancia Salud y Vida. Tenemos la primera llamada. Bueno, ¿con quién hablo?
2: Hola, maestra. Habla Valeria Hernández.
1: Hola, Valeria, ¿cómo estás? Háblame un poquito más duro que casi no te escucho.
2: Sí, perfecto, maestra. ¿Ya me escucha ahí?
1: Sí, te escucho mejor. ¿Valeria Hernández, me dices?
2: Sí, Valeria Hernández Salgado.
1: Valeria, regálame tu fecha de nacimiento, por favor.
2: Claro que sí, maestra, el 2 de octubre de 1994.
1: Estamos muy joven, Valeria, 28 años cumplidos, ¿no?
2: Sí, 28, efectivamente.
1: ¿De dónde es usted?
2: Yo nací en Morelia, Michoacán, pero yo vivo actualmente en Santa Ana, California.
1: Ah, bueno, muy bien. Bueno, Valeria, vamos a leer un par de cartas para ver qué está pasando con usted. No me diga nada, me diga yo a que le voy preguntando cositas, usted me va contando. Vamos a mirar qué está pasando, ¿bueno?
2: Va, perfecto, maestro.
1: Ok, aquí en esta primera carta estoy viendo que usted está en pareja en este momento, ¿es correcto?
2: Así es.
1: Ok, ¿tiene un hijo?
2: Sí, sí tengo un niño.
1: Ok, aquí veo cosas muy oscuras en usted, me preocupa muchísimo que es una mujer muy joven. Muy joven y bonita, con una voz muy linda, pero veo y siento muchísima tristeza, muchísima depresión en su mantra bucal. ¿Qué está pasando?
2: Ay, maestra, pues la verdad es que sí he tenido pues unos conflictos. Yo hace un año, por cosas médicas, me tuvieron que quitar la matriz.
1: Dios santo, tan joven. Muy joven, sí, para que le hubieran retirado la matriz.
2: La verdad es que empecé yo a tener como hemorragias, empecé a tener como coágulos color negro, una cosa muy extraña. Yo la verdad tenía muchas ganas yo de tener un bebé, otro bebé.
1: Ay,
2: pero
1: Dios
2: no se me va a dar la oportunidad porque me tuvieron que quitar la matriz derivado de esos problemas que yo tenía, maestra.
1: Tranquila, Valeria, lo siento mucho. Yo aquí estoy viendo algo extraño en usted. Yo veo aquí una persona que le tiene mucho odio, mucho rencor, que la quiere ver acabada, la quiere ver destruida, pero es alguien muy cercano a usted, me atrevo a decir que es de su familia, ya sea como una hermana, una cuñada, alguien. ¿Hay alguien que la quiere ver mal? ¿Usted puede, tiene idea de quién puede ser esa persona?
2: La hermana de mi marido mucho la vida imposible, no le puedo explicar de qué manera. Ella nunca me ha querido con... Nunca me ha querido ser el papá de mis hijos.
1: O sea, su cuñada.
2: Nunca, y ella, mi cuñada, sí. Ella siempre le ha intentado presentar mujeres a mi esposo, siempre ha intentado de todo. Ella se lleva mucho con la expareja de mi marido.
1: Uh-huh.
2: Y entre ellas dos hacen cualquier tipo de cosa para separarnos. Ellos no nos quieren ver bien a nosotros y de verdad es un infierno porque me ha hecho la vida imposible. Incluso a mi bebé también lo ha tratado muy mal.
1: Dios mío.
2: No, como mi esposo tiene dos hijos aparte, mi bebé pues dice que él es un bastardo, que él no debió haber nacido y que qué bueno que me han quitado la madre porque así ya no iba a poderle darle otro hijo a mi marido. Pero se me ha dado de hacerme la vida pesada de una manera que no lo puedo explicar.
1: Tranquila, Valeria, sí, aquí estoy viendo claramente que le están haciendo un daño y es algo peligrosísimo para usted, o sea, yo aquí veo riesgo de muerte. Yo pienso que usted tiene que tener mucho cuidado con las reuniones con estas mujeres, no recibirles comida ni nada de beber ni nada de esas cosas, porque puede ser muy peligroso. Si ya lo hizo, pues tenemos que mirar qué está pasando, porque yo aquí estoy viendo en esta carta peligro de muerte para usted y para su hijo. Es un daño gravísimo el que le están haciendo y peligrosísimo. No quiero asustarla, pero le tengo que hablar con la verdad porque para eso usted me está llamando, ¿cierto?
2: Claro que sí. Mi niño ha estado muy mal, maestra, también. Muy, muy, muy mal.
1: Claro, es que si le hicieron un daño, si le hicieron un daño antes de que usted quedara embarazada, eso se pasa por línea de sangre. Es peligrosísimo. ¿Qué le han dicho los médicos del niño?
2: lo llevé al médico porque no quería comer, no quería.
1: Tranquila, tranquila. Mire, Valeria, yo aquí, como le digo, estoy viendo cosas muy graves en usted, me preocupa muchísimo. ¿Dónde me dijo que vivía? ¿Aquí en California?
2: Sí, aquí, maestra, en Santana.
1: Ok, mire, vamos a hacer algo. La voy a dejar en la línea telefónica de producción. Va a hacer una cita con nosotros, con La Abundancia, Salud y Vida. Va a venir porque necesitamos revisar qué es el daño que le hicieron y a ver si le vamos a poder ayudar. Créame que está en buenas manos. Tranquilícese que la entiendo. Yo sé que tiene mucho dolor y mucha tristeza. Usted hubiera querido tener otro hijo, no va a poder ya. Después de que le retiran la matriz ya no hay nada que hacer. Pero tenemos que enderezar las cosas. La idea es que su hijo se mejore, que usted también tenga una muy buena vida y que no le vayan a hacer absolutamente nada para que no atenten contra su vida ni con la de su hijo, que es lo más importante. Entonces, la voy a dejar en la línea. Usted va a hacer una cita con nosotros, la voy a atender yo personalmente, ¿sí? Y revisamos muy bien qué hay que hacer para parar con esto, porque hay que parar esto ya, porque su vida está en peligro y la de su hijo también. Entonces, quédeseme ahí en la línea y ya ahorita la atendemos. ¿Bueno?
2: Muchísimas gracias, maestra, de verdad es un ángel usted.
1: No, con todo gusto, gracias. Valeria, Dios la bendiga, Dios la guarde. Bueno, aquí vemos este caso tan delicado, tan grave, tan triste. Esta mujer pierde la matriz, no puede tener más hijos. Su bebé está en riesgo porque trae un daño adquirido del que le hicieron a ella. Vamos a darle toda la energía y toda la positividad que podamos para poderle ayudar y retirar ese daño. Que su esposo no quiera tener más hijos y que esta familia sea una familia feliz y que de aquí en adelante su futuro, el de Valeria y el de su hijo, sea lo mejor posible. Síganos llamando al 323-772-3020, La Abundancia, Salud y Vida. Estamos aquí para ayudarle. 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
1: Bueno, seguimos recibiendo llamadas. No olviden marcar el 323-772-3020, Abundancia, Salud y Vida. Tenemos otra llamada. ¿Con quién hablo?
2: Maestra, le llamo, le escuché por la radio y quería saludarla. Soy Alicia, ¿se recuerda de mí?
1: ¿Alicia? ¿Alicia qué?
2: Alicia Suárez, maestra. Soy la persona que atendió el año pasado.
1: Ay, Alicia, ¿cómo le va? ¿Cómo está? Dios la bendiga, Dios la guarde.
2: Estoy bien, gracias a usted, maestra, de su tratamiento, de su ayuda que me dio.
1: Ay, ¿cómo ha seguido todo? ¿No le hablaba hace como que desde finales de diciembre?
2: Sí, maestra, finales de diciembre, me atendió en noviembre, gracias a Dios ya estoy mejor, mi vida ha cambiado bastante, hay mucha prosperidad, mucha felicidad con mis hijas,
1: ay, en mi vida personal. Aprovechemos entonces que me llamó, qué alegría, me da mucha alegría escucharla. ¿Cómo siguieron las niñas?
2: Están bien, gracias a Dios, maestra, gracias a su cuidado y a su atención y a su pronta ayuda de ayudarme con el mal que yo tenía en mi cuerpo.
1: Ay, Alicia, cómo me alegra escucharla. De verdad que estaba retomando llamadas porque pues usted sabe que yo les hago seguimiento por lo menos unos 2-3 meses y quería saber cómo estaba usted de salud, su cuerpo, cómo va el peso, cómo va todo. Cuénteme.
2: Estoy mejor, maestra, a lo que usted me sacó el daño que me habían dado un bebedizo, gracias a Dios que me lo sacó, yo pude ver todo eso y todo mejoró, vi cómo mi cuerpo fue cambiando y mejorándome y adelgazándome, yo estoy mejor, mis hijas están mejor, todo va fluyendo como usted me dijo, maestra, muy agradecida con usted.
1: Ay, no, qué alegría. Me da mucha alegría escucharla, Alicia. Qué alegría. Me le da saludos a las niñas. Las voy a poner en oración y tiene que pasarse por La Abundancia Salud y Vida. Me da una llamadita al 323-772 nuevamente 3020. Lo repito, 323-772-3020. Y hacemos una cita para revisarla nuevamente, a ver cómo está todo. Y lléveme las niñas para revisarlas también.
2: Gracias, maestra.
1: Bueno, Alicia, me dio mucho gusto escucharla. Dios la bendiga.
2: Gracias, maestra, igual. Adiós.
1: Bueno, aquí resultó, gracias a Dios, una paciente nuestra. Qué alegría escucharla. Se me puso la piel grifa. Tengo que retomar llamadas porque me gusta hacerles un seguimiento a todos por un par de meses mientras que todo mejora en su vida. Qué alegría escucharla. 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Marquen. Estamos aquí para ayudarles. Estamos haciendo una lectura de cartas gratis para saber qué está pasando con su vida.

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1: Bueno, seguimos aquí en La Abundancia, Salud y Vida. Sigan marcando nuestros teléfonos, comunicándose ya sea por llamada o por mensaje de texto al WhatsApp, al 323-772-3020. No dejen la vida al azar, no dejen su futuro al azar, déjennos ayudarle. La vida es algo complicado, vuelvo y les digo, se presentan casos graves de brujería, palería, santería, gente mala, gente con rencor, con envidia, que de verlo a usted porque tiene un mejor carro ya tienen ganas de hacerle algún daño, que la mujer que le quitó al uno le quitó al otro. No se dejen. Si ven algo raro en su vida cotidiana, si ven que las cosas están al revés, que no tienen lógica, llámenos. 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
2: Permítame, maestra Sandra, la interrumpo aquí un momento. Me acaba de llegar un mensaje por WhatsApp del señor Manuel Pinto. Dice que tiene de fecha de nacimiento septiembre 15 del 60. Vamos a entregarle una orientación, una asesoría totalmente gratis, maestra, por favor.
1: Claro que sí. Bueno, el señor Manuel Pinto, espero que nos esté escuchando. Vamos a leerle aquí un par de cartas. Septiembre 15 de 1960. Bueno, señor Manuel, aquí estoy viendo que usted tiene un problema grave. Hay una mujer que le tiene mucho rencor, muchísimo odio, le está haciendo daño. Esta mujer hizo algo contra usted. Esta mujer es su ex mujer. Usted la dejó por una persona más joven. Esta mujer está supremamente rencorosa. Lo quiere ver mal. Disculpa que se lo diga y que lo diga aquí al aire. Disculpen los maestros o las personas que nos están escuchando, pero esta mujer le hizo un daño para que usted esté sufriendo en este momento de impotencia sexual. Usted va a tener problemas con su pareja nueva y de aquí en adelante en el amor, porque si no le funciona eso, créame que la mujer que llegue, mujer que se le va a ir. Tenga en cuenta que la brujería está latente porque nos está saliendo aquí en esta carta clarísimo, clarísimo que le están haciendo un daño bastante efectivo. Le voy a mandar un mensaje de texto para que por favor se comunique con nosotros y haga una cita, ya sea hoy, mañana o el día que a usted le convenga, y que nos deje ayudarlo, porque esto le va a dañar su vida completamente a futuro. Tenga mucho cuidado con lo que recibe de la calle. No le comente nada a su ex esposa. No le diga que aquí se le dijo que es ella la que está haciendo el daño. Comuníquese calladito y aquí empezamos a ayudarle y a trabajarle su tema, porque tiene que salir de esto. Lo están dañando. Créame que le quieren dañar su vida. Y aunque no sé exactamente qué fue lo que sucedió en la parte sentimental, si fue que usted le puso el cuerno a su ex señora o cómo quedó la cosa, después me contará. Pero el hecho es que le están haciendo un daño y queremos ayudarle. Continúen llamándonos y escribiéndonos al 323-772-3020, La Abundancia, Salud y Vida, su programa de ayuda espiritual.

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1: Seguimos aquí en este programa La Abundancia Salud y Vida, su programa de ayuda espiritual. No olviden marcar 323-772-3020. Ayúdense. Queremos darle una mano amiga si sienten que hay algo en su vida extraño. Sueños recurrentes, todo va mal. Olores extraños en su casa, sonidos extraños. Muchas veces hay cosas que no sabemos de qué se tratan, pero tienen que ver con brujería, con algún tipo de palería, santería. La vecina puede estarle haciendo cosas. Su exmujer, su exmarido, no lo olviden, los podemos atender en el Valle de San Fernando, Van Nuys, Santa Ana, Riverside, Huntington Park, en cualquier parte. Los estaremos atendiendo personalmente, ya sea yo, la maestra Sandra o el maestro Salomón, que está con nosotros aquí en esta estación.
2: Gracias, maestra. Recuerden llamar a nuestros teléfonos 323-772-3020. No solo llamadas estamos recibiendo, sino WhatsApp y mensajes de texto. Ahora bien, maestra, hay personas también que tienen enfermedades desconocidas, que han ido médico tras médico y no descubren, no le dan ningún resultado, les dicen que todo está bien, pero el mal persiste. Resulta que estas personas tienen brujería, así de sencillo. Sí, vengan con nosotros que le vamos a ayudar, usted, hermanito, hermanita, familia, ¿sí? Ustedes que se encuentran afligidos, tristes, vuelvo y les repito, no duden en llamar a nuestros teléfonos 323-772-3020, mensajes de texto también, por WhatsApp nos podemos comunicar, vamos a hacer una cita, anímense hermanos que les vamos a ayudar. Somos una congregación con más de 20 años de experiencia, somos un grupo de psíquicos, parapsicólogos, mentalistas, curanderos, que tenemos toda la experticia necesaria para que usted pueda ser feliz, hermano, para que usted pueda ser exitoso, sea una persona.

0: 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Personalmente, la maestra Sandra, el maestro Salomón y todo el grupo de nuestro trabajo que tenemos, que es bastante amplio, bastante extenso. Vuelvo y les repito, somos mentalistas, curanderos, parapsicólogos, psíquicos, videntes, ¿sí? 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Vamos a retirar esas malas energías para que usted prospere en su negocio, prospere en el dinero, para que usted también se sienta feliz, porque hay personas que lo tenemos todo, pero no somos felices. 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
1: Mire, maestro, 3020. Perdone que lo interrumpa, pero es que quiero aclararle a los oyentes. Hay mucha gente que me dice, pero maestra, ¿cómo así? Si es que yo no le hago daño a nadie, yo no me meto con nadie, yo soy una persona buena.
0: Es cierto.
1: Y yo utilizo una frase que se la escuché a mi abuela. Decía, usted puede ser la mujer o el hombre más bueno del mundo, pero usted se va para el África y se mete a la selva y el tigre tiene hambre y se lo traga, ¿sí? No importa que usted sea una persona buena, no importa que usted tenga acciones buenas, la maldad existe y la brujería existe. Si usted es más bonito que el vecino y el vecino es una persona mala, que no tiene a Dios en su corazón, que tiene rencor y envidia, va y le hace un trabajo y le hace un daño. Si usted de pronto tiene su esposo y a alguna mujer se le ocurrió que ese es el que ella quiere, va y le hace un trabajo para que su esposo la rechace, para que no la busque, para que se separen. El mundo está lleno de rencor y de envidia. Cada día nos encontramos más con la maldad. Esto es como una guerra entre Dios y Satanás, que tenemos que vencer porque somos más los buenos que los malos. ¿Sí o no, maestro?
0: Así es, maestra. Aquí nos han llegado muchas personas con ese, digamos, con esas dificultades, con esos problemas. Y aquí le hemos podido ayudar. Aquí lo hemos podido colocar en paz con Dios. Le hemos sacado todos esos daños. Lo hemos enviado, mejor dicho, una persona renovada, una persona nueva, una persona que ya encuentra un motivo para vivir. Porque aquí, maestra, la abundancia, salud y vida, somos un grupo de trabajo, como les vengo diciendo, donde los sanamos, los curamos, le quitamos o le retiramos cualquier daño, maestra. Así es, y así va a seguir siendo con nosotros. Aquí, maestra, muy importante, les voy a decir, no solo es brujería. Aquí también le vamos a decir si usted tiene una enfermedad natural para poderlo orientar al lugar indicado. Sí, no todo es brujería, hermanito, hermanita querida. No siempre. Tenga en cuenta eso. Nos puede llamar y lo podemos también orientar cuál es el sitio adecuado para que usted vaya. Ahora, hermanita, también aquí hay personas que les gusta también tener una protección, tener un talismán, hacerse baños, ¿sí? Con, digamos, baños para la suerte, baños para el amor. También lo tenemos, se los vamos a proporcionar. 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Aquí le vamos a decir y le vamos a informar sobre lo que usted necesite o ocupa, hermanito, hermanita, querida familia, querida audiencia. La Abundancia, Salud y Vida es su programa de ayuda espiritual. Llámenos ya al 323-772-3020. WhatsApp, mensajes de texto también estamos recibiendo. Y no se me muevan, por favor, porque estamos con más llamadas, más mensajes de texto y más WhatsApp.

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1: Continuamos con nuestro programa La Abundancia Salud y Vida. Programa de ayuda espiritual. No olviden marcar 323-772-3020. Los invito a que todos los días, si pueden, recemos el Padre Nuestro, la oración básica que Dios nos concedió. Lo vamos a leer en este momento. Padre Nuestro, que estás en el cielo, santificado sea tu nombre. Venga a nosotros tu reino, hágase tu voluntad en la tierra como en el cielo. Danos hoy nuestro pan de cada día, perdona nuestras ofensas, como también nosotros perdonamos a los que nos ofenden. No nos dejes caer en tentación y líbranos del mal. Amén. Es una oración básica que podemos repetir todos los días al levantarnos, al acostarnos. Peguémonos de Dios. Dios es el único que nos puede enderezar nuestro camino y llevarnos por el camino del bien. No lo olviden. Dios es el único. Llámenos al 323-772-3020, La Abundancia, Salud y Vida.

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1: Le voy a recomendar esta oración, que es una oración muy linda que deben hacer en la mañana, ¿sí? Sería bueno que se la aprendieran de memoria o le tomen nota, la voy a leer. Háganla todas las mañanas y verán que si ustedes se pegan de Dios, todo va a mejorar. Él es el único que nos puede ayudar. Dice así: Señor Dios del cielo y de la tierra, dígnate dirigir, santificar, guiar y gobernar en este día nuestros corazones y nuestros cuerpos, nuestros sentidos, palabras y acciones según tu ley y por el camino de tus mandamientos, para que aquí y en la eternidad merezcamos por tu favor ser salvados y libres. Amén. Hagamos las cosas bien. Hemos llegado al final de este programa. Maestro Salomón, no olviden marcar al 323-772-3020. Repito, 323-772-3020. La Abundancia, Salud y Vida, su programa de ayuda espiritual.
2: Gracias, maestra, por habernos acompañado hoy en nuestro programa La Abundancia, Salud y Vida, su programa de ayuda espiritual. Recuerden, como les dijo la maestra, sigan llamando a nuestras líneas, van a seguir abiertas, 323-772-3020. WhatsApp también vamos a contestar, vamos a recibir y mensajes de texto. Bueno, mi querida audiencia, que estén muy bien, que Dios los bendiga. Hasta la próxima.
0: Hasta aquí el programa de hoy. Nosotros nos despedimos, pero nuestras líneas telefónicas continúan a su disposición. 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
8: Desde ya, abran las puertas de su corazón, abran las puertas de su mente para que reciban esa buena vibra, esa buena energía. En el nombre de Cristo Jesús, la Virgencita de Guadalupe, San Judas Tadeo y los ángeles y arcángeles, que a partir de este programa hayan cambios en su vida y que reciba la solución a todos sus problemas. Muchas personas que me han llamado, me han consultado, hoy están alegres, hoy están felices. ¿Por qué? Porque recibieron la ayuda, la orientación y la solución a sus problemas. Aquellas personas que decían, mire maestro, es que yo ya he ido a muchos lugares y sigo mal. A muchas personas que me decían, mire maestro, es que yo ya perdí la fe, ya perdí las esperanzas. Me visitaron, me consultaron. Hoy son personas felices, hoy son personas agradecidas, con Dios primeramente y con su amigo y servidor, el maestro Juan Carlos y el Grupo Internacional Kirlan. Porque tenemos el don y el conocimiento para decir con claridad y exactitud si usted está siendo víctima de un daño o una maldad, de decirle con claridad y exactitud quién es ese enemigo oculto, esa persona que lo está acabando, está destruyendo con su vida, con su felicidad. Por eso le invito a que empiece a marcar. Estoy elaborando la lectura de las cartas del tarot y es completamente gratis. Quiere saber sobre un pasado, un presente, un futuro. Si eso que viene padeciendo, esa inflamación en su estómago, ese fuerte dolor de cabeza que viene sufriendo y que no puede curar, que no puede sanar, ¿es a causa de qué? ¿A causa de una brujería? ¿Para qué? ¿Para acabar y destruir su salud, su felicidad y su tranquilidad? Hoy, ¿quiere descubrirlo? Marque. Bienvenido, maestro Santiago, muy buen día.
9: Muy, pero muy buenos días, maestro Juan Carlos. Un día más, un capítulo más que se escribe de nosotros los hermanos Kirlan con usted, maestro. Gracias por llegar día tras día aquí a toda esta hermosa ciudad de Los Ángeles. Y avanza este año 2026, mis queridos hermanos del alma. Y recuerden que estamos diciéndole adiós al dolor, adiós al sufrimiento. Todas las personas que nos escuchen en este momento pueden marcar nuestro número. Díganos, ¿qué te duele? ¿Qué está pasando en tu vida? ¿Qué sucede? ¿Por qué no avanza? ¿Por qué no prospera? ¿Por qué no hay felicidad? ¿Por qué hay desamor? ¿Por qué hay enfermedad? ¿Por qué hay sufrimiento? Recuerden, adiós al dolor, adiós a los problemas. Este año 2026 queremos entregarle paz, amor, buena vibra, salud, éxito, prosperidad, suerte, mis queridos hermanos del alma. Y nuestra línea para que usted se comunique,
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9: Maestro Juan Carlos, ese es nuestro número para esas personas que tienen problemas, que tienen más problemas que un libro de matemáticas. Y como yo siempre lo digo, en vez de ir para adelante, van es para atrás como el cangrejo. No hay prosperidad. El dinero que llega se va como agua entre las manos, como el humo del cigarrillo. Estamos en el año 2026. No le eche la culpa a la inflación. No le eche la culpa al presidente Donald Trump. No le eche la culpa a migración, a las redadas, a que no tengo papeles, a que estoy mal día tras día, a que no veo la mía. No, hermano, tal vez hay un salamiento en su cuerpo, mente, alma, que lo está bloqueando. Para eso, consúltenos,
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9: Maestro Juan Carlos, adelante, por favor.
8: Dese esa oportunidad, dese esa oportunidad. Hoy quiere recuperar a ese amor de su vida. Le arrebataron y le quitaron a ese ser querido a través de esa fotografía que rezaron, a través de esa fotografía que velaron, a través de ese bebidizo que le dieron a tomar. Pues hoy, recupérelo, mi querido hermano del alma. No se quede con los brazos cruzados. Recupere a su esposa, recupere a su esposo, recupere a su novio, recupere a su novia. Usted es de malas en el amor, persona que conquista, persona que le da la espalda, pues hoy vamos a ver qué es lo que está pasando. Aquellas personas, usted dijo, de Dios, que tiene su terreno, que tiene su parcela, pero hay mucha gente que le envidia porque usted está sembrando, mucha gente le envidia porque usted es una persona que trabaja, se sacrifica para tener un dinerito, para estar bien, para vivir bien, pero le envidian su terreno, le envidian su cultivo. A llegar al punto que sus cultivos no se dan como quiere, como se desea, sus plantas se marchitan, se queman, no logra sus cosechas, ha decidido en vender su terreno, acabar con su parcela, no lo haga, no lo haga. Hoy visíteme, consúlteme y vamos a descubrir quién es ese enemigo oculto, quién es esa persona que lo está llevando al fracaso, que lo está llevando a la ruina total.
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9: Y como siempre lo decimos, a grandes problemas, grandes soluciones con nosotros, los hermanos Kirlan, el maestro Juan Carlos, un servidor, el maestro Santiago.
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9: Maestro Juan Carlos, primer llamada del día.
11: Sí, muy buenos días.
12: Buenos días.
11: Buenos días, hija de Dios. ¿Con quién tengo el gusto?
12: Hablo con María Hernández.
11: María Hernández. Bueno, qué bueno
12: recibir. Hablo para dar mi testimonio.
11: María, bueno, ¿quieres dar tu testimonio o quieres reclamarnos algo?
12: No, quiero dar mi testimonio, que estoy agradecida con ustedes por lo que hicieron por mí y por mi familia.
11: Okay. En nuestro programa de radio tú nos habla. Escucha nuestro programa, nos habla, recibo tu llamada. Te digo que te tenían embrujada, que sí te habían hecho un daño, un mal. ¿Lo creías o no lo creías?
12: No, sí, cuando ustedes me dijeron lo que estaba pasando en mi familia, en mi hogar, en mi casa, sí creí. Y pues aquí estoy, miren, estoy muy bien, me siento muy tranquila, lo que estaba yo pasando ya se me quitó. Mi esposo ya regresó conmigo, estamos felices.
11: A ver, María, bueno, antes de que quiebre, a ver, con calma, tranquila. Yo sé que estás emocionada, estás contenta contándonos esto, pero antes de visitarnos, a ver, ¿qué pasó con tu esposo? ¿Qué es de una persona cariñosa, una persona amable, de un momento a otro se va y te deja? ¿Qué pasó?
12: Sí, mi esposo cambió mucho por una persona que le estaba haciendo mal, para que nosotros nos separáramos, y ya cuando acudí con ustedes y me ayudaron, gracias a Dios, regresó, y pues ya estamos bien.
11: Contenta, feliz. Bueno, quiere con feliz, una cosa, María. Te dijimos que no era solamente que él se hubiese ido de ahí, sino también que esa molestia que tú venías sintiendo en tu cuerpo, en tus piernas, ese desespero, esa ansiedad, era a raíz de lo mismo.
12: De lo mismo, sí, porque esa persona me tenía con cosas engarzadas en los pies y no sé qué tantas cosas más me dijeron ustedes. Y gracias a Dios, pues aquí estoy, miren, ya gracias a Dios, contenta y feliz. Ya no me duele mi pierna, ni mi espalda, ya no me siento cansada, ya nada de eso, me siento muy bien.
11: Cuando te dijimos que te tenían velada y te habían enterrado por allá en un panteón, tú misma fuiste y sacaste eso.
12: Así es, fui, saqué todo eso. Ustedes me dijeron que fuera yo a un panteón, que vine a tener enterrada, me dijeron a dónde estaba. Y fui y saqué todo eso y había un muñeco enterrado ahí, con alfileres.
11: Tu fotografía estaba ahí también.
12: Así es, también mi foto. No. Todo estaba enterrado ahí, muy feo, la verdad. Muy feo. Okay. Muy feo estaba todo. Y gracias bueno. A ustedes y a Dios que me llevaron y pues ya vivo tranquila, vivo feliz, estoy muy bien.
11: Okay. Bueno, tu esposo contento, ¿no?
12: Feliz con nosotros. Hemos salido adelante.
11: Sí, te hablamos con la verdad, con seguridad. Así tú misma es, miraste con tus propios ojos que lo que te decíamos era cierto.
12: Sí, todo fue cierto, la verdad.
11: Porque no solamente te lo dijimos a través de la palabra, sino que te comprobamos fue con hechos, María.
12: Así es. Cuando ustedes me dijeron, ve a tal lado, yo fui y la verdad encontré lo que ustedes me dijeron. Todo lo que ustedes me dijeron me salió cierto. Todo lo que vi era cierto.
11: En ese momento hay personas que también les está pasando lo mismo, que han sido víctimas de brujería y han destruido con su hogar, con su familia, a través de una brujería, a través de un rezo, a través de una velación, vea lo que hicieron contigo. Sí,
12: o ir a enterrar a la gente al panteón, hacerle cosas así, pero la verdad, o sea, yo estoy muy agradecida con ustedes y invito a la gente que les hable, que los busquen, para que vayan con ustedes y ustedes me digan lo que tienen.
11: Con todo gusto. Bueno, gracias por tu llamada.
9: Pues muchas gracias, maestro Juan Carlos. Vea, una persona, la señora María Hernández, que nos da un testimonio de fe, de agradecimiento, porque nosotros sí cumplimos lo que decimos con palabras y recordándoles a todas las personas que nuestros trabajos son 100% garantizados en todas nuestras sedes: Huntington Park, Riverside, Santa Ana, Van Nuys, Covina, Oxnard y en Escondido, donde está llegando esta estación. Vea, ella regresó con su esposo, dejó esos dolores, dejó ese cansancio, ese agotamiento. Le dijimos quién era la persona que estaba trabajando su cuerpo, su mente, su alma, su espíritu, y pues le revelamos quién había sido esa persona que le había hecho este mal, este daño. Si usted tiene dudas, tiene preguntas, quiere hablar con el maestro Juan Carlos a esta hora del día, marque, pregunte, desengáñese, entienda qué está pasando en su vida. Si por el teléfono le decimos lo que está pasando, pues es porque algo de conocimiento tenemos. 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Maestro, lo dejo con esta otra llamada. Adelante, por favor.
11: Sí, muy buenos días. ¿Con quién tengo el gusto?
12: Claudia Mendoza.
11: Claudia Mendoza. Fecha de nacimiento, Claudia.
12: Agosto 12 de 1968.
11: Del 6-8. Ok. Aquí me marca, Claudia. Aquí las cosas no vienen muy bien contigo. Sí me marca una salación donde ustedes se emprenden, donde ustedes se esfuerzan, se sacrifican, pero no, están completamente detenidos, completamente mal. Llega dinerito a sus manos, sí llega dinero a sus manos, pero cuando llega el dinero a sus manos es para pagar renta, es para pagar luz, es para pagar agua, que para gas, que para esto y para los biles, para todo, pero ahí van al paso, ahí van al paso, ¿sí o no?
12: Sí, así es. Así vamos saliendo poquito a poquito de los problemitas.
11: Bueno, aquí qué es lo que pasa. Mire, Claudia, yo veo un problema indirecto, un daño, una maldad indirecto. Esto no era ni para ti, ni esto me marca un problema. Aquí hay un problema fuerte, pero es en contra de tu mamá, en contra de tu papá. Tu papá y tu mamá tuvieron un problema fuerte anteriormente, incluso con un familiar. Aquí me marca un familiar y me marca problemas como discusiones de un terreno, ¿sí?
12: Sí, mi papá con uno de sus hermanos.
11: Ajá, pero no es tanto el problema con tu hermano, sino con la esposa de tu hermano que mete mucha cizaña y que está mal orientando y metiéndole mucha candela a la mente del hermano de tu papá, tu tío.
12: Sí, sí, así es.
11: A raíz de esto, ¿qué es lo que pasa? Mire, vea, intentaron, tu papá ha sido una persona fuerte, una persona hecha de buena madera, intentaron hacer daño y hacer mal, pero desafortunadamente esto no cayó ni en tu papá ni cayó en tu mamá. Aquí esto desafortunadamente me marca un problema que cayó y lo recibiste tú. Por eso es que tú a veces sientes mucha inflamación en tu estómago, incluso hasta pérdida de cabello y pérdida de peso.
12: Sí, cada día voy un poquito más delgada de mi talla.
11: Porque tú eres una persona muy dinámica, una persona muy activa, pero no, ese problemita de salud que vienes trayendo y que has visitado al médico, que has buscado ayuda, pero no, desafortunadamente no han logrado sacar esto, ¿sí? Aquí, ¿por qué no lo han logrado sacar? Porque esto lo hicieron fue en contra de tu papá y tu mamá. Y van y te dicen que es que tú eres la que estás mal, pero lo que hay que sacar y liberar la raíz es de tu papá y de tu mamá para que ustedes estén bien, ¿ok?
12: Wow, ok.
11: Necesito que me traiga 7 puños de tierra de allá del terreno por el que están peleando, ¿ok?
12: Ah, ok.
11: 7 puños de tierra, me va a traer 3 limones y una botella de agua bendita. Ahí con eso que me vas a traer, con ese material que me vas a traer, te voy a decir qué es lo que enterraron allá en ese terreno. ¿Por qué los está afectando?
12: Sí, sí. De antemano yo le agradezco su ayuda y que usted me quiera apoyar.
11: Ok, con todo gusto vamos a liberar todo esto para que las cosas cambien en tu vida, vamos a recuperar tu salud, tu paz, tu armonía, tu bienestar. Sí han hecho un trabajo fuerte de brujería en la propia familia, esas envidias por un terreno, por algo material, ¿ok?
12: Sí, No, ya cada quien jala por su lado.
11: Vamos a cambiar, vamos a liberar todo esto, vamos a buscar la unión de la familia, vamos a hacer que entienda que verdaderamente las cosas están bien, que ni tu papá ni tu mamá hicieron nada para quedarse con algo más de esa herencia, ni nada de esas cosas, que entiendan. Pero vamos a quitar y vamos a liberar todo ese daño, esa maldad que han hecho en contra de ustedes, ¿ok?
12: Sí, gracias.
11: No, con todo gusto, con todo gusto.
9: Ahí escuchaban ustedes, mis queridos hermanos del alma, al maestro Juan Carlos con la señora Claudia Mendoza. Las cosas no vienen bien, tiene que traer esos materiales porque se los vamos a limpiar esa maldad, esa brujería. 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
9: 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Tómele una foto a su mano derecha y vamos a mirar la línea del amor, la línea de la salud, la línea del dinero. Vamos a mirar de dónde viene, para dónde va, por qué fracasa en sus negocios. 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
9: Pida una oración, pida un consejo, pida una orientación o en lo posible visítenos, consultemos. Si usted tiene un mal, tiene un daño, se lo vamos a retirar y le vamos a decir el nombre de la persona que no lo quiere ver bien, que le ha hecho un trabajo de maldad o de brujería.
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9: Que le despertemos a la vida porque este año 2026 avanza, avanza, avanza a pasos agigantados. Maestro, lo dejo con esta otra llamada. Adelante, por favor.
11: Ok, Miriam, fecha de nacimiento es tan amable.
12: Agosto 5 de 1980.
11: Bueno, te felicito porque personas como usted ya son muy escasas, muy pocas. Eres aquella persona que siempre tiende la mano para ayudar, para servir. Aquella persona que está pendiente no solamente de su familia, sino de sus amigos. Siempre quiere lo mejor y desea. Una persona que no ha sido envidiosa, una persona que siempre ha dado su corazón y deseado el bien para todo el mundo, ¿ok? Te felicito, Miriam, porque sigue siendo esa persona activa, esa persona dinámica, esa persona emprendedora, ¿ok?
12: Muchas gracias.
11: No, con todo gusto, y estoy para eso, para hablar la verdad. Aquí veo que tú no tienes ningún problema de brujería, mucho cuidado, no te voy a dejar de engañar. No hay problema de brujería para ti. Este año ha sido un año complicadito en el campo económico, pero por cierto dinerito que se está debiendo tu esposo o que tomaron, pero pues eso lo van a pagar muy, muy pronto. Las cosas van a cambiar en la vida de ustedes. Sí, viene una racha como una racha de que las cosas no están funcionando bien, pero no es por la brujería ni es porque te hayan envidiado ni nada de esas cosas, ¿ok?
12: Ay, ok, de verdad que me conforma mucho saberlo porque sí estoy pasando una situación económica bastante difícil por ahorita.
11: No, sí vas a solucionar eso, María, vas a solucionar eso, te van incluso aquí, mire, es que lo que pasa es lo siguiente. ¿Tú a quién le prestaste un dinero, María?
12: A mi cuñada.
11: A tu cuñada. Fue una cantidad fuertecita, le prestaste. Ella no ha tenido la oportunidad de pagarte, han tenido algunas discusiones y toda esa situación, pero ella sí te va a pagar. Ella sí te va a pagar y va a ser antes de que termine este año. Las cosas van a cambiar para ti, ¿ok? Aquí lo que vamos a pedir, que también igualmente a esa otra persona le vaya bien, que tenga buena energía, buena vibra, para que las cosas estén bien. Tú no te preocupes que ese dinero no lo vas a perder, ¿ok?
12: Ay, de verdad, muchas gracias. Me da mucho gusto saber.
11: Exactamente, sí. No, si vas a algún lugar y si te dicen que te hicieron un daño, que te hicieron una maldad, que te hicieron un salamiento, que tú te sientes preocupada porque te están velando, te están rezando, es una gran mentira. Pues lógico, estás preocupada porque no te han pagado ese dinero, ¿sí o no?
12: Sí, así es. De hecho, bueno, ya recurrí a un lugar de donde hacen limpias y todo, y pues sí, de hecho me dijeron que tengo un trabajo y de salación, y bueno, lejos de ayudarme, pues me han sacado dinero nada más, por eso recurro a ustedes.
11: Sí, no, no, pues si tú quieres seguir buscando, yendo por allá, que te digan mentiras, pues hágalo, el resto no, no, porque aquí no te veo salamiento, no te veo nada, sí prestaste un dinero, esa persona también no le ha ido muy bien, pero sí, sí vas a recuperar tu dinero, vas a recuperar tu dinero, vas a tener esa estabilidad, esa tranquilidad, ese desespero, esa ansiedad, es por lo mismo que estás viviendo, ¿ok, María?
12: Muchas gracias.
11: Lo que sí me gustaría, mire, apunta estos números de suerte para ti. Ah, vas a apuntar este número de suerte para ti. Es el número 17. ¿Ok?
12: Ajá.
11: Es okay. El número 25. El número 43. El número 3333.
12: Ok.
11: El número 28. Y el número, a ver, fecha de nacimiento. Es 58. El número 45, ¿ok? 17, 25, 43, 3, 3, 28 y 4, 5, ¿ok? Son okay, números de suerte que te pueden cambiar en un instante, ¿ok? De resto, María, te felicito y te mando un abrazo fuerte a la distancia, una persona noble, de buen sentimiento, de buen corazón, sigue así. Las cosas van a cambiar en este año, no te desesperes, no te angusties, ¿ok?
12: Gracias.
11: Con todo gusto. Con todo gusto. 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
9: Maestro, lo dejo con esta otra llamada con área de Riverside. Tiene área 951. Nos está marcando de Riverside. Adelante, maestro Juan Carlos, por favor.
11: Sí, muy buenos días.
12: Te habla Mariana Aguilar.
11: Ok. Mariana Aguilar. Fecha de nacimiento, Mariana.
12: Julio 19
11: de 1973. 19 del 73, seres del signo Cáncer. Ok.
12: Así es.
11: Bueno, ¿sí? Signo Cáncer. Mariana, hay un problemita fuerte que tú no lo has podido solucionar. Aquí me marca lo que es a la altura de tu espalda, a la altura de tus hombros. Y me marca una presión impresionante lo que es a la altura de tu corazón, a la altura de tu corazón, donde tú vienes sintiendo muchos piquetes. Has ido al médico a que te miren, te revisen, no te encuentran nada, absolutamente nada. Ese dolor en tu espalda, ese dolor en tu columna. ¿Sí? Esto ya lleva tiempito, ¿sí o no?
12: Sí, sí, es cierto.
11: Okay.
12: Por esa razón yo he buscado otras soluciones porque médicamente no tengo nada.
11: Siento mucha, mucha tristeza dentro de ti. Yo siento, tienes que poner fuerza, energía. Aquí veo que has intentado hasta en quitarte la vida esto, Mariana. O si estoy equivocado, llámeme mentiroso. Pero sí siento, percibo que tu ánimo, tu amor por ti misma, ese deseo, esa fuerza, esa energía de vivir ya no existe dentro de ti.
12: Sí, es cierto, pero yo estoy desesperada. Necesito que me ayude.
11: Claro, estamos para ayudar, estamos para hacer...
12: Dígame. Yo no pienso por mis hijos.
11: Mire, aquí hay un asentamiento, me marca un asentamiento lo que es a la altura de tu estómago. Hay algo que te dieron a comer, hay algo que te dieron a beber. Esto es lo que está ocasionando ese dolor en tu espalda. Esto es lo que está ocasionando esa presión a la altura de tu corazón, donde tú sientes como ciertas agujas. A veces sientes que la respiración como que se te va, como que te quieres ahogar. ¿Sí o no?
12: Así es.
11: Es correcto. Mire, voy a decirte una cosa esto, Mariana. Aquí hay algo que te dieron a tomar, hay algo que te dieron a comer. Aquí me marcan, es una vecina tuya, una vecina. Tú tuviste un problema muy fuerte con una vecina tuya. Esto hace aproximadamente por ahí unos 2 a 3 años. Y desde un tiempo para acá vienes sintiéndote mal. Y otra cosa te voy a decir, Mariana, no es solamente en el campo de la salud, porque la suerte también te la dañaron. Veo que tu esposo es una persona que trabaja, se esfuerza, se sacrifica, pero también el dinero no está rindiendo, no está luciendo en la mano de ustedes, ¿sí o no?
12: Sí, de hecho, él perdió su trabajo, nada más trabaja aquí en unos trabajitos que le caen de repente y ya estamos desesperados.
11: Ok, mire, me va a hacer lo siguiente, Mariana, me va a hacer lo siguiente porque ya estamos cortos de tiempo. Necesito que me consiga 3 limones verdes, me va a conseguir una botellita, una botella de agua mineral o de esa agua de Tehuacán que se llama, ¿ok?
12: Sí.
11: Me va a traer eso, me trae también 3 cucharadas de sal de tu casa, 3 cucharadas de sal de tu casa. Una cosa es lo que yo te he dicho por acá, por nuestro programa y por teléfono, a otra cosa lo que tú veas. Yo te voy a mostrar es con hechos más, no con palabras. Quiero decirte que si eres víctima de una brujería, de un daño, una maldad, y es una vecina tuya que te lo hizo, porque tuviste un problema fuerte con una persona muy cercana y tú lo sabes y sabes de quién me estoy refiriendo. Pero yo te voy a mostrar, sí, sí, y te voy a probar y te voy a decir con quién es y ella por qué lo hizo, ¿sí? Pero necesito que tú me traigas esos materiales, vamos a hacer un vomitivo, vamos a expulsar todo eso que hay. Tenga la plena seguridad que tan pronto saquemos ese cochinero, esa porquería, ese daño, esa maldad, tú te vas a sentir la mujer más feliz del mundo, te vas a sentir descansada, vas a sentir que te quieres comer el mundo a pedacitos, alegre, feliz, ¿ok? Y lo vamos a lograr.
12: Sí, de verdad
11: te voy a decir otra cosa, Mariana, te voy a decir quién te hizo el daño, pero no para que tomes venganza, no para que tomes venganza, ¿ok?
12: Sí, muchísimas gracias.
11: Que Dios me la bendiga.
9: Maestro Juan Carlos, estamos llegando a la parte final de nuestro programa. Recuerden, hermanos, que pueden seguir marcando, pueden seguir insistiendo, pueden mandar un mensaje de texto. 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Maestro, lo dejo para que usted haga nuestra despedida.
11: Mis queridos hermanos del alma, mi bella familia, gracias por estos minutos que me han brindado y que he estado con ustedes. Y no olviden, sean felices. El grupo internacional Kirlan le dice, y que un ángel, guardián y poderoso, ilumine el camino de sus vidas. Que Dios le bendiga y él me bendiga. Hasta pronto.
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16: 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Me comunican y me dicen aquí en la estación radial que tengo oyente en línea. Fecha de nacimiento es tan amable.
17: 27 de diciembre del 78.
16: Bueno, mi hermana, regáleme un numerito del 1 al 15.
17: 13.
16: Usted siente un dolor fuerte en las articulaciones. Usted a veces, mi querida amiga del alma, no le provoca ni hacer las cosas.
17: No.
16: Usted se siente desanimada, se siente que no le provoca ni pararse, ni acostarse, se acuesta y usted muchas veces ni haya posición en la cama.
17: Sí, sí es cierto.
16: ¿Es verdad o no, hermana?
17: No, es verdad.
16: Esto se debe, mi querida amiga del alma, a una mala energía. Mire, a usted de la noche a la mañana se le vienen hinchando los pies.
17: Ándale.
16: A usted de la noche a la mañana se le vienen hinchando las manos.
17: Sí.
16: Siente unos piquetes también.
17: Ajá.
16: Siente unos mareos, unos trastornos a la cabeza.
17: Ajá.
16: Muchas veces usted siente, mi querida amiga del alma, como la cabeza embombada, como con dolores.
17: Uh-huh.
16: Esto no es nada bueno. Esto es una maldad que usted tiene de por medio, es un daño, ¿yo?
17: ¿Sí se puede saber quién me lo está haciendo?
16: Claro que sí, se puede saber. Lo que pasa es que por aquí por la radio no se lo puedo comentar.
17: Ajá.
16: Tiene que visitarme, o sea, tiene que personalmente ir y...
17: Claro que sí.
16: ¿Me entiende lo que le digo?
17: Sí, te entiendo.
16: Tiene que visitarme, hermanita, me va a llevar cuando me vaya a visitar. Me lleva, por favor, un paquete de algodón y un frasco de alcohol.
17: Ajá.
16: Eso es lo que necesito, algodón y alcohol. ¿Perfecto, hermana?
17: Sí, está bien.
16: Bueno, hermanita.
17: Bueno, ahí estaré.
16: La voy a curar.
17: Gracias.
16: Y así como me llamó, me va a llamar a darme un agradecimiento.
17: Muchas gracias.
16: Bueno, hermanita, gracias a usted.
17: Bye.
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16: No queremos que existan más preocupaciones, no queremos más separaciones en los hogares, no queremos que exista más la pérdida del amor, no queremos, mi querido hermano del alma, que usted en este momento no tenga suerte. Queremos que, siendo el amor una de las más bellas joyas que nuestro Padre Celestial nos dejó en este mundo, existen seres que terminan repudiando completamente este sentimiento y se convierten en algo peor que una bestia o en hienas que no respeta nada de lo hermoso que se mueve a su alrededor. Los fracasos en los negocios, las malas ventas, la mala situación laboral y con ella el desempleo son síntomas de la mala energía y de la mala suerte de las personas. Al estar rodeados de influencias negativas, todas las empresas, escúchenme bien, van a cerrar puertas. Todas las personas van a estar sufriendo. Y si estamos trabajando en alguna parte y ese dinero que recibimos no nos rinde o tenemos enemigos ocultos, estamos irremediablemente condenados a sufrir muchas consecuencias negativas. Debemos dejarlas a un lado. Tenemos, escúcheme bien lo que le voy a decir, tenemos que actuar de inmediato porque las energías negativas hay que convertirlas en energías positivas. Tenemos que aprender de las personas que hoy por hoy tienen éxito. Así es, mi querido hermano del alma, que nosotros tenemos que abrir los ojos y darnos cuenta y saber las causas o los síntomas de la mala suerte. Pueden existir muchas más energías negativas en este instante, pero estas que yo les estoy nombrando son las principales, son las que todo ser humano viene sufriendo últimamente. ¿Qué debemos hacer en estos casos de dificultad? ¿Cómo podemos lograr que nuestra mala suerte se vaya y nos llegue la buena suerte? Existen, lógicamente, muchas formas, muchos métodos para poder triunfar en la vida. Pero lo más aconsejable, o sea, lo primero que hay que hacer es conocer el origen de esa mala energía. Porque solamente así podemos aplicar los conectivos necesarios. De ahí que nosotros los invitemos diariamente para que ustedes nos visiten. Y lo primero que hay que hacer es conocer la causa y el motivo del fracaso y quién está detrás de todas estas energías negativas y de todo esto malo que nos viene sucediendo en la vida. 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Me comunican nuevamente que tengo oyente en línea. Este es un programa de preguntas y respuestas. Fecha de nacimiento, por favor.
19: 26 de septiembre de 1982.
16: Bueno, de 1982. 23 de septiembre de 1982. Últimamente viene sintiendo un cansancio, un debilitamiento, muchas veces unas ganas de no hacer nada, ¿no?
19: Sí, exactamente.
16: Bueno, hermano, yo le voy a comentar lo siguiente. Usted tuvo una pareja hace mucho tiempo, hermano, la cual esa pareja nunca quiso que usted tuviera nada estable con otra persona. De ahí para acá, mi querido amigo del alma, las parejas con que usted ha venido conviviendo o ha venido teniendo de pronto alguna relación con esa persona, de un momento a otro la relación se termina, la relación se acaba, de un momento a otro la otra persona se consigue otra tercera persona, todo se viene acabando, todo se viene derrumbando, y usted, mi querido amigo del alma, viene sintiéndose, perdóneme que le diga, pero viene sintiéndose solo, triste. A veces quisiera como cerrar las puertas y salir corriendo y no se explica ni para dónde.
19: Sí, así es, hermano.
16: ¿Es cierto o es falso lo que le digo, hermano?
19: Sí, es exactamente como usted dice.
16: Usted en este momento tiene una pareja, hermano, tiene una pareja a la cual usted está bastante interesado, está interesado en su pareja. Usted da, pero así como usted da, usted mismo quiere recibir, ¿verdad?
19: Sí.
16: Y sí. En este momento usted tiene una gran duda en su pareja, hermano. ¿Es verdad o no?
19: Sí. Sí, y, así es.
16: Y quiero decirle, mi querido amigo del alma, que las cosas entre ustedes dos han cambiado, porque ya no son lo mismo de antes, ¿verdad?
19: Sí, así
16: han,
19: es.
16: Han cambiado mucho, ya las cosas no se les dan como ustedes quieren, han cambiado demasiado, hermano. Y yo quisiera ayudarle, hermano, yo quisiera colaborarle, yo quisiera ayudarle, porque veo que usted es un hombre que es muy caritativo y muy bueno. ¿Es verdad o no?
19: Sí, pero quiero saber si eso debo determinarlo, seguir, no sé.
16: Hermano, lo mejor que usted debe hacer es hablar con él, pero lo primero que le digo, o sea, escúcheme bien, lo primero que usted debe hacer es limpiarse de la maldad que le hicieron, de lo que le estoy hablando, ¿no?
19: Ajá.
16: Porque a usted lo bloquearon, hermano. O sea, esa persona que usted tuvo hace mucho tiempo lo bloqueó para que usted no tuviera nada con nadie. Entonces, usted es un hombre muy joven, usted es nacido, imagínese, en el año 82, usted es un hombre muy joven. Entonces, esto lo lleva a usted, mi querido amigo del alma, a no tener una felicidad y una estabilidad con ninguna persona. Entonces, ¿qué es lo primero que debe hacer usted? ¿Hermano?
19: Ajá.
16: ¿Qué es lo primero que debe hacer usted? O sea, ¿qué es lo primero que debe hacer usted en este caso? Limpiarse, ¿no?
19: Sí.
16: Limpiarse, purificarse, quitarse.
19: Pero yo corté a esa persona.
16: Claro, no, usted la cortó, hermano, pero el daño siguió. Es que los daños no es que usted corte a la persona y el daño pare, no, el daño sigue. O sea, la maldad sigue, hermano. Así usted corte con la persona, así usted nunca más vuelva a hablar con la persona, la maldad sigue, la mala energía sigue, las malas vibraciones siguen, eso no para. ¿Me hago entender?
19: Sí.
16: De pronto usted no entiende mucho de estas cosas porque de pronto usted no mantiene, como se dice, como averiguando mucho, queriendo saber mucho de estas cosas. Pero eso sigue, hermano, y eso va en marcha. Y por eso es que a usted no le ha ido bien últimamente sentimentalmente hablando. ¿Sí me entiende?
19: Sí.
16: Entonces, usted me va a visitar, mi querido amigo, con la primera orina de la mañana.
19: Uh-huh.
16: Me va a visitar con un blanquillo, con un huevo blanco.
19: Uh-huh.
16: ¿Sí?
19: Sí.
16: Y un vaso de vidrio.
19: Uh-huh.
16: Un vaso de vidrio, un blanquillo y la primera orina de la mañana. Esos tres elementos los necesito para poderlo liberar y poderle hacer una liberación. Pero como usted no conoce mucho de estas cosas, en mi centro espiritual le explico mucho mejor y le digo quién... ¿Y qué le hicieron? ¿Perfecto?
19: Sí, hermano.
16: ¿Estamos listos, hermano?
19: Sí.
16: ¿Agradecido con la llamada?
19: Gracias, hermano.
16: Bueno, hermanito, gracias a usted por comunicarse. Que mi Dios me lo bendiga.
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16: Hoy nuestra vida puede cambiar. Hoy podemos salir hacia adelante. Hoy podemos vivir una vida mejor. Por eso todos los días estamos atendiendo consultas. Por eso todos los días estamos disponibles para ayudarle a tantas gentes, a tantas personas que buscan una ayuda espiritual de parte de nosotros. Por eso frente a estos micrófonos, por eso todos los días le digo, aquí estamos, aquí seguimos, haciéndole frente a todas las adversidades. Si usted tiene algún problema, siente alguna necesidad, sufre alguna enfermedad y no es feliz en el campo sentimental, este programa es para usted. A través de él, atendemos, ayudamos, enseñamos cómo puede usted salir hacia adelante. Con tan solo una llamada, le daremos un consejo, le brindaremos una ayuda espiritual porque sabemos que lo está necesitando. Hoy les abrimos las puertas del misterio, hoy abrimos las puertas de nuestro corazón, las puertas de lo desconocido para que usted, mi querido oyente, de la mano con nosotros penetre a este mundo fantástico y conozca más allá de lo posible. ¿Por qué? Porque cada vez que yo invito a una persona a mi centro espiritual es para poderle admirar, poderle percibir y poderle detectar qué es lo que viene pasando en su vida. Hay que estar alertas, hay que abrir muy bien sus ojos, su vida, sus negocios, su amor, su felicidad en general puede estar en este momento en juego y nosotros podemos salvarlo, podemos sacarlo hacia adelante y podemos protegerlo de las fuerzas del mal. Han sido muchas las personas que se han beneficiado a través de nosotros y queremos que usted ingrese a este grupo de triunfadores, a este grupo de miles de personas que han luchado, que han salido hacia adelante y que hoy por hoy nos incluyen y nos meten en sus oraciones. Este grupo de personas que un día decidieron y le hicieron frente a los problemas. 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Tengo más oyentes en línea. Esto es un programa de participación activa. Fecha de nacimiento, por favor.
1: 26 de septiembre, sí, del 69.
16: Del año 69. ¿Con quién vive usted?
1: 69.
16: Sí, 69. ¿Con quién vive? ¿Con quién comparte su vida?
1: Pues con mi pareja y mis hijos.
16: ¿Con su pareja y sus hijos? ¿Trabaja? ¿Usted trabaja o es ama de casa?
1: No, trabajo.
16: ¿Usted trabaja? ¿En su trabajo viene sintiéndose un poquito decaída?
1: Así.
16: ¿En su trabajo viene sintiéndose un poquito mal? Viene dándomele unos dolores en cierta parte de su cuerpo.
1: Sí.
16: Y viene sintiendo usted de la noche a la mañana también un cansancio. Viene sintiendo un agotamiento, un cansancio, unos pequeños mareitos. Y viene sintiendo un agotamiento, un cansancio y una presión hacia la parte del pecho.
1: Sí.
16: Una presión en la parte del pecho viene sintiendo usted. Hermana.
1: Sí.
16: ¿Usted qué está haciendo el día de hoy?
1: Pues ahorita estoy trabajando, le estoy hablando de aquí de mi trabajo.
16: Hay una persona, hermanita, cerca a usted, una persona que no la quiere ver curadita, ¿oyó? Ajá. Le voy a decir por qué. Porque usted ha ido donde los médicos, porque usted ha ido a curarse, pero siempre le dicen que no tiene nada.
1: Así es.
16: Siempre va donde los médicos, siempre se toma lo que los médicos le dicen, siempre se hace lo que los médicos le mandan a usted, pero no le encuentran nada.
1: Uh-huh.
16: Aquí hay algo, hermanita. Hay un dicho que dice, algo tiene el agua desde que el cura la bendice.
1: Sí.
16: Aquí hay un daño, aquí hay una negatividad, pero viene de una persona muy cercana a usted, ¿oyó?
1: Ah, okay.
16: Viene de una persona muy cercana a usted que no la quiere ver, no la quiere ver sana, no la quiere ver curada, no la quiere ver bien. Y esto viene de ahí, ¿oyó?
1: Okay.
16: ¿Qué podemos hacer? ¿Visitarme?
1: Pues, curarse.
16: Exacto, curarse, uh-huh. Visitarme.
1: Uh-huh.
16: Apenas tenga la primera oportunidad, viene y me visita, ¿sí?
1: Sí, claro que sí.
16: Le voy a decir por qué. Porque es que este dolor no está todo el tiempo en usted. Este dolor no está todo el tiempo en usted.
1: No.
16: Este dolor le viene, le va, le viene, le va. Y usted a veces siente, cuando llega al trabajo, como una angustia y un desespero, igual cuando llega a la casa.
1: Sí.
16: No se halla en ninguna parte, ¿verdad?
1: Así es.
16: Usted no se halla.

0: cómo aplicarlo. El amor propio es la base de una vida plena. Cuando nos amamos y valoramos a nosotros mismos, luchamos contra nuestras enfermedades, nuestras dificultades, comenzamos a traer relaciones más saludables. Nuestra salud va a mejorar y nuestra suerte va a llegar, porque así, mis queridos hermanos del alma, vamos a poder salir hacia adelante. Recuerden, el primer paso para mejorar en cualquier área de tu vida es mirarte al espejo y reconocer tu valor propio, decir, yo puedo, yo voy a poder salir hacia adelante de esta recaída. Lamentablemente muchos hermanos, muchas amigas iniciaron este nuevo año con alguna enfermedad o con alguna dificultad, pero estamos a tiempo, mis queridos hermanos del alma, para poder sobresalir. Cada día son más las personas que me visitan en mi centro espiritual y que acuden a mi servicio espiritual. Al darse cuenta, por medio de otras personas que escucharon los programas, o al darse cuenta que yo hablo en la radio y que los resultados son asombrosos totalmente, como personas que estaban destruidos moral, física y espiritualmente, estas personas escuchan estos testimonios y se dan cuenta que ellos vivían agobiados, que vivían desesperados, que lamentablemente no podían salir adelante, pero que aquí estamos, listos y preparados para hacerle frente a todas las adversidades y decirle, cuenta conmigo, cuenta con mi apoyo espiritual y cuenta con mi ayuda desinteresadamente. Es lo que yo le digo a todos ustedes. 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Me comunican nuevamente que tengo oyente en línea. Este es un programa de preguntas y respuestas. Fecha de nacimiento, por favor.
1: Quería checarlo de la fecha de mi esposo.
0: De su esposo, démela, por favor.
1: Sí, del 26 de diciembre del 59.
0: ¿Del 59?
1: Sí.
0: Pero este hombre le ha ido muy mal en cuanto a la economía, hermana.
1: Sí.
0: Él la trabaja, él lucha, batalla por un lado y por otro, pero económicamente él se ha sentido muy mal.
1: Sí.
0: Él ya no está con usted.
1: No, estamos separados, pero ya tenemos tiempo separados. Vivimos en la misma casa, pero sí. Él quiere, supuestamente quiere cambiar con, o regresar conmigo, pero yo siento que no va a cambiar porque
0: no.
1: Nosotros discutíamos mucho el dinero. Él el dinero empezó a apartarse, mi dinero, y si tú trabajas, tu dinero lo tuyo.
0: Imagínese.
1: Entonces, yo creo que vamos a seguir en la misma situación. Si yo regreso, yo trabajo en casa de quedada y él, pues yo estaría dispuesta, pero que él me dijera, regresa a la casa, pero yo te doy, ya no trabajes, o sea, yo te doy...
0: Claro, los servicios básicos.
1: Sí, ajá.
0: Claro.
1: Pero yo siento que no va a cambiar. O sea,
0: no va a cambiar porque el pensamiento de él es un pensamiento que es muy difícil, mi querida amiga.
1: Ajá. Uh-huh.
0: Es muy difícil, es muy difícil.
1: Ajá.
0: Entonces, lo que usted, ahora, si usted, mi querida amiga del alma, escúcheme con atención, quiere que él cambie.
1: Sí.
0: Si usted quiere que nosotros le echemos una manito, tráigame una prenda, una fotografía de él.
1: Ajá.
0: Nosotros le hacemos una neutralización para que él cambie con usted.
1: Sí.
0: O sea, para que él cambie, no, para que sea lo legal.
1: Lo legal,
0: porque
1: sí.
0: Es que lo legal es eso, ¿no? Si él quiere que usted se salga de trabajar, pues tiene que darle lo que una mujer se merece, ¿no?
1: Sí, pero él quiere que esté en la casa. Yo he estado en la casa sin trabajar y,
0: ¿sí?,
1: y nada más no veo un 5 en la mano, o sea,
0: imagínese.
1: Le digo, necesito esto y él va y me lo compra, o sea, dinero a mí no me da.

0: ¿Y
1: Dinero a
0: ese?
1: mí no me da, como que me quiere tener ahí encerrada en la casa, o sea, nomás
0: ¿Y
1: para
0: ese?
1: estarme martirizando, o sea, y siento yo que no, que va a ser la misma cosa, la misma situación, porque yo ya estuve en la casa así, ¿verdad? Para ver si
0: Sí.
1: él cambiaba y él seguía en la misma situación.
0: Seguía la
1: Yo a
0: misma
1: veces sí me
0: situación.
1: canso de trabajar, de pues de andar fuera de mi casa, yo tengo ganas de estar en la casa con mis hijos, pero pues él no cambia, o sea, sí, en realidad sí me siento triste que a veces sí quiero estar en mi casa y no andar trabajando en casa de quedada.
0: Bueno, esto fue el cau este motivo fue el causante de la separación de ustedes.
1: Sí, ajá.
0: Hermanita, mire, póngame cuidado, él no va a cambiar. Yo se lo
1: No,
0: digo claramente, 26 de diciembre del 59, él no va a cambiar.
1: no va a cambiar.
0: No, él no va a cambiar. Entonces, pues ya usted, esa determinación la toma usted, si lo deja o lo toma, mi hermana, pero se lo digo desde aquí, desde la radio, él no va a cambiar.
1: No va a cambiar.
0: No, señor, él no va a cambiar por sí solo. Ya esa determinación la toma usted. Ya sabe, pues, nos puede visitar, mi querida hermana del alma, y que tenga un bonito día.
1: Gracias,
0: Bueno,
1: muchas gracias.
0: hermano.
1: Amén.
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3: Hemos llegado a la parte final de nuestro programa. 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
4: Gracias, mis queridos hermanos del alma. Hasta la próxima. Recuerden que el poder de cambiar sus vidas está en sus manos. Gracias. Bendiciones para todos.
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3: Este programa no nace simplemente del deseo de hablar, sino del compromiso profundo de compartir conocimientos que puedan transformar sus vidas. Por eso a diario les digo, aquí estoy, aquí sigo, deseándoles amor, paz y confraternidad. ¿Desea comunicarse conmigo? ¿Desea llamarme? ¿Desea entrevistarse con un verdadero profesional? 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Tenemos oyente en línea. Démosle cabida a esta llamada. Fecha de nacimiento.
14: 3 de agosto.
3: Sí.
14: Del 72.
3: Bueno, hija, vamos en este preciso momento a hacer un puente telepático. Respíreme por la nariz 3 veces y bótelo por la boca, por favor. Bótelo por la boca. Hemos hecho un puente telepático y nos podemos dar cuenta en este preciso momento que los males, los daños en este instante le están perturbando mucho su vida. Sabemos que usted es una persona que ha sufrido, ha batallado en muchas enfermedades en este preciso momento, se están apoderando de su vida. Enfermedades naturales y enfermedades sobrenaturales, ¿oyó?
14: Sí.
3: Cuando le hablo de enfermedades naturales, son enfermedades de Dios. Son enfermedades que usted tiene y son enfermedades que se las pueden curar los médicos. Pero cuando yo le digo enfermedades sobrenaturales, son enfermedades que le llegan a su cuerpo. ¿Se ha sentido que el cuerpo se le va, como que se desmaya, como que se duerme, verdad?
14: Sí.
3: ¿Usted ha sentido de pronto y esto le ha dado en la calle?
14: Sí.
3: Le ha dado en la calle y cae usted en el piso, ¿verdad?
14: Ajá.
3: ¿Ayer le dio esto?
14: Sí.
3: Y usted se siente mal, ¿verdad?
14: Sí.
3: Cada vez que le da esto, usted se siente como que el cuerpo no fuera suyo.
14: Bien esforzada, sin fuerzas.
3: Exacto, como que usted le prestaran el cuerpo, ¿verdad?
14: Ándele.
3: Como que se le van las fuerzas.
14: Sí.
3: Esto que usted está padeciendo, mi querida amiga del alma, no es normal. Esto que usted está padeciendo es un daño que le hicieron, es una maldad que le hicieron. Y es por eso, mi querida amiga, vuelvo y le repito, que usted en este momento está dañada, está envidiada.
14: ¿Pero por quién o qué?
3: Usted sabe que por la radio yo no puedo nombrar a nadie, ¿sí? Uh-huh. Pero hay una persona de sexo femenino que le ha hecho este daño, le ha hecho este mal. Primero, a usted el amor no le ha ido bien y le ha tocado hacer el papel de padre y madre en la casa, ¿verdad?
14: Sí.
3: Para que usted se dé cuenta quién es la persona que la tiene así, es necesario que nos visite para nosotros poderla tratar, para nosotros poderle ayudar y decirle qué podemos hacer, ¿de acuerdo?
14: Sí.
3: Vamos a hacer una cosa,
0: porque nosotros estamos aquí es para trabajar y para luchar por la gente necesitada, por la gente humilde. Vamos a colocarla en cadena de oración, ¿le parece?
14: Sí.
0: La voy a colocar en cadena de oración. Consígase una veladora en su casa, una veladora de vaso de color blanco.
14: Ahorita, lo que pasa es que no estoy directamente en mi casa, estoy hablando de otra parte del teléfono.
0: Bueno, pues cuando llegue a su casa.
14: Ajá.
0: Cuando llegue a su casa, ahorita o en la tarde, en la noche.
14: ¿Una veladora blanca?
0: Una veladora blanca, la coloca en su casa, la enciende, reza un Padre Nuestro, pide tres deseos en su mente cuando encienda la veladora y nosotros la vamos a colocar en cadena de oración.
14: Sí.
0: ¿Algo que me quiera comentar? ¿Algo que me quiera decir? ¿Le hemos ayudado? ¿Le hemos orientado?
14: Sí.
0: Entonces, ¿sí nos recomienda ante las personas que nos escuchan?
14: Sí.
0: ¿Sí nos recomienda?
14: Sí.
0: ¿Hablamos con la verdad y la sinceridad o le hemos mentido en algo?
14: No.
0: Ah, bueno. Bueno, hermana, gracias.
14: Ándele.
0: Que mi Dios me la bendiga.
14: Ándele.
0: Una vez más, como todos los días de costumbre, realizando nuestro programa en vivo y en directo, quiero decirles a todos ustedes que aquí estamos listos y preparados para recibir los llamados, para recibir la comunicación. Muchas personas solicitando ayuda por un hijo, por un hermano, por un familiar. Muchas personas solicitando ayudas porque ya las oportunidades han cambiado, porque la vida le ha cambiado a estas personas. Unos luchan porque lamentablemente en el amor no son correspondidos, otros luchan porque el dinero no les rinde, no les alcanza absolutamente para nada. Otros luchan también por alcanzar sus ideales, sus metas. Y muchos hermanitos están luchando por enfermedades. Enfermedades psicosomáticas rebeldes o desconocidas. Abra los ojos, hermano. Abra los ojos, amiga. A usted en este preciso instante le pueden estar fabricando un daño, una maldad, una brujería a sus espaldas. Y usted ni cuenta se da. Abra bien los ojos, caballero. Abra bien los ojos, señorita. Porque hay gente inescrupulosa, hay gente malvada. Y la única enfermedad que nuestro Padre Celestial no pudo curar en la tierra se llama envidia. Por envidia se mata, por envidia se hiere, por envidia se carcome y por envidia lo dejan a usted postrado en una cama. A usted por envidia lo dejan comiendo de manos terceras. Hay gente, mire, yo he visto hombres alzando del piso, hermanos, hojas de los árboles pensando que son billetes, piedras pensando que son monedas. He visto hombres desesperados y angustiados llorando por una mujer. Hombres que salen a la calle y pelean con cuanto hombre se les atraviesa, pero llegan a la casa a barrer, a trapear y a lavar la ropa. ¿Por qué? Porque los tienen sometidos. Porque para eso existe la maldad, para eso existen las ayudas y para eso las brujas y las pitonisas están trabajando últimamente, mis queridos hermanos del alma, para dejar a la gente mal, para dejar a un hombre, a una mujer postrado en una cama y para dejarlo a usted. Escúcheme bien lo que le voy a decir. Escúcheme bien, señor, y escúcheme bien, señorita, para dejarlo a usted desvalido, sin suerte, sin ganas de vivir. He visto personas dando leche sin ser vacas y poniendo huevos sin ser gallina. Mucho cuidado, mi querido hermano del alma, que a usted lo pueden estar acabando, a usted lo pueden estar aniquilando, a usted lo pueden estar destruyendo a sus espaldas y usted ni pendiente de esto. Abra bien los ojos. Dese cuenta quién tiene a su alrededor, quién es su amigo, quién es su enemigo, quién es la persona que a usted verdaderamente le quiere, le ama, quién es la persona que verdaderamente está a su alrededor. Abra bien los ojos y dese cuenta, mi querido hermano del alma, con el único propósito y fin de ayudar, de orientar y de servir. También nos hemos dado cuenta, hermanos, de gente, hombre, cómo se va aumentando la gente envidiosa, vuelvo y le repito, cuántas personas ya vienen separándose en el hogar. ¿Cuántas personas están ya al borde de la separación? Nos hemos dado cuenta que existe y se ve un malestar y un caos general. La maldad, la brujería, la hechicería, la magia negra y otras porquerías más siguen causando estragos en toda la humanidad. Y lo que más nos duele es que esta humanidad, estos hermanos que vienen sufriendo, separándose de sus esposas, lamentándose porque no tienen dinero, algunos seres no reflexionan, no piensan, no se ayudan y entre más días los problemas aumentan, crece y amenaza con acabar con todo. El futuro para muchas gentes, para muchas personas se ha presentado incierto y de verdad que eso nos da pesar. Eso nos duele, hermanos, porque miren, ustedes han escuchado gente que gana buen dinero, personas que van al trabajo, personas que se sacrifican y personas que luchan por tener un futuro mejor. Pero estas personas hoy por hoy, en vez de subir, van es de embajada. ¿Por qué? Por la envidia, por la maldad, por la gente inescrupulosa, por las personas malvadas. Vuelvo y le repito, hermano, vuelvo y le repito, amiga, si usted en este momento ve su futuro incierto, si usted, mi querido amigo del alma, ve que las oportunidades se le van, visítenos. Visítenos porque nuestra misión es ayudarles. Nuestra misión es guiarles, orientarles. Pero tenemos también, mis queridos hermanos del alma,
3: elementos y ayudas espirituales para sacarlo a usted hacia adelante. Si usted en este momento me está escuchando, si usted en este momento está escuchando la radio, está de verdad siguiendo nuestro programa, es necesario que tome conciencia y se dé cuenta que existe un futuro mejor para todos. 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Tenemos participación activa. Este es un programa de preguntas y respuestas. ¿Me llama por usted o me llama por algún familiar en especial?
14: Es que traigo un chorro de dudas, de cosas.
0: Sí, señora. ¿La primordial cuál es?
14: Bueno, le voy a dar la... está mi hermano enfermito, el más chiquillo, y está enfermo y pues no sé realmente por qué. O sea, se está viendo muy acabado ya.
0: ¿Ya muy acabado?
14: Sí, y es el más chiquillo.
0: Ya, perfecto.
14: Y tenemos un hermano que acaba de fallecer, pero realmente no sabemos ni qué, ¿verdad?
0: Ni qué fue, por qué falleció.
14: Sí, porque falleció él y yo era mi hermano, o sea, está empezando a ponerse igual.
3: Bueno, pues mi hermanita, necesito su fecha de nacimiento, por favor.
14: Del 7 de diciembre del 68.
3: Analizando su fecha de nacimiento, hermana, y a través de las cartas del tarot, me doy cuenta que ustedes tienen una maldición familiar. Ustedes tienen una maldición bastante grande.
0: Ese daño empezó desde sus abuelos, desde sus ancestros. Hay 3 personas encargadas de hacerles daño, de hacerles maldad. Entonces, cada vez que muere un familiar, ese daño se le pasa a otro de su familia. Esto se llama una cadena de maleficio. Esto se llama una cadena de maleficio. El maleficio se les convierte en cáncer. Pero no es cáncer de verdad, es un cáncer postizo. Por eso se han muerto inexplicablemente y por eso su familia, empezando por su madre, su mamá sufrió al morir. Sufrió al morir, su hermano igual, de igual manera.
14: Sí.
0: Porque ustedes los tienen es en una cadena de un mal.
14: Ajá.
0: Y estas personas se han ensañado en ustedes.
14: Sí.
0: Ni Dios lo quiera, llegue a morir su hermano más chico, arranca con otro familiar.
14: Ándele.
0: Y así sucesivamente.
14: Perdón, también está mi pareja, me tiene un poquito preocupada.
0: ¿Por qué?
14: Porque también entre más pasa el tiempo, yo le veo su vientre muy abultado y siempre padece del estómago, pero no sé qué traiga.
3: Bueno, ya cuando usted me vaya a visitar, me trae la primera orina en la mañana de su pareja y lo vamos a poder analizar bien.
14: Sí.
0: Hable con su familia y diríjase a nuestro consultorio lo más pronto posible, ¿perfecto?
14: Sí, sí.
0: Bueno, hermana, que mi Dios me la bendiga.
14: Igualmente,
0: bueno,
14: muchas
0: hermanita,
14: gracias.
0: Que esté muy bien.
14: Ajá, gracias.
3: Bueno, hermana, gracias a usted por participar de nuestro programa. Queridos oyentes, queremos hacer una pausa especial para hablarle a aquellas personas que hoy se encuentran lejos de su tierra, lejos de sus padres, lejos de sus hijos, de sus esposas, de sus esposos. Se vinieron a luchar, a trabajar incansablemente. Sabemos que no es fácil. Sabemos que hay noches en silencio, recuerdos que pesan y una ausencia que duele profundamente. Migrar no es solo cambiar de lugar o de país, es aprender a vivir con el corazón dividido. Pero hoy queremos decirte, a ti que me estás escuchando, hay algo muy importante. Tu sacrificio tiene un propósito. Cada esfuerzo que haces, cada día que resistes, es una semilla que estás sembrando para el bienestar de los tuyos. Tus hijos, tus esposos, tus padres, tus familiares, tus tíos, tus compadres, más adelante te lo van a saber agradecer. No permitas que la tristeza te consuma. Transforma esa nostalgia en fuerza, en motivación, en amor. En amor que cruza cualquier frontera y cualquier distancia. Hoy, al terminar o a través de este programa, toma ese celular, llama, comunícate conmigo y también, después de que me hables a mí, llama a la persona que amas, que quieres. Escríbele un mensaje a través de WhatsApp, dile lo importante que es para ti. No esperes un momento perfecto, hazlo ahora mismo, porque el amor que se expresa sana y el amor que se comparte acorta cualquier distancia. Comunícate conmigo, mi querido hermano del alma. Estoy disponible para ayudarte. Estoy disponible para tenderte la mano amiga en esos momentos difíciles de la vida. 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Las cartas están revelando ahora mismo qué pasa a través del renacimiento. Esta carta te levanta el ánimo, la fuerza rompe todo bloqueo y la generosidad atrae lo que tanto has querido últimamente. 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Tenemos oyente en línea. Démosle cabida a esta llamada. Fecha de nacimiento.
15: 29 de septiembre del 66.
3: De 1966. Está preocupada. Su pareja ha cambiado últimamente. ¿Cuánto llevan ustedes juntos?
15: 16 años.
3: Vamos a analizarle a través de la carta 31 las dificultades, el 40 el presentimiento y la 42 la constancia. Lamentablemente estas carticas me manifiestan y me dicen que ustedes vienen de mal en peor con su esposo, con su pareja. Ustedes últimamente vienen discutiendo, peleando y ya no ni se acercan, ya no comparten, ¿verdad?
15: Ay, pues me duele decirlo, pero poco.
3: Lo que pasa es que todos dos tienen un temperamento muy fuerte. Todos dos son de mal genio. La carta de las dificultades junto con el presentimiento me comunican y me dice que todos dos son de muy mal genio. No se pueden hablar, no se pueden decir, no pueden dialogar últimamente.
15: Sí.
16: Ustedes chocan mucho, ustedes tienen mucha dificultad. Ustedes pelean, discuten por cualquier cosa, como se dice, con cualquier tontería. No se ponen de acuerdo, hermana.
15: Sí, así es.
3: Veo que de un tiempo hacia acá vienen las discusiones, las peleas, los malentendidos, pero mucha duda de parte suya. Usted le ha descubierto a su esposo unos mensajes en el celular y esto la tiene a usted pensativa y dudosa de él, ¿verdad?
15: Pues la verdad sí.
3: Pues hermana, tengo para decirle que lo que usted presiente es totalmente cierto. Hay otra persona, hay otra mujer de por medio, la cual, pues por medio de la radio no se lo puedo comunicar. Necesito que me visite. ¿Usted quiere regresar? ¿Quiere estar bien con él? ¿O qué quiere? Dígame.
15: No, pues yo realmente quiero saber qué es lo que pasa y si va a funcionar y si no, pues es mucha mortificación para mí continuar como estamos.
3: Puede continuar, pero a través de una ayuda que yo le haga en mi centro espiritual cuando usted me visite. Tráigame una prenda de su esposo, la que él más use. Quiero también decirle que a través de las cartas del tarot he detectado gente inescrupulosa a su alrededor, amigos, familiares, vecinos, gente que no los quiere. Y esto usted lo desconoce, ¿verdad?
15: Mire, y aparentemente pues creo estar rodeada de gente buena.
3: Es lo que siempre digo en mi programa, cara vemos, corazones no sabemos. Hermanita, visíteme con la playera que le dije de su esposo, una fotografía de él de cuerpo entero y un pañuelo blanco, por favor.
15: ¿Y en qué horario me pueden atender?
3: Nosotros estamos a partir de las 9 de la mañana todo el día. con lo que le pedí, por favor, me visita. ¿Algo más que me quiera preguntar?
15: Pero usted no me puede decir si mi esposo realmente tiene otra persona.
3: Claro que la tiene, hermana. Por eso le dije, visíteme porque él tiene otra persona. Hay otra mujer interponiéndose en la vida de ustedes dos. Visíteme, le voy a dar el nombre y le voy a decir en dónde vive esa persona para que usted le aclare a su esposo. La espero pronto, ¿sí?
15: Sí, está muy bien. Entonces yo pasaré a visitarlo.
16: Bueno, pues mi hermana, gracias por comunicarse.
15: Gracias.
16: Bueno, hermano, hasta luego.
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3: Vivimos en tiempos complejos. Muchas personas enfrentan preocupaciones, enfermedades, dificultades en el amor, problemas económicos y conflictos familiares. Y es precisamente en estos momentos cuando surgen las grandes preguntas. ¿Cómo puedo ser feliz? ¿Cómo puedo alcanzar el éxito? ¿Cómo puedo protegerme de las malas influencias, de la envidia y de la gente negativa? ¿Cómo puedo mejorar mi relación de pareja y evitar el sufrimiento y la ruptura total? A través de este espacio, a través de este programa, queremos compartir con ustedes herramientas basadas en el conocimiento, la reflexión y el crecimiento interior. Creemos firmemente que cada ser humano tiene la capacidad de superarse, de afrontar y de transformar su realidad y de construir una vida mejor. Pero para lograrlo, para poder hacer lo que yo le estoy diciendo, es necesario empezar desde adentro, cambiando nuestros pensamientos, nuestras actitudes, nuestras acciones y buscando una ayuda profesional como somos nosotros. La envidia, el rencor, la negatividad y el miedo son cargas que impiden avanzar. Cuando aprendemos a soltarlas, cuando aprendemos a salir adelante, abrimos las puertas al amor, abrimos la puerta de la paz, abrimos la puerta de las nuevas oportunidades. Aquí no solo hablaremos de problemas, sino también de soluciones, de cómo encontrar equilibrio, cómo fortalecer nuestro espíritu, cómo atraer bienestar y cómo vivir con mayor claridad y propósito. 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Usted también se puede comunicar con nosotros. Oyente en línea, fecha de nacimiento, es tan amable.
15: Mire, es el 11 de noviembre de 1955.
3: Analizando esta fecha de nacimiento, me doy cuenta de que usted vive en su casa con su pareja como si vivieran perros y gatos, ¿verdad?
15: Sí.
16: Se siente desanimada, sin ganas de estar en la casa, sin ganas de hacer las cosas. No puedo nombrar, pues, no, o sea, no puedo nombrar a nadie. A su casa le han tirado una sal, ¿oyó? Y es por eso que ustedes últimamente no se comprenden, no se entienden y usted vive mal.
15: Sí.
16: En la economía han cambiado mucho también.
15: Tenemos desde el año pasado de que
16: no levantan cabeza.
15: No levantamos cabeza. Apenas hace poquito comencé yo a trabajar.
16: Yo le puedo ayudar. En nuestro consultorio tenemos elementos de apoyo para ayudarle, para cambiar su suerte, para que le vaya bien, pero en la casa hay una sal de por medio, que esa sal es la que no deja que ustedes prosperen.
15: Ok, entonces por ahí estaremos.
16: Bueno, hermana.
15: Gracias.
16: Dios la bendiga, que esté muy bien.
15: Gracias, hasta luego.
3: Bueno, hermana, hasta luego.
16: Si usted acude a nosotros con la fe, con el deseo infinito de poder solucionar ese problema, de poder curar esa enfermedad, tenga la plena seguridad que lo va a poder conseguir. Si es de usted, mi querido hermano, mi querida amiga, que tiene que ver con lágrimas en los ojos, cómo el dinero muchas veces se le va, o cómo su esposa o su esposo ha cambiado con usted de la noche a la mañana, este programa lo hemos preparado para darle a usted un conocimiento, para poderle dar a usted una respuesta a esa inquietud, a esa duda que le viene perturbando su vida. Yo sé que hay muchas personas que dudan de su pareja, yo sé que hay muchas personas que tienen un problema espiritual, y sé que hay muchos hermanos y muchas amigas que en este instante sufren alguna enfermedad psicosomática rebelde o desconocida. Si usted es de aquellas personas que va donde los médicos le dicen siempre lo mismo, le mandan a tomar los exámenes y en los exámenes no le sale nada, este programa lo hemos hecho y lo hemos elaborado única y exclusivamente para darle esa curación, para brindarle esa solución a ese problema. Sé que hay muchas madres de familia que se encuentran en este instante también sufriendo y llorando porque sus hijos o sus hijas han cambiado, porque ese hogar ya no es el mismo de antes, porque ese hogar ha cambiado, ese hogar ya no está bien constituido, porque muchas veces el padre se ha alejado o la madre se ha ido. En el peor de los casos, uno de los dos ha faltado y ese hogar muchas veces se ve al borde del fracaso, de la desilusión, y no queremos que esto siga pasando, no queremos que esto siga sucediendo. Queremos que usted, mi querido oyente, que usted, mi querida amiga, encuentre en nosotros esa tabla de la salvación, esa mano amiga que todos los días le brindamos a todas las personas que nos escuchan por medio de esta radio. Muchas personas nos escuchan, no solamente aquí, sino en los Estados Unidos. Muchas personas nos están escuchando en los Estados Unidos porque se han ido al país americano a encontrar nuevamente una luz, se han ido a encontrar un futuro mejor, no solamente para ustedes, sino para sus hijos, para sus padres, para sus abuelos, para sus familiares. Y muchas veces en los Estados Unidos caen en enfermedades, muchas veces caen en desgracias. También les hago ese llamado a las personas que me están escuchando y que ya me han visitado, que han encontrado solución, que han encontrado curación. Todos los días estamos trabajando, todos los días estamos llevando este mensaje. Esto es un mensaje de paz, esto es un mensaje de amor, esto es un mensaje de armonía espiritual. Esto es un mensaje que le brindamos a todas las personas que de pronto están sufriendo y que de pronto no saben qué hacer. Hay personas que dicen, hombre, yo tengo un problema, yo tengo una desilusión, yo tengo una ansiedad, tengo una enfermedad, pero yo no sé realmente qué hacer. Yo no sé realmente qué puerta tocar, yo no sé realmente cómo encaminar mi vida para que me vaya bien. No sé qué hacer para que mis hijos se porten bien, yo no sé qué hacer para que mi esposa me vuelva a querer. Hermanos, amigos, nosotros tenemos los elementos de apoyo, tenemos los elementos que usted necesita para salir adelante. Todos los días estamos enfocados en nuestro programa y todos los días estamos enfocados a servirle a la humanidad, a las personas que nos escuchan, a las personas que nos regalan los testimonios, a las personas que depositan la fila confianza en nosotros.
3: 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Nosotros estamos es con el único fin de ayudar, de orientar y de servir. Por eso a diario este programa se hace, es para eso, para recibir un llamado, para recibir una comunicación, para brindar un consejo, para brindar una ayuda. 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Y así llegamos a la parte final de nuestro programa. Les agradecemos a todos ustedes la atención prestada. Muchas gracias por sus testimonios, por sus llamadas y sus palabras de amor. Me despido deseándoles paz, amor y mucha felicidad. Bendiciones para todos.
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5: Esta consulta totalmente gratis vía telefónica. Le voy a decir su signo, su metal, su color, su número de la suerte y le voy a realizar su carta astral para ver su pasado, su presente y su futuro y darnos cuenta realmente cuál es el problema que usted tiene. Yo le voy a decir si su problema es de amor, si su problema es de salud o si su problema es un problema económico. Salud, dinero o amor es lo que estamos viendo aquí en este momento. Si usted tiene dolores inexplicables, fatigas constantes, siente ansiedad, siente depresión, estrés, desespero, puede comunicarse y aquí nosotros, con su nombre, su fecha de nacimiento, vamos a ver si es algo natural o si es algo que le estén causando, algo que le estén haciendo a sus espaldas. 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Me indican que tenemos una llamada. ¿Con quién tengo el gusto?
6: Hola, mucho gusto. Adriana Aval.
5: Hola, Adriana. Proporcióname, por favor, tu fecha de nacimiento, es tan amable.
6: Claro que sí. Soy del 24 de septiembre de 1984.
5: De 1984, ¿verdad?
6: Sí, así es.
5: Ok, muy bien, usted pertenece al signo de Libra. Las personas nacidas bajo este signo son personas equilibradas, personas sociables, personas diplomáticas y personas que también aprecian mucho la belleza. Su metal es el cobre, que simboliza la comunicación y la conexión. Su color es el color rosa, que evoca la paz y la armonía. Y su número de la suerte, según su fecha de nacimiento y la numerología, es el número 6. Aquí estoy realizando su carta astral y por medio de su carta astral yo veo que últimamente usted siente un poco de temor, usted tiene desconfianza de una persona la cual usted piensa o cree que esta persona le puede estar haciendo daño, ¿sí? Yo veo aquí que últimamente se han presentado problemas y discusiones que se han presentado en su hogar y en su pareja, en su relación, a causa de que últimamente su esposo está un poco apagado en la parte sexual, ¿cierto? Y usted piensa que de pronto es que usted no le gusta, que ya no le llama la atención, pero pues realmente lo que estoy viendo aquí es algo diferente. Yo quiero que usted me platique si lo que está pasando y lo que le estoy diciendo es verdad, sí o no, Adriana.
6: Sí, así es. Tengo mucho miedo porque la exesposa de mi esposo pues quiere hacerme daño. Inclusive, bueno, ellos ya tenían 2 años de separados cuando yo lo conocí. Inclusive sí. Ella lo pues algo hizo para que su parte masculina pues no lo funcionara, y pues quiero ver si usted me puede ayudar a mí también, no sé, estoy muy preocupada.
5: Ok, mire, aquí claramente me logro dar cuenta que esta persona tiene muy malas intenciones hacia ustedes. Esta persona los quiere alejar, está completamente obsesionada en alejarlos, en separarlos, porque no está de acuerdo con esta relación. Ella sabe que en el momento en que ustedes empiecen a tener estos problemas, estas discusiones, a causa de que él está apagado en la parte sexual, usted empieza a pensar mal de él como lo ha estado haciendo, y pues realmente esto va a llevar a que la relación se acabe completamente. Yo siento que usted últimamente, veo que últimamente usted se ha venido sintiendo un poco como agotada, cansada. Usted también viene sintiendo un dolor como en los hombros, como si tuviera una pesadez, ¿verdad?
6: Sí, así es. Ya he tomado vitaminas, he ido al doctor, pero pues no me encuentra nada.
5: Mire, Adriana, aquí efectivamente esta persona va a empezar a enfermarla a usted. Así como lo ha enfermado a él en la parte sexual, también la va a empezar a afectar a usted. ¿Para qué? Para que usted se baje de energía, para que usted se sienta triste. Es muy importante empezar a trabajar en contra de esta maldad. ¿Usted quiere que yo le ayude con esto?
6: Claro que sí, por favor, ayúdame, estoy desesperada.
5: Perfecto. Mire, yo la voy a poner en la línea con mi asistente. Mi asistente va a tomar su llamada. Él le va a indicar qué debe de traer. ¿Y qué día usted me va a visitar? Es muy importante que si puede venir con su esposo, venga con él. ¿Usted cree que él podría venir?
6: Yo hago lo posible para ir los dos. Cuente con eso.
5: Perfecto. Entonces, mi asistente va a agarrar la línea y le va a indicar qué deben de traer. Si viene con su esposo, él le indica a mi asistente qué debe traer para que traigan los dos todo lo que necesitamos para poder ayudarles. ¿Está bien?
6: Claro que sí. Muchísimas gracias.
5: Dios me la bendiga. Gracias por comunicarse.
6: Gracias.
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5: Esta persona ha decidido darnos su testimonio porque realmente ha encontrado unos muy bonitos resultados aquí en la mano de Dios. Curaciones y soluciones. Yo quiero invitar a personas que nos están escuchando en este momento, las personas que nos han escuchado testimonios, han escuchado llamadas y tienen la duda. ¿Será que llamo? ¿Será que no llamo? 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Usted me da su nombre, su fecha de nacimiento, yo le voy a decir qué es realmente lo que está pasando en su vida. Por medio de su nombre, su fecha de nacimiento, le voy a decir su signo, su metal, su color, su número de la suerte y lo más importante, que es la carta astral. La carta astral nos va a permitir ver su pasado, su presente y su futuro. Vamos a ver cualquier área dañada en su cuerpo, en su espíritu o en su conciencia. Que si usted se siente derrotado, ahí lo podemos ver. Que si su dinero no le rinde y es por alguna causa, pues ahí lo podemos ver. Que si usted sale de un problema y termina en un problema y un peor, pues vamos a verlo y vamos no simplemente a ver el problema, vamos a buscar la solución. Porque no sirve de nada ver el problema o ver la enfermedad si no podemos ni solucionar el problema ni curar la enfermedad. Nosotros aquí en la mano de Dios le ayudamos a que el enfermo recupere la salud si es una enfermedad postiza. Nosotros aquí en el amor, si a usted se le fue su pareja, le ayudamos a que recupere su pareja, ¿sí? Si su pareja se está alejando de usted, le ayudamos. Si se está alejando por causas de trabajos de brujería y hechicería, nosotros se lo vamos a decir. Y no simplemente se lo vamos a decir, se lo vamos a mostrar. Porque si hay maldad, usted la va a ver. Si usted siente que está estancado en su trabajo, su negocio no tiene ventas, hermano, nosotros aquí le vamos a ayudar a que en su negocio le vaya bien y que a usted, en su empresa, en su negocio, en su venta de comida, lo que sea que tenga, usted tenga ventas. Y usted, cuando vea esos resultados, que vea su negocio lleno, me va a llamar y me va a decir: hermano William, quiero dar su testimonio, quiero darle su testimonio. Y ese testimonio lo vamos a poner aquí en la radio, como los que han escuchado, para que se den cuenta que nosotros aquí, de la mano de Dios, curamos, sanamos y solucionamos problemas. Así que todas las personas que quieran consultar lo pueden hacer. 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Hoy estamos utilizando herramientas esotéricas como la astrología, la numerología, el tarot y muchas más técnicas que tengo para compartir con ustedes. Si usted busca respuesta, necesita orientación, siente usted que va como los cangrejos, da un paso para adelante y se regresa a dos. Mi querido hermano, usted tiene problemas en su relación, usted se siente enfermo y sin esperanza, la medicina no le funciona, usted juega y nunca gana, tiene mala suerte, o su hogar parece un ring de batallas. Hermano, se pueden comunicar y nosotros aquí de la mano de Dios le vamos a ayudar a solucionar sus problemas y a curar sus enfermedades. Me indican que tenemos una llamada. ¿Con quién tengo el gusto?
9: Soy Guillermina Ayala.
5: Guillermina, Dios y la Virgen me la bendiga. Proporcióname por favor su fecha de nacimiento, es tan amable.
9: Bueno, más que nada hablo por mi hija. Ella se llama Vanessa Pineda, es del 20 de abril del 2004.
5: Vanessa Pineda, del 20 de abril del 2004, ¿verdad?
9: Así es, sí.
5: Muy bien, ella pertenece al signo de Tauro. Las personas nacidas bajo este signo son personas prácticas, estables, son personas persistentes y son muy apreciativos de la belleza. Su metal es el cobre, que simboliza la conexión y la energía. Su color es el color rosa, que evoca la naturaleza y la armonía. Y su número de la suerte, según su fecha de nacimiento y la numerología, es el número 6. Aquí estoy realizando su carta astral, la carta astral para Vanessa Pineda del 20 de abril del 2004. Y por medio de esta carta astral me logro dar cuenta que ella se ha venido sintiendo afectada por medio de su salud, pero su salud no física sino mental. Yo aquí veo que ella muchas veces tiene ansiedad, muchas veces tiene depresión, estrés, muchas veces llora, muchas veces grita. ¿Sí? Yo veo que ella se ha venido sintiendo muy afectada y todo esto pasó, Guillermina, después de que ella se metió con un hombre casado. Yo quiero que usted me diga si es verdad o es mentira lo que yo estoy viendo aquí.
9: Sí, es verdad. Mi hija sigue teniendo la relación con un hombre casado. pues la cual ella tiene pues malos pensamientos. El señor pues ya se divorció, pero la mujer es la que no se quedó pues tranquila y es la que le ha hecho la vida imposible pues últimamente a mi hija.
5: Mire, yo aquí claramente me logro dar cuenta de que esta persona le ha estado haciendo un trabajo de brujería y hechicería con muy malas intenciones. Le ha estado alumbrando en un altar negro con la Santa Muerte para afectarla tanto física como mentalmente. En este caso le está haciendo daño más mentalmente porque ella muchas veces grita, muchas veces llora. Hay tiempos que está bien, pero de repente cambia completamente sus pensamientos. Le han estado llegando incluso pensamientos impulsivos negativos. Es muy importante ayudarle a ella porque incluso ya se le ha cruzado por la mente hasta quitarse la vida. Ella se lo ha platicado a usted, ¿cierto?
9: Sí, la verdad eso me tiene muy preocupada y pues usted me lo han recomendado muchísimo y pues yo quisiera que nos ayudara.
5: Claro que sí, yo con mucho gusto le voy a ayudar. Es muy importante proteger su hogar. ¿Ella vive con usted o vive con ese señor?
9: No, últimamente está conmigo.
5: Ok, si ella se está quedando en su casa, yo necesito que por favor usted se consiga un Cristo grande. Me va a traer ese Cristo grande, lo vamos a llevar a la iglesia, lo vamos a pedir al Padre que lo bendiga y lo vamos a llevar a su casa para que nos mantenga una protección en su hogar mientras nosotros buscamos la raíz de este daño. Esta persona le está haciendo un alumbrado, le está haciendo un alumbrado con malas intenciones. Hay que buscarlo y hay que buscar la forma de deshacernos completamente de ese alumbrado que le está haciendo. Otra cosa que es muy importante es hacer que ella quite todas las fotografías que tenga en las redes sociales, por favor. ¿De acuerdo?
9: Ok, claro que sí.
5: Yo le voy a ayudar con mucho gusto. La voy a dejar con mi asistente va a tomar la línea y él le va a indicar qué día me va a visitar y dónde me va a visitar. ¿Está bien?
9: Claro que sí, le agradezco mucho y aquí espera.
5: Perfecto, Dios y la Virgen me la bendiga. Gracias por comunicarse.
9: Gracias, igual.
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0: 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Si nosotros identificamos cualquier área dañada en su cuerpo, su espíritu, su conciencia, nosotros se lo vamos a decir, y no simplemente se lo vamos a decir, se lo vamos a mostrar. Le vamos a decir qué es lo que está pasando, qué es lo que está sucediendo, cuál es el problema y cuál es la solución, cuál es la enfermedad y cuál es la curación. Si usted, mi querido hermano, está teniendo cambios repentinos en la salud, tanto física como mental, siente dolores inexplicables, fatiga constantemente, o usted siente ansiedad, depresión, estrés, desespero, tal vez insomnio, o tal vez el que logra dormir se despierta con pesadillas y se levanta aún más cansado de lo que se acuesta, o siente pánico, puede comunicarse aquí con nosotros. Le vamos a dar una consulta totalmente gratis por medio de su nombre y su fecha de nacimiento. Le voy a decir su signo, su color, su número de la suerte, y le voy a realizar su carta astral para poder ver el pasado, el presente y el futuro. Si usted tiene problemas en su relación, se le presentan discusiones, de pronto una separación de pareja, conflictos en su familia, tanto en la relación con sus hijos como con su esposa, se presentan conflictos, peleas que se presentan sin razón alguna de un momento para otro, yo le puedo ayudar a solucionar ese problema. Si usted siente sucesos extraños e inexplicables en su entorno, objetos que se mueven en su hogar, ruidos extraños, suena la puerta, suena la ventana, se apagan o se encienden las luces, nosotros aquí le podemos ayudar a solucionar ese problema. Si usted ve sombras, si usted siente esa energía negativa, puede comunicarse, y aquí en la mano de Dios, con curaciones y soluciones, le vamos a ayudar. Si usted siente eventos negativos recurrentes, como pérdidas económicas, juega pero no gana, fracasa en sus proyectos y sus negocios, no hay buenas ventas, mala suerte persistente, todo le sale mal, hermano, puede consultar. 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Si usted, mi querido hermano, está sintiendo que necesita una ayuda profesional, nosotros aquí en la mano de Dios, con curaciones y soluciones, le vamos a ayudar. Yo soy su fiel servidor, el hermano William, y hemos ayudado a muchas personas a solucionar sus problemas y a curar sus enfermedades, y usted también puede hacer parte de nuestro grupo. Usted, mi querido hermano, si está sufriendo de enfermedades, usted tiene ansiedad, depresión, estrés, desespero, puede llamar, puede consultar y yo le voy a ayudar a solucionar su problema y a curar su enfermedad. Lo único que le pido es que usted se comprometa conmigo a darme su testimonio y yo me comprometo con usted a solucionar su problema o a curar su enfermedad. Si usted tiene problemas en su relación, sucesos extraños inexplicables en su hogar, en su casa, en su trabajo, yo le puedo ayudar. Me indican que tenemos una llamada. ¿Con quién tengo el gusto?
1: Mi nombre es Patricia Ávila.
0: Patricia, Dios y la Virgen me la bendiga. Proporciónenme por favor su fecha de nacimiento, es tan amable.
1: 7 de mayo de 1980.
0: 7 de mayo de 1980. Usted pertenece al signo de Tauro, Patricia. Mire, las personas nacidas bajo este signo son personas prácticas, personas estables, personas persistentes y son apreciativos de la belleza también. Este metal que le pertenece a usted es el cobre. El cobre simboliza la conexión y la energía. Su color es el color verde, que evoca la naturaleza y la armonía. Su número

0: De la suerte es el número 6. Este número 6 me está mostrando que usted es una persona que, o sea, se relaciona mucho con el amor en la familia, ¿sí? Aquí sí. Estoy realizando su carta astral y por medio de su carta astral me logro dar cuenta, mi querida hermana, de que usted últimamente ha tenido muchos bloqueos y es en general, ¿sí? Usted tiene problemas en el amor, sí, usted tiene problemas en el trabajo y usted tiene también algunas enfermedades que le han llegado de repente. Su cabello se le está cayendo, siente usted fuertes dolores de cabeza y también siente un dolor en sus piernas. Yo quiero que me platique un poco de lo que estoy viendo aquí en la carta astral, por favor. ¿Es verdad o es mentira?
1: Es verdad. Lo que pasa es que, mire, yo ya tengo 6 meses sin poder trabajar. Todo sí. Comenzó en una caída que tuve. De esa caída que tuve empecé con problemas lumbares y de ahí me resultó otras enfermedades de un día para otro. Todo mi mundo se derrumbó. Quise regresar a trabajar y ya no pude porque el dolor es insoportable. Traigo dolores de cabeza, no puedo dormir. El hecho es de que ya estoy atrasada en rentas, a veces me cuesta trabajo conseguir para la comida y sí. Para terminar de rematar, pues la persona que vivía conmigo se fue. Simplemente se fue, que ya no quería estar conmigo y estoy pasando una situación en la cual estoy muy desesperada.
0: Mire, yo aquí claramente me logro dar cuenta de que usted tuvo un problema hace aproximadamente unos 7 meses atrás. Usted tuvo un problema con una persona de su trabajo y esa persona prometió que la iba a sacar de su trabajo, que la iba a derrumbar completamente y que iba a cambiar completamente su vida haciendo un cambio radical. Usted ni le prestó atención, pero dése cuenta toda la maldad que le ha causado. ¿Sí recuerda a esa persona o no?
1: Sí, sí, tuvimos un pleito muy, muy grande, pero pues como yo no era creyente de ese tipo de cosas, pues lo que dijo ella y lo que anduvo divulgando, pues yo no hice caso.
0: Bueno, hermanita, pero aquí efectivamente nos estamos dando cuenta de que la maldad sí existe.
1: Sí.
0: ¿Sí? De que la brujería sí le está haciendo daño y que sí está cambiando completamente su vida, y no simplemente su vida, sino también la de su familia. Yo le voy a ayudar a solucionar este problema, ¿de acuerdo?
1: Sí, de acuerdo.
0: Perfecto. Yo quiero que usted, por favor, me espere en la línea. Mi asistente va a agarrar su llamada y él le va a indicar qué día me va a visitar, dónde me va a visitar y qué necesita traer. ¿De acuerdo?
1: Sí, de acuerdo. Muchísimas gracias. Perfecto, hermano William.
0: Gracias a usted por comunicarse. Dios y la Virgen me la bendiga.
1: Igualmente, gracias.
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11: Le estoy invitando a que se dé esa oportunidad y en esta hora de la mañana a que reciba esa buena vibra, que reciba esa buena energía de parte de un servidor, el maestro Juan Carlos del Grupo Internacional Kirlan. Usted que quiere despejar sus dudas, a usted que le han dicho, mire, a usted lo tienen embrujado, a usted lo tienen dañado, a usted su mujer lo está traicionando, su mujer lo está engañando, a usted esa persona que trabaja con usted le habla mal de usted y lo quiere ver en la ruina, lo quiere ver completamente destruido. A usted, hijo de Dios, le arrebataron la suerte de sus manos, por eso es que el dinero no le rinde, por eso es que el dinero no le luce. Pues descúbralo ahora en este preciso instante a través de una llamada, a través de una lectura de cartas del tarot, a través de una carta astral. Bienvenido, maestro Santiago, muy buen día.
12: Muy, pero muy buenos días, maestro Juan Carlos. Un día más, un capítulo más que se escribe de nosotros los hermanos Kirlan con usted, maestro. Gracias por llegar día tras día aquí a toda esta hermosa ciudad de Los Ángeles. Y avanza este año 2026, mis queridos hermanos del alma. Y recuerden que estamos diciéndole adiós al dolor, adiós al sufrimiento. Todas las personas que nos escuchen en este momento pueden marcar nuestro número. Díganos, ¿qué te duele? ¿Qué está pasando en tu vida? ¿Qué sucede? ¿Por qué no avanza? ¿Por qué no prospera? ¿Por qué no hay felicidad? ¿Por qué hay desamor? ¿Por qué hay enfermedad? ¿Por qué hay sufrimiento? Recuerden, adiós al dolor, adiós a los problemas. Este año 2026 queremos entregarle paz, amor, buena vibra, salud, éxito, prosperidad, suerte, mis queridos hermanos del alma. 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Maestro Juan Carlos, ese es nuestro número para esas personas que tienen problemas, que tienen más problemas que un libro de matemáticas, y como yo siempre lo digo, en vez de ir para adelante, van es para atrás como el cangrejo. No hay prosperidad. El dinero que llega se va como agua entre las manos, como el humo del cigarrillo. Estamos en el año 2026. No le eche la culpa a la inflación. No le eche la culpa al presidente Donald Trump. No le eche la culpa a migración, a las redadas, a que no tengo papeles, a que estoy mal día tras día, a que no veo la mía. No, hermano, tal vez hay un salamiento en su cuerpo, mente, alma, que lo está bloqueando. Para eso márquenos, consúltenos a esta hora del día y dígale adiós al dolor, adiós al sufrimiento. 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Y como siempre lo decimos, a grandes problemas, grandes soluciones con nosotros, los hermanos Kirlan, el maestro Juan Carlos, un servidor, el maestro Santiago.
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12: Maestro Juan Carlos, primer llamada del día. Adelante, por favor.
13: Sí, muy buenos días.
14: Buenos días.
13: Qué bueno, un gusto saludarte. Recibo un abrazo a la distancia y a la vez en lo que yo te pueda ayudar, te pueda servir con todo gusto. Quiero que pongas tu mente con esa buena vibra, con esa buena energía. Quiero que te olvides en estos momentos que está hablando conmigo. Olvídate de todos los problemas, olvídate de todas las dificultades. Vamos a dar espacio a cosas buenas, ¿ok?
14: Ok.
13: Bueno. ¿Me regalas tu fecha de nacimiento, es tan amable?
14: 27 de agosto de 1980.
13: Ricardo Gómez, agosto 27 del 80, eres del signo Virgo. Bueno, Ricardo, aquí veo, siento, percibo que tú eres de las personas que ya has visitado algún lugar a que le hagan limpias, a que le hagan barridas de cuerpo. Veo que eres una persona muy dinámica. Aquí en el campo espiritual, en el campo del amor, no te ha ido muy bien, no te ha ido muy bien. Siento, percibo que ese es el motivo, la razón de tu llamada. Me marcan fracasos, desilusiones en el campo sentimental, en el campo del amor, abusado, porque este año va a ser un año complicadito, me marca una separación y ya te voy a decir por qué, ¿ok?
14: Ok.
13: Aquí te dice, pues esto, aquí te dice Ricardo que tú eres una persona que ha sido una persona organizada, una persona inteligente, una persona que tiene mucho sentido para las cosas. ¿Qué es lo que está pasando? ¿Qué es lo que está sucediendo? Aquí en el campo espiritual, y voy a ser muy franco contigo, Ricardo, en el campo espiritual, en el campo del amor, me marca una traición, pero no es de parte de tu esposa. Veo una traición, pero de parte tuya para tu esposa. ¿Sí? Veo que en este momento está relacionado, traes una relación con una mujer que no, y voy a decirte y voy a hacerte franco, esta mujer no te conviene para nada. Si te das cuenta, a raíz de que tú te enamoras o que entras en esta relación, la vida en tu hogar empieza a cambiar. El dinero no está rindiendo, el dinero no está luciendo, tienes problemas con tu esposa, incluso hasta has llegado a desconfiar. Mire, tú estás traicionando a tu esposa y tú desconfías de ella. ¿Sí? Llegar al punto de decirle que es que ella le traiciona, que es que si ella en el trabajo tiene algún amigo o algún compañero o alguien que está conociendo, ¿sí o no?
14: Sí, efectivamente.
13: Entonces, mire, Ricardo, aquí estás acabando tu vida, esta mujer no te conviene, esta mujer te tiene completamente dominado. Tú duermes, te despiertas, es pensando en ella, sueñas y está en los sueños esta mujer. Ese desespero, esa ansiedad por verla, ¿sí o no?
14: Claro que sí.
13: Ahora voy a decirte otra cosa. Mire, tú sabes que esta mujer por ahí tiene otra relación con otra persona y a pesar de eso se metió contigo. Entonces, ¿qué quiere decir? Que es una mujer que no quiere nada bueno ni nada estable contigo. Ella lo que quiere es tu dinero y desafortunadamente lo está logrando, lo está consiguiendo. ¿Por qué? Porque tengo la plena seguridad, Ricardo, que ella te tiene velado y te tiene rezado. Esto es a través de una fotografía, ¿sí? Si tú me visitas, tú me consultas y en la mañana de hoy me puedes visitar, con todo gusto le voy a decir qué es lo que está pasando, con todo gusto le voy a decir qué es lo que está sucediendo, ¿ok?
14: Ok, la primera hora te...
13: O lo que te he dicho es mentiras. Es mentira que tú estás engañando a tu esposa. Es mentira que te la pasas pensando en ella, en esa otra mujer.
14: Disculpe.
13: O es mentiras que te pasas pensando en esa otra mujer y es mentira que tú le das dinero a ella, hasta le pagas una renta, hasta le traes lo del mercado y toda esa situación. Lo que no alcanza ahorita para tu hogar lo está dando para otro lado.
14: Pues no, la verdad es completamente cierto. Hace un tiempo para acá he desviado un poco más la situación para esa capacidad negativa, y creo que sí, no te da la razón.
13: ¿Eso? ¿Tú crees que eso está bien? ¿Crees que esto te está llevando por buen camino?
14: Pues no, no, claro que no.
13: Ahora otra cosa, voy a decirte una cosa, mire, te has sentido como con tanto valor y como con tanta decisión que has llegado al punto, Ricardo, tengo la plena seguridad que has llegado al punto de decirle a tu esposa, no, pues separémonos, yo me voy, me voy de la casa.
14: Efectivamente, ¿sí? De hecho, eso pasó la semana pasada.
13: Y si tú haces esto, si tú haces esto, mire, afortunadamente estás hablando conmigo, si me quieres creer, me crees, no te voy a poner una pistola en la cabeza para obligarte a que me visites, ni te voy a poner una pistola en la cabeza para que me creas, porque lo que te estoy diciendo es cierto, o si te estoy engañando, pues aquí ahorita que estamos en vivo y en directo, pues me puedes hacer quedar mal.
14: No, claro que no, toda su palabra va acorde a la letra.
13: Ok, ¿tú quieres terminar y acabar con tu hogar y seguir en la infidelidad, infelicidad?
14: Sí, claro que no, mae.
13: Eso.
14: Claro que no.
13: Mire, es esa oportunidad, visíteme en el día de hoy, lléveme una veladora verde, lléveme una botella de agua bendita, ¿sí? Y lléveme 3 limones. Te voy a hacer un despojo, te voy a hacer una liberación, porque tú vienes sintiendo ese daño, esa maldad lo vienes trayendo dentro de tu estómago, dentro de tu vientre. Por eso es que tú a veces sientes náuseas, ganas de devolver. Por eso es que a veces tú sientes como ese estómago, ese vientre inflamado. ¿Sí o no?
14: Sí, de hecho eso me pasa muy seguido. En el día ha ocurrido unas 3 veces aproximadamente.
13: Vas a quedar aterrado y sorprendido cuando te muestre el daño, cuando te muestre el mal, porque una cosa es lo que yo te diga y otra cosa es lo que tú veas con tus propios ojos, ¿ok?
14: Ok.
13: Bueno, yo te espero en el día de hoy, des esa oportunidad.
14: Ok.
13: Bueno, un feliz día, que Dios me lo bendiga. Mire, maestro Santiago, caras vemos, corazones no sabemos. Hoy aquella persona que le amaba, que le quería, hoy es el peor enemigo de esa persona.
10: Caras vemos, corazones no sabemos, maestro Juan Carlos, así como usted lo dice, como usted lo ha planteado y como también lo ha dicho, que no hay cuña que más apriete que la del mismo palo, porque el peor enemigo, personas que le desean el mal, las personas que le tienen envidia, coraje, odio, resentimiento, son, hay veces, de la misma familia, parientes ahí cercanos, el vecino también. Muchas veces, maestro, salan, entierran, le tiran sal, cáscaras de huevo, hemos encontrado entierros. 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
12: Que le despertemos a la vida, porque este año 2026 avanza, avanza, avanza a pasos agigantados. Maestro, lo dejo con esta otra llamada. Adelante, por favor.
13: Sí, muy buenos días.
15: Buenos días.
13: Buenos días, hija de Dios. ¿Con quién tengo el gusto?
15: Edna Gutiérrez.
13: Edna Gutiérrez. Ah, ya. Bueno, Edna, ¿tú vas a dar un testimonio, Edna, o quieres aclarar algo que estés inconforme?
15: No, yo quiero darle un testimonio de que quiero agradecerle.
13: Bueno, qué bonito. ¿Estás agradecida? ¿Estás contenta, Edna?
15: Sí, muy contenta, la verdad.
13: Ok, Edna. Bueno. Tú me escuchaste a través de la radio, Edna. Me llamas. Sí. Me llamas, así como lo hizo esta persona que acabo de platicar conmigo. En el momento que me hablas, me regalas tu fecha de nacimiento y me regalas tu nombre, le digo, ¿qué está pasando? ¿Qué está sucediendo en tu vida? Tomas una decisión en visitarme, en consultarme, porque te dije, visíteme a mi oficina y te voy a decir y te voy a mostrar el daño. Vamos a sacar la raíz de ese daño, de ese mal. ¿Sí fue así o no fue así?
15: Sí, maestro.
13: Ok. En el momento que yo te digo, bueno, sí te tienen embrujada, sí te hicieron un daño, un mal. En el momento que tú llegas a mi oficina, consultorio, sí te mostré qué estaba pasando, qué estaba sucediendo en tu vida, Edna.
15: Así es, sí, maestro.
13: Por eso, pero quiero que le cuente a la audiencia, Edna, te siento sí como asustadita, te siento como nerviosa, pero pues...
15: No, no, nada. ¿Sí? Pues es que yo fui muy bien porque yo estaba con mi marido.
13: Ajá.
15: Muy bien, y de pronto pues él cambió de actitud, ya me llegó a la casa, me golpeaba, y pues después se fue de la casa. Ya fue cuando yo lo escuché a usted, a pedirte, y usted me dijo que pues a él le estaban haciendo un mal.
13: Él se fue de la casa, pero por un daño, por nada bueno, sino por algo malo.
15: Así es.
13: Uh-huh. Él había cambiado mucho contigo, de ser una persona buena, de ser una persona respetuosa, llegó al punto hasta de golpearte, de gritarte, se perdió ese respeto.
15: Así es, se perdió.
13: ¿Y tú cómo te venías? Otra cosa, Edna, fuera de eso de que él se va y se aleja, tú también te venías sintiendo mal, me decías que te sentías muy decaída, el cabello se te estaba cayendo, estabas perdiendo peso. ¿Ahora cómo estás? ¿Cómo te sientes?
15: No, estoy feliz, él volvió y estamos juntos otra vez y felices.
13: Te pidió perdón, te lloraba, ¿no? Si te dije, déjelo, déjelo, que aguante un poquitito, ¿no?
15: Así es. Demoró mucho. O sea, para yo perdonarlo, demoró. Ya cuando finalmente lo perdoné, pues está aquí conmigo, él está feliz.
13: Ok. Ahorita está mejor que antes, ¿no?
15: Sí, mucho mejor.
13: Uh-huh. Qué bueno, Edna, eso es lo que me da gusto y eso es lo que hace el grupo internacional Kirlan, ayudar y de servir. O sea que usted sí nos puede recomendar a la audiencia que nos escucha, a la audiencia que nos está escuchando en este momento, que llamen, que a través de la, porque fue a través de lectura de cartas del tarot y a través de tu fecha de nacimiento que pude detectar que
15: no,
13: sí,
15: que sí era
13: ¿Mande?
15: A usted le recomiendo mucho, la verdad, porque usted, pues cambió mi vida totalmente.
13: Uh-huh. Ok. O sea que sí hablamos con la verdad.
15: Claro que sí.
13: Sí le cumplimos. Sí le cumplimos.
15: Así es, me cumplieron mucho.
13: Ah, bueno. ¿Y qué le recomendarías tú, Edna, a través de tus palabras, a través de tu humildad?
15: No, yo le recomiendo a usted, porque la verdad usted, pues así como hizo conmigo, yo sé que usted puede hacerlo con muchas más personas que tienen problemas igual. Y pues la verdad yo quiero que esas personas que tengan los mismos problemas que yo, que acudan con usted.
13: Ok, Edna, pues esto, pues le agradezco por sus palabras. Ese es el premio de nosotros, ese agradecimiento de una persona que nos visita, una persona que nos consulta, ¿bien?
15: Bien, muchas gracias de nuevo.
13: Que Dios me le bendiga, un feliz día.
10: Siguen personas con dolor, maestro Juan Carlos. Esa es la palabra del año 2026. Adiós al dolor, adiós al sufrimiento, y pues todas las personas que nos están escuchando tienen un problema, tienen un dolor. Como lo decimos, este año 2026, adiós dolor, adiós sufrimiento, todo dolor lo vamos a retirar este año 2026 de sanación, de curación, de liberación. 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
10: En este momento, para que hablen con el maestro Juan Carlos o un servidor, el maestro Juan Carlos. Vea, maestro, aquí me está llegando un mensaje de 626. Ya están preguntando por la potencia sexual. Me dicen que es de Hacienda Hays. Creo que esto es por ahí cerca de la Puente. 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Oficina Riverside, La Puente, Huntington Park, Los Ángeles, en Escondido, en Van Nuys, en Santa Ana, en Osnar. En todas estas ciudades tenemos nuestras oficinas, también en Carson, maestro. Ahí también tenemos la gente de Long Beach. Nos puede visitar en Carson,
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10: Maestro, lo dejo con esta otra llamada. Adelante, por favor.
13: Sí, muy buenos días.
17: Buenos días.
13: Cuénteme una cosa, ¿ya me ha escuchado anteriormente o no?
17: Sí, siempre lo escucho.
13: ¿Qué? ¿Es primera vez que tomas la decisión de platicar conmigo o ya habías intentado anteriormente?
17: Pues es la primera vez que entra mi llamada, porque sí he intentado muchas veces y lo escucho diario y pues no había corrido con la suerte.
13: Ok, acabas de escuchar a través de mi programa ese testimonio, esa persona que ya nos visitó, esa persona, esa mujer agradecida que nos visitó. ¿Tienes tú también el ánimo, el deseo de que le podamos tender la mano, que le podamos ayudar? ¿O tienes cierta...?
17: Sí, claro que sí. Sí, lo escuché. Lo digo que tengo el pendiente.
13: Ok, fecha de nacimiento es tan amable.
17: 15 de enero.
13: Enero
17: del 79.
13: Del 79. Enero 15 del 79. Eres del signo Capricornio. ¿Me regalas tu nombre, San Amable?
17: Irma Caballero Cruz.
13: Irma Caballero Cruz. Ok. Enero 15 del 79. Símbolo representado por la cabra.
17: Ok.
13: Bueno, Irma, ¿qué es lo que pasa? ¿Qué es lo que está sucediendo en este año? Este año es un año para ti, un año complicado, donde todas las cosas que tú intentas hacer o realizar se van hacia el fondo. Una persona que anteriormente tenía buena suerte, donde anteriormente todo lo que hacía o realizaba prosperaba, salía adelante, y hoy en día es todo lo contrario. Todo lo contrario. Has vendido camionetas, has vendido coches, de pronto has vendido algunos terrenos, estás en drogada, no estás viendo la tuya. ¿Sí o no es así, Irma?
17: Sí, claro que sí.
13: ¿Sí qué? ¿Sí me escuchas o no?
17: Sí, sí me escucho, Marco.
13: Ok, lo que te estoy diciendo es cierto o no es cierto, es que te siento como insegura, como que si te estuviera mintiendo, como que si no te estuviera hablando con la verdad.
17: No, es que estoy sorprendida, y no sé cómo es posible que tenga el conocimiento de lo que me ha pasado.
13: O te conozco o tú ya me has visto.
17: No, para nada. Es a través nada más de la línea telefónica.
13: Ok, mire, Irma, entonces nos vamos a poner abusados porque tú eres del signo Capricornio, las personas del signo Capricornio, y de acuerdo a tu fecha de nacimiento, tú eres esa persona seria, esa persona segura de ti misma, una persona que mantiene mucha responsabilidad, no te preocupas solamente por ti, sino por todas las personas que están a tu alrededor. Siempre tiendes la mano para ayudar, para servir, quieres dar más de lo que tú puedes, ¿sí? Y cuando no lo haces, te deprimes y entras en shock, ¿sí? Entonces, no, una mujer ambiciosa, ¿sí? Pero, ¿qué pasa? ¿Qué es lo que sucede? Ambicionas para ayudar y para servir, lógico, no para hacer daño ni maldad. Pero aquí me marca un problema, me marca una dificultad con alguien, con una persona muy cercana hacia usted, que está muy ofendida, una persona que prometió, juró no dejarte ser feliz, incluso, porque aquí en el campo espiritual, en el campo del amor, problemas, dificultades, problemas con tus hijos, problemas con tu familia. Aquí en el campo económico, el dinero no está rindiendo, el dinero no está luciendo. Tú dirás, pues es que este señor le hablé para que me hablara cosas malas. Pues es que no te puedo decir nada bueno porque no hay, en el momento no hay nada bueno. Lo único bueno es que cuentas con un día, que cuentas con algo por hacer, un día bendecido por Dios, cuentas con Dios y la Virgen de Guadalupe, que son los que te van a iluminar el camino, para que hablaras conmigo, otra para que tú puedas despojarte de este salamiento, porque es un salamiento, un daño, un mal que hicieron, y esto es lo que está acabando, destruyendo con tu felicidad, con tu vida, con tu tranquilidad, con tu familia, ¿sí? Porque dígame una cosa, en el momento tú, ¿qué cosas buenas ves en tu vida? ¿Qué has logrado, qué has conseguido en este año?
17: No, de un tiempo para acá, de 3 meses para acá, realmente me han pasado todo lo que, problemas y más problemas, y mi dinero no me rinde, realmente todo se me está complicando en este momento.
13: Ok, entonces mire, aquí me marca un problemita, una dificultad, no sé si es con un vecino tuyo, una vecina o la esposa del vecino, ¿sí? Donde tú encuentras, te arrojan, te tiran algo como frente de tu casa, encuentras de pronto líquidos, encuentras aceite, o de pronto encuentras tierra tirada como con sal, de pronto encuentras algunos gusanos, algunos animales ahí a la entrada de tu puerta. Esto te está ocasionando esa desestabilidad. Tú sabes que tienes problemas con tu vecina, a veces han llegado a alegatos, a discusiones, y cada día todo eso va de mal en peor, ¿sí o no?
17: Sí, precisamente esa es la ayuda que yo necesito, porque realmente he encontrado cosas así raras a la entrada de mi casa, pues yo lo único que me dedico es a trabajar, a ver por mis padres, mis hijos, mi familia, y pues no entiendo por qué la envidia, por qué esa maldad que avientan. Efectivamente, sí, lo encuentro cerca de mi casa, alrededor de la entrada de mi casa. Ahí.
13: Es correcto, hija. Entonces, ¿qué es lo que pasa? Esto es lo que está haciendo Irma, de que tú no puedas avanzar, de que tú no puedas salir adelante, que tú no puedas triunfar, ese desespero, esa ansiedad. Todo esto te está llevando, te están llevando al fracaso, al fracaso, al fracaso. Has llegado al punto, tengo la plena seguridad, sin temor a equivocarme, decirle a tu esposo, ¿sabes qué? Vendamos esta casa, larguémonos de aquí, discúlpeme la palabra. ¿Has querido como irte para otro lugar, para otra parte?
17: Sí, claro que sí. Lo menos posible que quiera estar yo ahí en la casa.
13: Ok, Irma. Mire, vea, voy a hacer lo siguiente, necesito que me consiga 3 puñitos de tierra de ahí, del patio de tu casa, del frente, lo que sea. Me va a conseguir 7 limones y agua bendita de 3 iglesias. Te voy a mostrar ese salamiento y te voy a mostrar ese daño, ese mal.
17: Sí, maestro, sí, claro que sí. Muchísimas gracias.
13: Entonces te espero hoy. Des esa oportunidad, no deje para mañana lo que pueda hacer hoy. ¿Bien?
17: No, claro que sí, le agradezco.
12: Maestro Juan Carlos, estamos llegando a la parte final de nuestro programa. 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
12: Maestro, lo dejo para que usted haga nuestra despedida.
13: Mis queridos hermanos del alma, mi bella familia, gracias por estos minutos que me han brindado y que he estado con ustedes. Y no olviden, sean felices. El Grupo Internacional Kirlan les dice, y que un ángel, guardián y poderoso, ilumine el camino de sus vidas. Que Dios le bendiga y Él me bendiga. Hasta pronto.
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12: Maestro Juan Carlos, primer llamada del día. Adelante, por favor.
13: Sí, muy buenos días.
2: Buenos días.
13: Bueno, es tan amable, me regalas tu nombre completo, me vas a regalar tu fecha de nacimiento.
2: Juan González, enero 5 de 1970.
13: Juan González, enero 5 de 1970. Quiero que me digas tú mismo de tu propia palabra, ¿desde cuánto haces que vienes sintiendo como ese dolor en tus rodillas? Después de ese dolor en tus rodillas te pasa como un dolor hacia la cadera, a la altura de la columna. ¿Cuánto hace que viene sucediendo eso? O si no es cierto, pues también me lo puedes decir. Oye, maestro, no, lo que tú estás diciendo, no, yo estoy bien de salud, a mí no me pasa nada. Estamos en vivo y en directo, también tengo derecho a equivocarme, Juan.
2: Precisamente traigo un dolor en mi rodilla izquierda. Y hoy, ahora en la mañana, precisamente, yo que quise agacharme a ponerme los calcetines para irme al trabajo, la verdad, me tuvo que ayudar mi esposa porque no me pude agachar lo suficiente para ponérmelos. Aquí. Independientemente de la rodilla, pero ya esto tengo pues aproximadamente más de un año.
13: Más de un año, exactamente. Tú has ido a que te hagan limpias barridas de cuerpo, ya te has vuelto incrédulo, estás escamadito ante esto porque no has visto un resultado. En ese momento que te atreves a hablar conmigo, te voy a decir lo siguiente. Juan, te han hecho limpias barridas de cuerpo. Lo tuyo sí es un daño, es un mal, pero no está por fuera. El daño que tú vienes trayendo sí es un mal puesto, es una brujería, un daño que hicieron para dañarte, un daño que hicieron para perjudicarte, y quiero que hagas memoria porque fue con una persona que tú tuviste hace mucho tiempo atrás un problema fuerte y es una persona muy conocida, sino que lo que hicieron fue para verte inválido, lo que hicieron fue para no verte trabajar, lo que hicieron fue para verte humillado, completamente doblegado, Juan. Desafortunadamente lo están logrando, pero como tú eres esa persona que eres muy confiado.
2: Yo siempre me porto, como repito, bien con toda la gente, no siento que alguien me quisiera causar daño.
13: Haz memoria de esta fecha 2 años atrás, Juan. Memoria de esta fecha 2 años atrás, una persona con la que tuviste un problema, no sé si es un familiar, no sé si es un compañero de trabajo, él te invitó a tomar, él te invitó a beber, a raíz de esa bebida, a raíz de esa comida es donde viene a cambiar tu vida, donde empiezas a sentir ese malestar, donde empiezas a sentir desesperación. Incluso es más, Juan, hay noches que tú pasas la noche en vela, donde no puedes dormir, donde no puedes descansar, volteas para un lado, volteas para el otro lado y no descansa, duerme pero no descansa, llega la madrugada y sigues en vela, ¿sí o no?
2: Sí, así es, efectivamente, era un compañero de mi trabajo, al cual yo le había hecho muchos favores, y esa vez nos fuimos, pues como decimos, de parranda, y me volvió a pedir dinero. Ocasiones anteriores le había prestado y pues no me pagaba, ¿verdad? Entonces ya lo había tomado como costumbre, como que fuera mi obligación prestarle dinero cada vez que él quería, y esa vez realmente se lo negué, pues ya no estuvo dispuesto a seguirle prestando para que no me pagara, ¿no?
13: Claro que sí.
2: Un favor se hace, pero pues no que lo agarren como costumbre.
13: Es correcto. A raíz de esto, él se ha valido de medios, él está ofendido, él está completamente molesto contigo por eso, y quiere verte así. Yo te pido lo siguiente, Juan, no te vuelvas a hacer limpias ni barridas de cuerpo, porque eso no es. Yo necesito, si tú me puedes visitar, con todo gusto me visitas y con todo gusto le voy a decir qué te dio a comer, qué te dio a beber, vamos a expulsar, vamos a retirar todo eso. Hoy mismo te voy a atender, tráeme una botella de agua, tráeme una veladora blanca de vaso, con eso es más que suficiente para hacer una expulsión, para hacer un desbloquear todo ese daño, ese mal, y tenga la plena seguridad que las cosas cambian en tu vida.
2: Y nos vemos muy pronto.
13: Con todo gusto. Hoy mismo lo estoy esperando. Un feliz día. Que Dios me lo bendiga.
4: Mire, maestro Santiago, caras vemos, corazones no sabemos. Hoy aquella persona que le amaba, que le quería, hoy es el peor enemigo de esa persona.
10: Caras vemos, corazones no sabemos, maestro Juan Carlos, así como usted lo dice, como usted lo ha planteado. Y como también lo ha dicho, que no hay cuña que más apriete que la del mismo palo, porque el peor enemigo, personas que le desean el mal, las personas que le tienen envidia, coraje, odio, resentimiento, son, hay veces, de la misma familia. Parientes ahí cercanos, el vecino también, muchas veces, maestro, salan, entierran, le tiran sal, cáscaras de huevo, hemos encontrado entierros. 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
4: 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Vamos a mirar de dónde viene, para dónde va, por qué fracasa en sus negocios. 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
4: 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Si usted tiene un mal, tiene un daño, se lo vamos a retirar y le vamos a decir el nombre de la persona que no lo quiere ver bien, que le ha hecho un trabajo de maldad o de brujería.
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4: Que le despertemos a la vida, porque este año 2026 avanza, avanza, avanza a pasos agigantados. Maestro, lo dejo con esta otra llamada. Adelante, por favor.
13: Sí, muy buenos días.
5: Buenos días.
13: ¿Con quién tengo el gusto, hija de Dios?
5: Con Elisa Saldívar.
13: Elisa Saldívar. Fecha de nacimiento, por favor.
5: A septiembre 11 de 1963.
13: Septiembre 11 del 63, Elisa, ese decaimiento, esa flojera que tú vienes trayendo, que eso lo viene trayendo desde hace mucho tiempo, tú no quieres salir de tu casa, te molesta que te digan las cosas, ya no tienes ganas de trabajar, esa ansiedad, ese vacío que mantienes en tu estómago, no es normal, no es normal. Y eso ya viene pasando, viene sucediendo de un tiempo para atrás, ¿sí o no?
5: Sí, sí, sí, sí, sí, es verdad. Yo si me lo puedo pasar en mi casa todo el día, pues aquí o sin salir, pues me siento muy bien. Antes, pues salía yo con mis amigas, pues me gustaba ir a echarme la copa. Yo ahorita últimamente ya tiene muchísimo tiempo que ya no. Ya yo prefiero pasármela pues viendo tele acostada. Me he vuelto así como que muy, no sé, no, muy, sí, así como usted dice, estoy muy, muy sin ganas de nada.
13: Voy a decirte
5: No tengo ganas de nada.
13: Voy a decirte algo, Elisa, y que tú no me lo has dicho, quiero que me hables con la verdad y con la sinceridad. Aquí a través de tu fecha de nacimiento me marca una separación. Esta separación, sin temor a equivocarme, me dice que tú estás en ese momento muerta en vida. Tú crees que terminó tu vida, tu felicidad ahí. A tu esposo te lo robaron, te lo quitaron de tus manos y no fue a las buenas. Y tú sabes que no fue a las buenas porque él se fue con una amiga tuya, una persona muy cercana, amiga, alguien muy cercana hacia ti. ¿O te estoy mintiendo?
5: No, sí, es verdad, es verdad. Yo tenía una que yo decía que era mi amiga, que la verdad ella se la pasaba en mi casa siempre y pues de hecho salíamos con ella, mi esposo y yo salíamos con ella, pues desayunábamos juntas, salíamos, comíamos, Si salíamos a algún lugar, pues siempre iba mi esposo, pero de un tiempo hacia acá, yo empecé a darme cuenta que pues ya no era normal el trato que ellos tenían. Yo le dije a mi esposo y él me dijo que no, que estaba yo loca, que cómo iba a ser, que yo pensara que él me estaba engañando con ella, pero yo en el fondo sabía que sí. Y de buenas a primeras mi esposo pues siempre estaba de mal humor, empezó a llegar tarde a la casa, había días que ya no llegaba y él pues nunca había hecho eso. Y hasta que se fue de la casa, y sí, después me enteré que estaba viviendo con ella y la verdad yo sentí que la vida pues había acabado para mí, porque la verdad yo lo amaba muchísimo.
13: Claro que sí, Alicia. Voy a decirte algo rápidamente. Sí. Mire, aquí lo malo y lo interesante no es si tu esposo regresa o no regresa. Aquí lo interesante es que si tú te quieres curar, esto que te está pasando está sucediendo, es a través de la velación, el rezo, misas negras que hicieron para acabar y destruir tu vida, lo lograron y lo consiguieron. Tu esposo feliz y contento con esta otra mujer. Esa mujer contenta con haberte destruida. Tú sigues encerrada ahí, triste, abandonada, y no, esa no es la vida tuya. Yo te voy a ayudar, voy a sacar, voy a liberar, voy a quitar ese asentamiento. Es un asentamiento, es un bebedizo, algo que hicieron y tú lo tienes ahí. Es un asentamiento, ¿qué quiere decir? Que está ahí en tu cuerpo, en tu cuerpo. No han hecho lo correcto, es limpias barridas de cuerpo, eso no es. Necesito que tú me visites cuanto antes. Vamos a hacer un despojo, vamos a hacer una liberación de lo que hay. Yo necesito que tú lo veas. Dígame una cosa, Alicia, Elisa, lo que te he dicho, ¿es cierto o no es cierto? Tú me conoces, tú me has visto, te estoy pagando para que me llames, para pedir una información o lo que sea.
5: No, de hecho yo ya había intentado llamar a su programa y no había entrado la llamada, y es verdad lo que me está diciendo, porque pues...
13: Y qué pena, Elisa, que te hable de esta forma. Me da coraje de aquellas personas que se dicen ser amigos, de aquellas personas que usted le tendió la mano para ayudar y de servir, y mire lo que cómo te han pagado. Entonces, ¿qué es lo que vamos a hacer? Vamos a voltear la moneda. Yo te voy a ayudar, Elisa, pero necesito que tú me visites cuanto antes, si hoy es posible. Lléveme una foto de tu esposo, lléveme 3 veladoras rojas, ¿de acuerdo? Y me va a llevar una botella de agua bendita. Yo voy a hacer un despojo, voy a hacer una liberación. Si tu esposo regresa a pedirte perdón, tú verás si lo perdonas. Pero lo importante es curar y sanar tu vida, que tú vas a ser esa persona alegre, esa persona feliz, ¿de acuerdo?
5: Y es lo que yo quiero, es lo que yo quiero curarme. Y muchísimas gracias, maestro.
13: Que Dios me la bendiga, hoy te espero en el día de hoy. Por eso, mi querido hermano del alma, no dude más, no luche a ciegas, llame, marque, insista. Yo sé que vamos a tenderle la mano, le vamos a ayudar, le vamos a servir.
10: Así es, maestro Juan Carlos, y recordándole a las personas que no luchen a ciegas, no hagan desidia, no dejen pasar más tiempo, vea. Siguen personas con dolor, maestro Juan Carlos, esa es la palabra del año 2026. Adiós al dolor, adiós al sufrimiento, y pues todas las personas que nos están escuchando tienen un problema, tienen un dolor, como lo decimos este año 2026, adiós dolor, adiós sufrimiento, todo dolor lo vamos a retirar este año 2026 de sanación, de curación, de liberación. 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
10: En este momento, para que hablen con el maestro Juan Carlos o un servidor, el maestro Juan Carlos. Vea, maestro, aquí me está llegando un mensaje de 626. Ya están preguntando por la potencia sexual, me dicen que es de Hacienda Hays. Creo que esto es por ahí cerca de la puente. Ahí en la puente tenemos nuestra oficina consultorio, mis queridos hermanos del alma. Oficina Riverside, La Puente, Huntington Park, Los Ángeles, en Escondido, en Van Nuys, en Santa Ana, en Oxnard. En todas estas ciudades tenemos nuestras oficinas, también en Carson, maestro. Ahí también tenemos la gente de Long Beach. Nos puede visitar en Carson,
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10: Maestro, lo dejo con esta otra llamada. Adelante, por favor.
13: Sí, muy buenos días.
6: Bueno.
13: ¿Con quién tengo el gusto?
6: Con Luis Guevara, señor.
13: Fecha de nacimiento, Luis. Sí,
6: agosto 30 de 1970.
13: Ok, Luis Guevara, agosto 30 del 70.
6: Así es.
13: Entonces vamos a mirar, vamos a ver qué es lo que pasa con Luis, a ver qué es lo que está sucediendo. En este año abusado, Luis, en este año abusado, porque para ti las cosas no vienen muy bien. De hecho, desde el año pasado, todo lo que intente te está llevando al fracaso, todo lo que intente te está llevando a que las cosas no te salgan como se quiere y como se desea. ¿Ok?
6: Así es.
13: Ajá, el dinero no está rindiendo, el dinero no está luciendo, de pronto tú le echas la culpa a que como este tiempo está difícil, como este tiempo a todo el mundo le va mal, entonces a usted también le está yendo mal. Eso es lo que tú crees, ¿no?
6: Exactamente, sí, así es.
13: Pero ¿por qué si tú conoces tu negocio muy bien, ¿por qué si antes el dinero estaba rindiendo, por qué si el dinero estaba luciendo, tú has crecido como la espuma, dicen, has crecido con la espuma? Anteriormente el dinero para ti llegaba muy fácilmente, trabajabas y llegaba muy fácilmente, ¿sí? Es más, dígame una cosa, tú has tenido buenos ahorros, tuvo buenos ahorros, tuvo su buena cuenta en el banco, ¿sí? Sus coches. Hoy en día, ¿qué pasó con todo eso que tú tenías, con ese dinero que tenías? Porque quiero que tú mismo me lo digas. ¿Qué pasó? O sea, si de un momento tenías suerte y las cosas estaban bien, ¿por qué hoy en día estás sufriendo y te estás lamentando? Hasta endrogado te siento.
6: La verdad,

0: te dejan una herencia, una casa, un negocio, no sé qué es lo que te están dando, ¿sí? Y a tu otro hermano no le dan nada. Y tú dices, no, es que esto me lo dejó fue mi papá a mí, ¿sí? Pero sí, verdaderamente, pues esa es una herencia y una herencia es de toda la familia. Él está muy ofendido y él juró y prometió verte arruinado. Incluso él te gritó, pero ¿cómo no me vas a compartir si tú tienes dinero, tú no necesitas? ¿Sí o no?
1: Sí, así es, así es. Pues es que él pues no vendía siendo pues por parte de mi mamá, solo era por parte de mi papá y como le dije que no, no, él no estuvo tanto tiempo con nosotros como para que venga y quiere todo lo que yo sufrí y viví, para que nada más quiera venir y gozar, pues yo le dije que no, ya sabe que usted trabaja y ha tenido, sí, es que era bienes de mi papá, pero pues también era dinero que había yo aportado en su momento.
0: Pero era algo de tu papá, Luis, era algo de tu papá. Y mire, vea lo que se crea hoy, cómo estás, completamente arruinado, completamente endrogado, completamente en problemas. Es más, todavía esa propiedad está y ni siquiera la puede vender porque nadie se la compra, ¿sí o no?
1: Sí, así es.
0: Eso, mire qué.
1: Me preguntaba yo por qué las dificultades para poderme deshacer de ella, pero pues,
0: Es más,
1: mire de lo que me estoy
0: ahora otra
1: enterando.
0: cosa, no solamente eso, no miremos tampoco tanto lo material, vamos a mirar lo espiritual. Tú últimamente te sientes cansado, no disfruta de tu esposa, no disfruta de tus hijos, te sientes aburrido, te sientes deprimido, no hay felicidad en tu vida.
1: Así es, no la encuentro. O sea, pensé que era por la falta y escasez de dinero, pero no, o sea, no puedo estar ni bien con ella, ni el tiempo me alcanza, ni el nada, o sea, no, yo no me siento contento conmigo mismo,
0: Bueno,
1: ni con nadie, ni con
0: dígame una
1: nada.
0: cosa, Luis, ¿tú quieres recuperar esa suerte, recuperar tu felicidad, tu tranquilidad?
1: Sí, claro, es lo que más deseo, ya recuperar todo lo que tenía, porque no me explico esta vida que tengo ahorita.
0: Es correcto. Bueno, primero nos vamos a poner al día. Nos vamos a poner al día. Yo necesito que me traigas una fotografía de tu hermano. Primero que vamos a sacar vamos a alejar y vamos a retirar ese salamiento que hicieron y que lo que te está acabando, porque te tienen completamente salado, completamente destruido. Yo te voy a decir dónde tienen enterrado una fotografía tuya. Yo necesito que me traigas agua bendita de tres iglesias y tres veladoras blancas de vaso y voy a decirte dónde
1: Sí,
0: tienen
1: claro.
0: enterrada una fotografía tuya. Sacamos y liberamos eso y tenga la plena seguridad que tu hermano va a acercarse hacia ti. Van a ser nuevamente esos hermanos, son hermanos de sangre de todas maneras, esto, Luis, ¿sí?
1: Sí.
0: Entonces, vamos a hacer que él te pida perdón, de que él de todas maneras también actuó mal y tú vas a recuperar tu felicidad y vas
1: Sí,
0: a
1: para
0: lograr subir nuevamente. Y nuevamente vas a recuperar a tu hermano y entre los dos pueden hacer muchas cosas buenas, ¿ok?
1: Así es.
0: Eso,
1: Sí,
0: eso.
1: muchísimas gracias. Sí,
0: Es
1: claro.
0: familia y la familia no tienen que llevarse así, ¿ok?
1: Así es, todos cometemos errores en algún momento.
0: Eso, lo bonito es eso, reconocerlo. Gracias por tu llamada. Que Dios me lo bendiga. Que
1: No,
0: tengas un feliz
1: usted, la
0: día.
1: orientación.
0: Con todo gusto.
1: Igualmente,
0: Estamos
1: siempre
0: para
1: Dios
0: eso.
1: lo
0: Estamos
1: bendiga.
0: para ayudar y para servir. Maestro, repita nuevamente el número de teléfono para que a través de nuestra línea psíquica aquellas personas que nos están escuchando en ese momento, que pueden seguir marcando, pueden seguir insistiendo.
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0: Maestro, lo dejo con esta otra llamada. Adelante, por favor.
1: Sí, muy buenos días.
2: Sí, muy buenos días.
1: Rápidamente me regalas tu nombre, tu fecha de nacimiento, es tan amable.
2: Mi nombre es Manuel.
1: ¿Manuel qué?
2: Márquez, Manuel Márquez. Fecha de nacimiento, 27 de diciembre del 77.
1: ¿27 de qué?
2: Diciembre.
1: ¿27 de diciembre del 77?
2: Correcto.
1: Ok. Manuel, desde año y medio, dos años para atrás, las cosas no vienen funcionando como quiere y como desea. Tú eres una persona emprendedora, le gusta trabajar, le gusta emprender, pero desafortunadamente, las cosas no salen bien. Aquí lo que puedo ver, Manuel, sí llega el dinero a tus manos, no rinde, no luce. Ese desespero, esa ansiedad que tienes, tu esposa te acosa por dinero, tus hijos te acosan por dinero. Fuera de eso hay unas deudas, hay algunos compromisos que no puedes pagar, que no has podido cumplir con ellos, ¿sí o no?
2: Sí, así es, y es por eso que estoy llamando, no sé qué situación a qué se deba.
1: Exactamente, Manuel. Hay un salamiento, eso le llamamos un salamiento de noveno grado. ¿Por qué le llamo salamiento de noveno grado, Manuel? Porque tú emprendes, trabajas, pero el dinero no rinde, no luce. Últimamente problemas con tu familia, con tus seres queridos. No quieres que te digan nada, te molesta, ¿sí? A veces te desesperas, quieres como salir, como irte. En altas horas de la noche no se la pasa, sino mirando hacia el cielo, raso hacia el cielo y viendo todo lo que le pasa, pero no hace nada por solucionar. ¿Sí? También ese cansancio, esa pesadez que mantienes en tus hombros, es a raíz de lo mismo, Manuel. Quiero que me digas algo más. ¿Tú cómo te vienes sintiendo fuera de lo que te estoy diciendo?
2: En las noches es bastante difícil dormir, me siento bien cansado en horas de la mañana. Así me siento, pero quiero saber si tiene que ver algo con algún tipo de veo que también hay animales que se ponen acá cerca de mi casa. Sí, como que hay cosas que yo siento que no están bien y pues eso también me
1: mire, Manuel, quisiera saber que aquí en el campo sentimental, en el campo del amor, me marca antes de tu matrimonio, me marca una persona con la que estuviste comprometido, una persona con la que quisiste de pronto casarte, conoces a tu esposa, sí, la que hoy es actualmente tu esposa, y la dejas a la otra persona, la deja, le prometes pero no le cumples. ¿Sí?
2: Sí, correcto.
1: Voy a decirte aquí algo. No es ella la que te hizo el daño. No es ella la que te hizo el mal. Aquí es la que te mandó a cruzar y la que mandó a dañar tu suerte. Fue tu ex suegra, la mamá de ella. ¿Sí? Ella quedó muy ofendida contigo. Ella incluso tiene que haber jurado y prometido que te iba a ver infeliz y que te iba a ver sufrir y que la ibas a pagar, pero que con la hija de ella no se iba a burlar y que eso no se iba a quedar así. Tiene que haberte dicho algo.
2: Maestro, ¿qué puedo hacer?
1: Mire, hijo.
2: Sí, ya sé de qué me habla, pero quiero ya acabar con esto de una vez. Necesito salir adelante. Mire, es mucho esfuerzo que he hecho y no he podido.
1: Hoy mismo consígame agua bendita de tres iglesias, consígame tres veladoras blancas de vaso, consígame tres limones verdes, tráigame eso, voy a hacer un despojo, voy a hacer una liberación, voy a protegerte y tenga la plena seguridad, recuperas tu suerte, tu paz, tu armonía, tu bienestar.
2: Es realmente lo que me está pasando y quiero ya terminar con todo esto.
1: Así va a ser en el nombre de Dios, en el nombre de Cristo Jesús. Gracias, Manuel, por tu llamada, que Dios te bendiga.
0: Maestro Juan Carlos, estamos llegando a la parte final de nuestro programa. Recuerden, hermanos, que pueden seguir marcando, pueden seguir insistiendo, pueden mandar un mensaje de texto. 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Maestro, lo dejo para que usted haga nuestra despedida.
1: Mis queridos hermanos del alma, mi bella familia, gracias por estos minutos que me han brindado y que he estado con ustedes. Y no olviden, sean felices. El grupo internacional Kirlan le dice, y que un ángel, guardián y poderoso, ilumine el camino de sus vidas. Que Dios le bendiga y Él me bendiga. Hasta pronto.
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11: Hola, hola, hola, mis compadritos, ¿cómo están? Aquí está tu carnalito, el compa Juanito, guía espiritual que se pone a disposición de ustedes, mis compadritos, en vivo y en directo, desde la cabina principal de esta estación, que nos dé la oportunidad de transmitir este mensaje, transmitir la buena vibra, la alegría, la armonía y la unión en la familia. 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Mi compadrito, que están enfermos, no le hace nada a la medicina, las pastillas, las inyecciones, se sienten que están estorbando en casa, se sienten inclinados, se sienten, mi compadrito, derrotados, porque la medicina no te hace efecto. Va donde el doctor, te dice que no tienes nada, los exámenes te salen transparentes, no hay examen que te levante, mi compadrito, participa en este programa. 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Mi comparito que no te está rindiendo el dinero. Mi comparito que estás aquí viviendo 15, 20 años, 30 años. No te ha comprado tu cochecito, tu rancho. No tienes nada. No arruines tu vida, mi comparito. Puede estar dominado por un salamiento, algún envidioso, alguna sinvergüenza. Atentó contra tu suerte, contra tu salud. No estés así, mi comparito. 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Mucho cuidado, mi comparito, si encuentras en la puerta de tus negocios chiles, urines, animales muertos, salamiento, tierra de panteón, cosas extrañas. Mi comparito, en los negocios, pura pérdida. 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Soy de Catemaco, Veracruz. Allá, mi comparito, el mero, mero Veracruz. Allá estamos en Catemaco, desde la isla de los macacos, allá en la montaña, mi comparito. Puro conocimiento, puro misterio, pura verdad, meritita verdad, mi comparito. Como paisano mexicano, te atiendo, mi comparito. Te repito, tenemos ya llamadas. 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Vamos a las llamadas telefónicas, mis compañeros que están ya al pendiente de este programita. Soy tu amigo, tu servidor, el compa Juanito.
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11: Mi compadrito José, bienvenido. José, ¿qué quieres tú? ¿Con qué te vaticino tu futuro, tu pasado, tu presente? ¿Caracoles o runas?
12: Caracoles.
11: Caracoles, perfecto. Vamos a lanzar los caracoles. Una vez que lanzamos los caracoles, podemos vaticinar presente, pasado, futuro de José. Por cierto, 12 caracoles correspondientes a los 12 planetas. En este caso, José, los caracoles me están hablando buenos negocios, ganancias de dinero, mucho dinero envuelto en los negocios, José, pero la verdad no veo negocios buenos. ¿Cómo está eso, José?
12: Pues yo llamaba a eso porque me está yendo súper bien, pero quiero saber como cuánto tiempo me va a durar esto.
11: Claro, José, claro, te está yendo bien, hay mucha abundancia, mucho dinero, pero tienes esa duda, esa palpitación. Los caracoles me dicen que sí, que hay mucho dinero en abundancia alrededor tuyo, pero José, ¿a cambio de qué? Porque no veo negocios buenos en los caracoles, son negocios ilícitos, claro, te dan mucha lana, ¿a cambio de qué? De estar encerrado, de tener cuidado, que cualquier momento te quitan la vida. José, por favor, reacciona, estás a tiempo. Tiempo. Ese capital que has hecho, endereza tu vida y así las cosas van a estar bien. ¿De acuerdo, José? ¿Te estoy diciendo la verdad o te estoy diciendo mentiras? ¿Cómo está eso, José?
12: Sí, me está diciendo la verdad. Es un trabajo, o sea, donde estoy vendiendo sustancias ilícitas y negocios sucios.
11: En el fondo veo que eres un hombre bueno, un hombre honesto, que ese dinero has ayudado a las personas, pero hasta ahí, porque veo que hay deudas y esas deudas son malas. ¿Tú tomas la idea? ¿Vives como un ratón escondido o quieres tener libertad? Entonces tú eliges. ¿De acuerdo, José? Dios te bendiga, te bendiga. 323-928-6447. 323-928-6447. Cambia tu vida, mi comparito. No mereces estar triste. No mereces estar enfermo. 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No puedes dormir. Sufres de insomnio. Sientes un hueco en el estómago, enchilado. Te quema, te arde la planta de los pies. Sufres de impotencia sexual. No te hace nada la medicina, mi comparito. Hay enfermedades ocasionadas por espíritus inicuos que por venganza te realiza, mi comparito. Llama en este momento y participa en este programa. Ahí está mi esposita Marían, ahí está mi hijo Juanito, ahí está mi hermanito Leo, mi hermanito muy profesional, mi mano derecha. 323-928-6447. 323-928-6447. Vamos a lo que viene a continuación.
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11: 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Bienvenido, mis comparitos y mis vecinos allá en Montebello, en Riverside. 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Muchos comparitos han sido víctimas de entierros, han sido víctimas que los entierran prendas de vestir, les entierran interiores, cabellos, fotografías. Muchos sinvergüenza le dicen, estás enterrado, pero nunca te dan dirección, nunca te dicen que vayas, solamente te supone. 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El espíritu me dice, me da mapas, me da sitios exactos para que tú, con tus propias manos, vayas, lo saque, mi comparito, y te liberes de las maldiciones de raíz. 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Llame en este momento y se te da una lectura de cartas gratuita. Lanzamos los caracoles. Si no quieres salir al aire, ahí está mi esposita Marían, ahí está mi hijo Juanito y mi hermanito Leo. 323-928-6447. 323-928-6447. Francisco, tengo caracoles, tengo cartas y tengo runas. ¿Con quién quieres que trabajemos?
13: Con las cartas.
11: Perfecto. Cartas, ok. Tenemos cartas en nuestras manos. Vamos a sacar únicamente 7 cartas representando los 7 días de la semana. Carta 1, carta 2, 3, 4, 5, 6 y 7. En este programa tienes que ser inmediato. 2, 3 cartas. Mira, sale aquí la torre de la destrucción de tu matrimonio. Te veo bastante confuso. Te veo triste, angustiado porque estás a punto de perder tu matrimonio. ¿Cuántos años de casado tienes, Francisco?
13: 14
11: años de casado. Veo violencia, sí. Veo algunas cosas extrañas. ¿Cómo está tu hogar? Dímelo. ¿Vamos a hablar con verdad o con mentira, Francisco?
13: No. Lo que pasa es que mi mujer me es infiel y como ya me he dado cuenta, me golpea y me hace daño psicológico con los niños. les dice cosas de mí y la verdad estoy desesperado.
14: Francisco, 10 de julio del 72, las cartas no mienten, las cartas dicen la verdad. Y la verdad veo, Francisco, que las cosas están al revés. La veo al revés las cosas, Francisco, porque en este programa no se engaña, en este programa se dice la meritita verdad. Vengo de Catemaco, Veracruz, allá hablamos con honestidad, con sinceridad. No puedo mentir, Francisco, y veo que la violencia no viene de tu esposa, veo que los malos actos no vienen de ella. Yo te veo a ti como violento, tomas alcohol, llegas a las 3, 4 de la mañana pateando al perro y queriendo hacer que la esposa se levante a cocinar las tortillas, a hacer los frijoles. Bueno, ¿quitamos la máscara, Francisco, o qué es lo que hacemos?
13: Pues la verdad, sí. Sí, pues yo quería ver si... La verdad estaba yo escéptico y dije, pues voy a ver...
14: Francisco, tienes que hacer un poco sí. de conciencia y venir lo más pronto posible a mi amaloca porque necesitas demasiada ayuda. ¿De acuerdo?
11: 323-928-6447. No más tristeza, no más lágrimas, no más angustia, no más pérdidas. 323-928-6447. El teléfono está listo, mi compadrito, para que tú participes en este programita, como muchos compadritos están haciendo sus llamadas. Otros en anónimo estamos atendiendo. 323-928-6447. 323-928-6447. Mi saludo para mi compadrito Ernesto. Me está escuchando en Huntington Park. Me manda el saludo, me dice, claro, mi compadrito. Ya está llena tu taquería, ya está llena el negocito, está contento, me dice Juanito, mándame saludo, un abrazo a mi compadrito, recibí los taquitos que nos comimos con mi esposita, mis hijos, cenamos rico, están deliciosos, mi compadrito, y tú sigue ahí en el éxito, mi compadrito Ernesto, desde Huntington Park, 323-928-6447, 323-928-6447, estamos con muchas llamadas, mi compadrito, con mucho gusto los ayudamos. Te repito, 323-928-6447, 323-928-6447.
15: Todos somos ángeles que podemos volar abrazados los unos a los otros, ayudándonos mutuamente, tal y como nos enseñó Jesús. 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
18: No duermo, me duele todo mi cuerpo, mis huesos.
15: Desesperación.
16: Toda amargura, toda esa amargura.
15: Vicios en general.
19: Fumaba marihuana, inhalaba pegante.
15: Desempleo. Bueno,
20: casi no ha habido buen trabajo.
15: Visión de bulto.
21: He estado viendo la imagen de un espíritu y una mujer.
15: Escuchar ruidos o voces extrañas.
22: Cosas. Sentimos ruidos, sentimos presencia de la...
15: infelicidad en el amor.
22: Horrible. Yo a veces quiero enloquecerme, como no vivir más. Pues para mí la vida es muy dura.
15: Se siente triste.
23: Me da una desesperación muy horrible. Yo no me hallo en la casa.
15: Agobiado.
24: Vine porque sentía mucho desespero y ganas de suicidarme.
15: Solo, sin oportunidades.
25: No me pueden hablar porque me da rabia por todo.
15: Usted... está siendo víctima de un espíritu de ruina.
26: La gente como sabe poseída. Es la gente que vomita tierra, cementerio. Gente que grita.
15: Brujería, hechicería.
27: Que me molestaba mucho la bruja y me mantenía muy enferma. Entonces por la noche también lo más llega la bruja, mismo es un escalón.
15: 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Es el momento de cambiar su vida para siempre.
11: 323-928-6447, 323-928-6447, muchos saludos para mi compadrito Sebastián, que nació el 4 de abril, año 1969. Está contento, al compadrito le dieron agüita de calzón, el agua de calzón, una mujer que quiso destruir su hogar. Mas sin embargo, mi compadrito me llamó y me dice, quiero dejar a mi esposa por esta mujer. Le leí las cartas y veo que estuvo dominado por agua de calzón. Si estas personas se quitan su interior, le ponen a hervir en agua y le ponen otras cosas, y esto le dan en una bebida, en un alcohol, en un licor, en un tequila. Entonces vuelve loco al hombre, deja a la esposa, deja a los hijos, todo le vale y va tras de la persona. Ese es el objetivo. El agua de calzón es muy fuerte, por eso mis compadritos reaccionen, especialmente quienes están de ojo alegre. Mucho cuidado, no destruir por 5 minutos de placer, de entretenimiento, destruir tu casa, tu hogar, mi compadrito, que mucho te ha costado. 323-928-6447. Llama en este momento, Juanito está disponible. Ahí está mi esposita, eso sí, no vayas a coquetear a mi esposa muy guapa, muy bella. Ahí está mi hijo Juanito atendiendo a los jóvenes, y mi hermanito Leo, mi brazo derecho, muy inteligente, sanador espiritual, mi hermanito Leo. 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
14: Claro que sí, Julia, te estamos escuchando.
0: Hola, sí, yo más que nada quiero, Pablo, para dar mi testimonio. Hola, muchas gracias. Porque fíjese que yo acudí con usted porque hace algún tiempo yo estaba trabajando y ahí todo era malo, me echaban mala vibra, casi estaban a punto de despedirme, los compañeros me ponían cara y la verdad pues yo no sé por qué, porque pues yo no les hacía nada. Y acudí con usted y ahora sí que la verdad me ayudó mucho, porque me dijo que me estaban haciendo daño con la Santísima Muerte, me tenían enterrada, me querían ver mal, incluso me querían acusar, me acusaron de un robo ahí en el trabajo, y estuve a punto de casi ir hasta a la cárcel, y la verdad estaba yo muy, muy desanimada. Y yo acudí con usted, y pues usted me dijo lo que me estaban haciendo, y le doy muchas gracias a Juanito, porque gracias a él ha cambiado mi vida, me abrió los caminos. Mi jefe hasta me pidió disculpas, incluso me han subido el sueldo. Yo les recomiendo mucho, la verdad, que tengan mucha fe, porque Juanito ayuda bastante y te dice toda la verdad. Tú no necesitas decirle lo que te está pasando. Él te dice, no, pues te está pasando esto, te están haciendo el otro. Y la verdad, yo no creía, pero cuando él me enseñó lo que me estaban haciendo, quedé súper sorprendida, y ahora estoy muy agradecida con él, porque gracias a él ha mejorado pues hasta mi vida, porque imagínate qué estrés estar pasando todo eso en tu trabajo, y todavía que hasta la cárcel iba yo a dar por esa mala gente que me tenía esa mala vibra.
14: Así es, mi comadrita Julia. Así es, mi comadrita Julia. ¿Fueron puras palabras o fueron hechos? Vi tierra del panteón que te arrojaron a tu cuerpo. ¿Eso fueron puras palabras o tuviste con tus propios ojos que arrojaste?
0: No, lo vi con mis propios ojos. Usted me enseñó todo, luego que me estaban velando con la Santísima Muerte. Y me habían enterrado en el panteón, no, cuando yo fui con usted.
14: ¿Recomiendas cosas que visiten a Juanito entonces, Julia? ¿Se está diciendo verdad o se está hablando puras mentiras aquí, mi comadrita Julia?
0: No, ¿cómo voy a decir mentiras? La pura verdad, yo estoy muy agradecida porque mi vida ha cambiado totalmente. Al contrario.
14: Yo te he pagado dinero para que hagas esta llamada, Julia.
0: No, no, para nada. Y al contrario, le debo a usted mi vida. Yo a usted no me ha cobrado. Ahora sí que, ¿por qué me tendría que cobrar? No, no. Yo un día llamé como ahorita para pedir ayuda. Igualmente.
14: Perfecto,
0: en este
14: Julia.
0: Momento llamo para dar mi testimonio porque usted me ha ayudado.
14: Está bien, Julia.
0: Y si fuera
14: mentira, bendiga.
0: ¿Cómo que hablo?
14: Dios
0: estoy
14: te
0: muy
14: bendiga.
0: Agradecida, yo le agradezco mucho.
14: Y va a haber más felicidad porque este año te voy a dar una sorpresa, una noticia. Vas a ser madre. Ya vas a abrir tus senderos y vas a poder ser madre. Tu sueño se va a cumplir en este año. ¿De acuerdo, Julia?
0: Ay, gracias. Ojalá, primero Dios.
14: Bendito Dios. Dios te bendiga.
11: 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Mucha atención para mi comadrita Sara. 4 de abril, año 1969. Viaja con confianza a México, allá en Morelia, Michoacán, mi comarita, y hazte cargo de tu rancho porque te están robando todo. Esos aguacates están muy buenos, los sembríos. El problema es que te están robando. Ve allá, hazte cargo y quédate ya, disfruta de tu edad, disfruta de tu dinero. No estés más sufriendo acá, ya no tienes caso, mi comarita. Las cartas, los caracoles me dicen que va a estar bien, va a estar feliz. Así es que arreglar maletas, adelante, mi comarita. 323-928-6447. ¿Quieres participar? ¿Quieres hablar con Juanito? 323-928-6447. 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
14: Claro que sí, claro que sí. Florencia, bienvenida. Un abrazo grande de parte de compa Juanito. 11 de noviembre, año 76. Vamos a sortear para ti 11 runas que nos van a diagnosticar tu presente, tu pasado y tu futuro. Florencia, te pusieron Florencia el nombre porque te encantan las flores. Te veo rodeada de flores. Más que seguro que tienes negocio de flores, Florencia. La verdad, muy bueno, muy buen negocio, pero últimamente no te está yendo bien. ¿Es así o no es así, Florencia?
0: Sí, así es. No me ha ido muy bien. Yo tengo una florería. Apenas no tiene mucho que la acabo de abrir y la verdad nada más no veo ganancias. Me he estado pagando de lo que yo tenía ahorrado, pero ya me lo gasté, entonces pues no sé qué pasa, la verdad.
14: Florencia, te voy a decir algo. La runa me están diciendo de que tuviste un negocio muy exitoso, pero las cosas se dañaron a raíz de la discusión que tuviste con Carla, una ex empleada tuya. De ahí viene el problema. Tú descubriste que te estaba robando. Carla te estaba sacando el dinero del negocio. Cuando tú la descubriste, la corriste. Entonces, ella juró vengarse de ti y dejó un preparativo de alta magia negra en tu mismo negocio. Que ahora mismo te voy a decir dónde está, porque Juanito habla con ciencia, Juanito habla con verdad. De acuerdo, Florencia, yo sé que estás en tu negocio. Ve hacia el escritorio, cajón izquierdo, último cajón izquierdo de tu escritorio. Quiero que introduzcas tu mano, pero ponte una bolsa porque vas a encontrar algo de tela negra. Es un fetiche. Quiero que vayas ahora mismo y puedas comprobar lo que yo te estoy diciendo, Florencia. Ve hacia allá. Eso sí, colócate una bolsa o un guante y agarra. Es un fetiche lo que dejó Carla, tu ex empleada. De acuerdo, ve y compruébalo con tus propios ojos, mi querida Florencia. Mientras Florencia va por ese trabajo, yo te quiero invitar, mi comparito, a que te comuniques con nosotros y sigas participando en este programa. 323-928-6447. 323-928-6447. Mi comparito que no le está rindiendo el dinero, mi comparito enfermo. ¿Estás ahí, Florencia?
0: Sí, ya lo hice.
14: Florencia,
0: ya lo hice. Estoy muy espantada, me quedé sin habla porque no puedo ni hablar de lo que acabo de encontrar. Estoy muy espantada.
14: Por nada del mundo, Florencia, no lo vayas a abrir. Envuélvelo, bolsa de plástico negra, saca una cita muy temprano mañana, yo te atiendo y lo vamos a destruir. Y te voy a mostrar la cara de Carla, que aquella mujer mandó a hacer todo este tipo de cosas. Una vez que se saque esto, tu negocio va a comenzar otra vez a funcionar y todas esas dolencias que tienes, pesadillas fuertes que tienes, especialmente los días martes, los días viernes, van a desaparecer. Claro que sí, porque para ello me pintó solo mi comarita. Dios te bendiga, te bendiga.
11: 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Ya me voy, mi comparito, ya me voy. Mi Diosito me lo bendiga. Mi Diosito me lo proteja. Soy tu amigo, tu servidor, el compa Juanito. ¡Adiós!
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12: 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Le voy a decir quién es esa persona que está destruyendo su felicidad. 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
13: Bienvenido, Maestro Santiago. Muy buen día.
16: Muy, pero muy buenos días para usted, Maestro Juan Carlos, y todos Los Ángeles, California. Donde quiera que nos escuchen, mis queridos hermanos del alma, es el año 2026 y vamos a llegar con una campaña de adiós al dolor, adiós al sufrimiento. Todos merecemos ser felices, mis queridos hermanos del alma, y ustedes que nos escuchan día tras día, noche tras noche, sábado tras sábado, domingo tras domingo, de lunes a viernes en todas estas 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
13: Maestro Juan Carlos, y como lo dije, adiós al dolor, adiós al sufrimiento, díganos, ¿qué le duele? ¿Qué le pasa en su vida? Llámenos. 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
13: Maestro, suenan los teléfonos, lo dejo con la primer llamada del día por la línea número 3, maestro. Adelante, por favor.
12: Audio Master me dice que tenemos la línea 3 abierta. Línea 3 abierta en vivo y en directo. Sí, muy buenos días.
17: Bueno.
12: Sí. Es tan amable, regálame tu fecha de nacimiento. Fecha de nacimiento, por favor.
17: 25 de abril
12: de 1990. 25 de abril de 1990. Eres del signo Aries. Mire, hija de Dios, quiero que te pongas abusada. Yo creo que aquí de acuerdo a lo que me marcan las cartas del tarot, tú últimamente te sientes como muy agresiva, últimamente te sientes que cambias muy fácilmente de tu temperamento, te molesta cualquier cosa, ¿sí o no?
17: Sí, la verdad que sí, he estado con cambios de humor muy repentinos, de repente estoy bien, de repente me enojo y situaciones así, y pues tengo ahora sí que problemas porque ya tengo 5 años de casada y la verdad pues no me ha podido embarazar.
12: Es correcto, hija de Dios, tú vives pendiente que si te vas a embarazar, tú vives, vas al médico, el médico te dice que estás bien, no te encuentran nada, tú estás tomando medicina, estás tomando vitaminas, el médico te ve esto, otra cosa, aquí veo, percibo también que tú eres una persona que le has, de tanto desespero, has ido a que te hagan limpias, a que he ido a que te hagan barridas de cuerpo, te han dicho que es una brujería, que es un daño, un mal, ¿sí o no?
17: Sí, he ido, incluso me han dicho que estaba amarrada y situaciones de esas.
12: Aquí lo que veo, hija de Dios, mire, veo y tú si no tienes problemas, has ido al médico, estás, llevas un tratamiento, todo está bien, veo que tu periodo, aquí lo que me marca en la salud me marca bien, tu periodo menstrual bien, no es un periodo irregular, ¿no?
17: Así es, ¿no? Normal.
12: Normal, exactamente, un periodo normal. Aquí me marca si hay un entongamiento, hay algo que dieron a comer, algo que dieron a beber. Hay una persona que juró y prometió no dejarte ser feliz y desafortunadamente lo está logrando, lo está consiguiendo. Hija de Dios, te voy a pedir un favor, por favor, regálame tu nombre si lo puedes hacer.
17: ¿Vale?
12: Regálame tu nombre si lo puedes hacer, por favor.
17: Julia Ramos.
12: Julia, voy a decirte una cosa, Julia. Recomendación. Sí. Recomendación, sí. Signo Aries. Recomendación, Julia. No te hagas limpias ni barridas de cuerpo. Lo tuyo no está por dentro, no está por fuera. No está por fuera, okay. Perdón. No está por fuera, perdón. Lo tuyo es un asentamiento, un daño, un mal que hicieron, ¿sí? Está dentro de tu estómago. Ahora llámeme mentiroso si quieres hacerlo en este momento. Si no, te voy a decir la verdad. Póngame cuidado. Hace mucho tiempo tú vienes sintiendo mucha inflamación, tu estómago, tu panza, como que si fuera a reventar. Así comas poquito, muy poco, muy mínimo, pero esa panza es como que si fuera a reventar, ¿sí?
17: Sí, molestias, agruras, ese tipo de situaciones. Y también ir al médico y nada, ni gastritis, ni esa situación. Entonces, la verdad, sí es desesperante.
12: Ahora, otra cosa, quiero que me digas y me hables con la verdad. Hay sensaciones, las siguientes sensaciones tuyas son a veces ganas de ir al baño, ganas de ir al baño. Vas, te sientas al baño y no haces nada. Te dan ganas de vomitar, de devolver, no haces nada, ¿sí? Ahora dígame otra cosa, ¿sientes mucho como que si algo se moviera ya en tu estómago?
17: Así es.
12: Quiere salir, quiere expulsar, si verdaderamente tienes un daño, una maldad. Yo te voy a mostrar y te lo voy a demostrar es con hechos más, no con palabras, Julia. Más con hechos. Si eres víctima de un daño, una maldad, te voy a decir quién te hizo ese daño, quién te hizo ese mal. Tráeme una botella de agua bendita. Tráeme un limón verde. Y una veladora blanca de vaso. Te voy a hacer un vomitivo, te voy a hacer expulsar, te voy a arrancar la raíz de ese daño, de esa porquería que tú vienes padeciendo. Vas a darte cuenta que sí te vas a poder embarazar. Vas a darte cuenta que sí le vas a poder dar un hijo a tu esposo. Porque a raíz de eso ya tienen problemas también. Él quiere separarse. A raíz de esto cambias tu temperamento y él también. ¿Sí o no?
17: Sí, pues sí. Ahora sí que los problemas vienen por eso. Porque ahora sí que no hay chantaje, pero pues no tengo nada yo. No tiene nada y no tiene explicación. Entonces, pues la verdad, él también se desespera.
12: Claro que sí. Dígame una cosa, Julia. En ese momento un servidor te está atendiendo una llamada que tú misma has hecho por tu propia voluntad. ¿Lo que te he dicho es cierto o es mentira? ¿Era el motivo, la razón de tu llamada o no?
17: Me quedé sorprendida, la verdad. Sí, le acertó muy bien. O sea que
12: esto lo hago simplemente, Julia, esto lo hago simplemente para probar la capacidad de mi mente, para aquellas personas que me están escuchando, aquellas personas que dicen que soy un mentiroso, que soy un charlatán, le estoy invitando a que levanten su teléfono, marquen en este preciso instante y a través de una llamada le voy a decir con claridad y exactitud cuál es el motivo, la razón de su llamada. Le voy a decir quién es la persona que lo tiene embrujado, quién lo tiene mal. Le voy a decir si lo que viene padeciendo es a efecto de esa brujería, ese comienzo, hizo esa velación, ese rezo que hicieron para perjudicarlo y para dañarlo, ¿ok?
17: Ok, no, yo también los invito a llamarme porque la verdad me siento muy tranquila en escuchar todo lo que me dijo, porque por así que nadie me ha dicho las cosas tan verídicas como usted.
12: Y vas a estar mucho mejor, Julia, vas a estar mucho mejor.
17: Perfecto, sí, claro que sí, ahí estaré.
12: Gracias por tu llamada.
17: Muchas gracias por atenderme.
12: Gracias por tu llamada, que Dios te bendiga. Mire, maestro Santiago, caras vemos, corazones no sabemos. Hoy aquella persona que le amaba, que le quería, hoy es el peor enemigo de esa persona.
13: Caras vemos, corazones no sabemos, maestro Juan Carlos, así como usted lo dice, como usted lo ha planteado y como también lo ha dicho, que no hay cuña que más apriete que la del mismo palo, porque el peor enemigo, personas que le desean el mal, las personas que le tienen envidia, coraje, odio, resentimiento, son, hay veces, de la misma familia, parientes ahí cercanos, el vecino también. Muchas veces, maestro, salan, entierran, le tiran sal, cáscaras de huevo, hemos encontrado entierros. Si usted siente que me le han dado un bebedizo, un tomizo, siente que me lo han rezado, me lo han velado, le han tomado una foto, recuerde que todo problema tiene solución, toda enfermedad tiene curación con nosotros, los hermanos Kirlan. 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Y recuerden, hermanos, que pueden mandar un mensaje de texto con la foto de su mano derecha. Tómele una foto a su mano derecha y vamos a mirar la línea del amor, la línea de la salud, la línea del dinero. Vamos a mirar de dónde viene, para dónde va, por qué fracasa en sus negocios. 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Pida una oración, pida un consejo, pida una orientación o En lo posible, visítenos, consultemos. Si usted tiene un mal, tiene un daño, se lo vamos a retirar y le vamos a decir el nombre de la persona que no lo quiere ver bien, que le ha hecho un trabajo de maldad o de brujería.
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13: Que le despertemos a la vida, porque este año 2026 avanza, avanza, avanza a pasos agigantados. Maestro, lo dejo con esta otra llamada. Adelante, por favor.
19: Sí, muy buenos días. Bienvenido o bienvenida a nuestro programa.
20: Buenos días.
19: Buenos días, hija de Dios. Qué gusto escucharte. Regáleme su fecha de nacimiento. ¿Con quién tengo el gusto?
20: Mi nombre es Ana María Muñoz.
19: Ana María.
20: Mi fecha de Muñoz, ajá. Mi fecha de nacimiento es 29 de mayo de 1980.
19: Ana María, qué gusto saludarte. Ana María, sí veo muchos problemitas de salud, te siento muy triste, muy decaída, te siento como muy agotada, muy agotada.
20: Sí, así
19: es. A veces pensativa, no puedes dormir bien, no puedes descansar. ¿Sí o no?
20: Así es, sí, así es.
19: Otra
20: El
19: cosa.
20: El cuerpo me duele mucho, ajá, me siento muy agotada, de repente me entra como una depresión y la verdad, ya no sé qué hacer.
19: Mire, una persona de 38 años, maestro, una persona de 38 años, una persona que todavía tiene mucha vida por vivir, muchas cosas por hacer y por realizar, pero desafortunadamente, Ana María, la vida te ha pagado mal. Veo que tú tiendes la mano para ayudar, tiendes la mano para servir, pero desafortunadamente no te pagan de la misma forma. Mucho ojo, mucha atención. Otra cosa te voy a pedir, Ana María. Emma, si yo te dijera que me prestaras dinero, que me prestaras 500, 200 pesos de una vez, no dudarías para decirme, te los presto, maestro. Llegan a tu casa, familia. Oye, Ana María, es que ocupo esto, es que ocupo aquello. Y tú de una vez, no lo piensa dos veces, ¿no?
20: Así es, así es.
19: Te preocupas más por los demás que ni por ti misma, ¿no?
20: Así es, trato de ayudar mucho a la gente y la verdad es...
19: Y no te pagan, no te pagan. Tú les haces un favor y les queda debiendo, Ana María. ¿Sí?
20: Uh-huh.
19: Aquí esto que tú vienes padeciendo y que vienes sintiendo a tus 38 años... Sí. Tú tomas medicina, vas al médico, le hacen tratamiento, pero eso no te funciona, no te sirve de nada. Si vas a que te hagan limpias barridas de cuerpo, peor, Ana María. ¿Sí? Peor, Ana María. Aquí veo, hay una persona, Ana María, y hace mucho tiempo atrás, un enamorado, que te pidió la mano, un enamorado que quería casarse contigo. Primero le dijiste que sí, después le dijiste que no. ¿Sí? Después te casas con otra persona, Ana María. Esta persona muy ofendida, él ha tenido una fotografía. Yo lo que veo, y esto que tú vienes padeciendo, esto lo hacen generalmente a través de una fotografía, Ana María. La rezan, la velan, la cruzan con alfileres. ¿Para qué? Para que tú no seas feliz, para que tú estés enferma, para que tú con la otra persona que tú estés le cause solamente lástima, más no amor. ¿Ok? Por eso ese dolor de cabeza, ese dolor de sus brazos, ese dolor de sus piernas. Por eso a veces cuando tu esposo te dice, oye, mi amor, yo quiero que abrazarte, quiero que estemos juntos. Tú le dices, no, me duele esto, me duele aquello.
20: Y así me pasa.
19: Y él se enoja, él se disgusta. ¿Ah?
20: Se molesta porque no le pongo atención.
19: Es correcto, Ana María. Yo quiero que me visites cuanto antes, si tú puedes hoy... lléveme un limón verde, un limón de verde para purificar tu energía.
20: Sí, sí.
19: Entonces
20: claro
19: yo te espero.
20: Sí.
19: Si es un daño, si es una maldad, es una brujería de alto poder y esto es lo que está perjudicando. Por eso tomas medicina, por eso no te hace ningún efecto, por eso sigues con ese desespero, esa ansiedad. Y tú sabes muy bien de qué te estoy hablando, de esa persona con la que tú le prometiste que te ibas a casar y al fin y al cabo no lo hiciste. Y ya sabes quién es.
20: Era muy celoso.
19: Posesivo, ¿no?
20: Sí.
19: Es correcto, Ana María. Entonces yo te espero cuanto antes, ¿ok?
20: Ok, muchísimas gracias.
19: Por eso, mi querido hermano del alma, no dude más, no luche a ciegas, llame, marque, insista. Yo sé que vamos a tenderle la mano, le vamos a ayudar, le vamos a servir.
13: Así es, maestro Juan Carlos, y recordándole a las personas que no luchen a ciegas, no hagan desidia, no dejen pasar más tiempo, vea. Siguen personas con dolor, maestro Juan Carlos, esa es la palabra del año 2026. Adiós al dolor, adiós al sufrimiento. Y pues todas las personas que nos están escuchando tienen un problema, tienen un dolor, como lo decimos este año 2026, adiós dolor, adiós sufrimiento, todo dolor lo vamos a retirar este año 2026 de sanación, de curación, de liberación. 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
13: En este momento, para que hablen con el maestro Juan Carlos o un servidor, el maestro Juan Carlos. Vea, maestro, aquí me está llegando un mensaje de 626. Ya están preguntando por la potencia sexual. Me dicen que es de Hacienda Highs. Creo que esto es por ahí cerca de la Puente. Ahí en la Puente tenemos nuestra oficina consultorio, mis queridos hermanos del alma. Oficina Riverside, La Puente, Huntington Park, Los Ángeles, en Escondido, en Van Nuys, en Santa Ana, en Osnar. En todas estas ciudades tenemos nuestras oficinas, también en Carson, maestro. Ahí también tenemos la gente de Long Beach. 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
13: Maestro, lo dejo con esta otra llamada. Adelante, por favor.
19: Sí, muy buenos días.
10: Buenos días.
19: Nombre completo, por favor.
10: Carolina Cruz Mendoza.
19: Carolina Cruz Mendoza. Fecha de nacimiento, Carolina.

0: Carolina, aquí tu esposo te promete y te promete, pero no te cumple. Él sí ha cambiado mucho contigo. De un momento a otro, de ser una persona que aceptaba y te escuchaba, de un momento a otro te llega a tildar hasta de loca, porque tú le preguntas, es que si tiene otra persona, a veces se ponen a discutir, están hablando de una cosa y salen discutiendo por otra, por dinero, por cosas insignificantes, ¿sí o no?
1: Sí, o sea, por cualquier detalle, enseguida que hice la discusión, hasta déjame de hablarle muchas veces, o sea, a lo mejor dormimos juntos, pero cada quien por su lado, o sea, es una situación ya desesperante, yo me siento muy cansada, estoy desesperada, la verdad, y no sé qué hacer.
0: Dígame una cosa, Carolina. ¿A quién conoces como compañera de trabajo de tu esposo con el nombre de Guadalupe? Aquí me marca en las cartas del tarot y a través de tu fecha de nacimiento y lo que estamos analizando. Hay una persona conocida de ustedes, pero es cercana a tu esposo. No sé si es en el campo laboral, de nombre Guadalupe.
1: De hecho, la única Guadalupe que conozco es una amistad de su hermana. Que él dice que se quedan muy bien y que ella siempre le pide favores y cosas así. Y pues yo la verdad sí me he molestado con él cuando le contesta y casi que sale corriendo. Pero pues no me había percatado, no me he percatado de que tengan algo más.
0: Voy a decirte una cosa, Carolina. Sí, efectivamente, esta mujer lo tiene completamente dominado, a él lo tiene completamente rezado. Esto se ha valido de una fotografía para rezarlo, para iluminarlo. Esta mujer de nombre llamada Guadalupe sí lo quiere a como de lugar. Ha prometido y ha jurado acabar y destruir su hogar, su familia. A ella no le importan sus hijos, no le importa que tú seas amiga o que sea hermana de la compañera de ella o lo que sea, pero ella lo que es destruir tu hogar lo destruye, Carolina. Y va así. Y esto está pasando, esto está sucediendo, ¿sí? Porque llegan al punto donde ustedes ya han llegado al punto de separación, de hablar de separación, ¿sí o no?
1: Sí, o sea, yo hemos estado hablando así de que pues hay una solución y que lo mejor es separarnos, pues tomar esa decisión.
0: Es correcto, mire, yo necesito esto, Carolina, me va a conseguir, mire, vea si vale la pena luchar por el amor de tu esposo, porque es una persona de buen sentimiento, de buen corazón, a él lo tienen vendado completamente, por eso dicen que ciego no es el que no ve, sino el que no quiere ver, y sordo no es el que no escucha, sino el que no quiere escuchar, y a él lo tienen completamente vendado, rezado, ¿para qué? Para que se aleje de ti, para que él se aburra, para que él se desespere al lado tuyo, y es lo que están haciendo, Carolina, ¿ok? Me va a traer una fotografía de él, me va a traer una veladora blanca de vaso, una botella de agua bendita. Con esto vamos a sacar y voy a hacer un despojo, una liberación de esa brujería, de ese amarre, de endulzamiento que le están haciendo a él para alejarlo de tu lado, ¿ok?
1: Ok, muchísimas gracias.
0: Sí vale la pena porque es un hombre que te respeta, un hombre que te quiera, pero lo tienen completamente doblegado, lo tienen completamente sometido, ¿ok?
1: Ok, muchísimas gracias por tomar la llamada.
0: Con todo gusto.
1: Ok, muchísimas gracias, de verdad.
2: Siga marcando, siga insistiendo, no se va a arrepentir. Marque, insista, no se va a arrepentir.
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0: Maestro, lo dejo con esta otra llamada. Adelante, por favor.
1: Rápidamente, sí, muy buenos días.
2: Sí, buenos días.
1: Regáleme su fecha de nacimiento y si me quiere regalar tu nombre, mucho mejor.
2: Claro que sí. Mi nombre es Ernesto Quintero. Yo soy de enero 15 de 1970.
1: Enero 15. Enero 15 de 1970. A ver, Ernesto, enero 15 del 70, eres del signo Capricornio, ¿sí?
2: Así es.
1: Voy a decirte una cosa, Ernesto. Mire, lástima y desafortunadamente, esto ya estamos llegando al final de nuestro programa, pero voy a decirte, mire, tú tuviste problemas con un familiar muy cercano.
2: ¿Perdón?
1: Tuviste problemas con un familiar tuyo muy cercano, sí. Y ese problema fue por trabajo. Y ese trabajo que tú le diste influenciaba dinero. Esta persona siento, percibo que te quedó mal con un dinero o se quedó con un dinero que era tuyo.
2: Sí, lo que pasa es que él, de hecho trabajamos juntos y de ahí pues él, el trabajo pues él me dijo que pues estaba, pues tenía un problema, no sé si familiar, y se le hizo un préstamo y ya de ahí. Pues no sé cómo es él, porque ya no lo pudo pagar y después como que dijo que voy a buscar más otro trabajo y de ahí empezó todo y pues no sé qué fue lo que hizo realmente.
1: Aquí lo que hicieron es un señalamiento, mire, él sí le pagó un dinero, parte de un dinero sí se lo pagó, pero ese dinero que le pagó y que le regresó a tus manos, se lo regresó salado, Ernesto. Se lo regresó salado porque sí, en cierto modo, mire, dígame una cosa, Ernesto. Cuando tú le cobraste y le cobró después de cobrarle varias veces, él viene y le paga una parte, pero tú sí lo insultaste, lo agrediste muchas cosas, pues lógico, porque tú estabas enojado, ¿sí? Él viene y le paga ese dinero, pero se lo paga salado. Le pagó ese dinero y le saló.
2: Lo hizo con intención, entonces nomás esa parte para... Yo creo que para hacerme el mal, porque entonces no era su intención de pagarme.
1: No era la intención de pagarle. Él le dijo, mire, este dinero que se lo devuelvo, que se le sale toda la vida y le sale su suerte. Y eso está pasando, eso está sucediendo, Ernesto. ¿Sí? Está completamente salado. Antes de que termines con tus negocios, antes de que termine con tu tranquilidad, antes de que termine con tu salud, incluso hasta con tu familia, porque últimamente ha tenido problemas en todo lo que, por donde meta la cabeza, por ahí te mamaban. ¿Sí o no, Ernesto?
2: Claro que sí, sí, claro que sí, pues sí, tengo problemas con mi esposa porque piensa que el dinero lo estoy desviando por otro lado, pero no es así.
1: Ah, es correcto, sí. Entonces te marca problemas, dificultades, mala suerte, las cosas van de mal en peor, no hay una buena estabilidad, no hay una buena tranquilidad. Tú ya quieres vender tu negocio, acabar con todo, empezar con
2: claro
1: algo.
2: Que sí,
1: ahora vas a empezar a que te presten dinero y tampoco vas a pagar y vas a salir de mal en peor. Yo necesito que venga cuanto antes, Ernesto. Tráigame lo siguiente, claro, tráigame una veladora verde, por favor. Una veladora verde. Permítame, y tráigame una veladora verde.
2: Okay.
1: Agua bendita de tres iglesias.
2: Una vela verde y
1: agua bendita de tres iglesias.
2: Okay.
1: Vas a barrer tu casa, tu negocio y toda esa tierra que saque de ahí de tu casa, tu negocio, la echas en una bolsa negra de plástico y me trae todo eso. Te voy a mostrar el daño, te voy a mostrar el salamiento y lo más importante, voy a sacar toda esa maldad, ¿ok?
2: Sí, claro que sí.
1: Ok, Ernesto. Gracias por tu llamada, que Dios te bendiga. Espero que a partir de ese momento, Ernesto, quiero que te quites ese peso de encima, esas preocupaciones. No pienses en nada malo. Ahorita que platicaste conmigo, vas a pensar en cosas positivas, que Dios te ha bendecido, que tuviste la oportunidad en este momento conmigo, ¿ok?
2: Claro que sí, no, y gracias de antemano, le agradezco todo lo que está haciendo usted.
1: No, ánimo, que Dios lo bendiga. Estas llamadas son para eso, no tiene nada que perder, pero mucho que ganar, ¿ok?
2: Gracias.
1: Bueno, Ernesto, que Dios le bendiga.
0: Maestro Juan Carlos, estamos llegando a la parte final de nuestro programa. 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Maestro, lo dejo para que usted haga nuestra despedida.
1: Mis queridos hermanos del alma, mi bella familia, gracias por estos minutos que me han brindado y que he estado con ustedes. Y no olviden, sean felices. El Grupo Internacional Kirlan les dice, y que un ángel, guardián y poderoso, ilumine el camino de sus vidas. Que Dios le bendiga.
3: y Él me bendiga. Hasta pronto.
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16: Hola, hola, hola, hola, mis comparitos y comparitos. Les saluda el compa Juanito en vivo y en directo desde la cabina principal de esta estación, emitiendo energía, dando paz, armonía, levantando a mis comparitos tristes que estén contentos, alegres. Si mi comparito no sufras en silencio, participa en este programita. Tome el teléfono, marca. Todos mis comparitos que están tristes, angustiados a causa de enfermedades que no pueden sanar. Comparitos desesperados, van, se dan a los hospitales, van, se toman exámenes, análisis, sale transparente y ahí siguen enfermos, ocupando una cama, postrados, gastándose todo su dinero, mis comparitos, y no te puedes curar. Mucho cuidado, hay espíritus que atacan las enfermedades, espíritus inicuos causados por venganza, por velaciones, trabajos a la distancia, trabajos que realizan las personas envidiosas. 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Mi comparito, que están vendiendo las casas. Tienes 1, 3, 4 años. 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No puedes vender tu coche. Tu taquería, mi comparito, te está yendo mal. No entran ni las moscas. Te han salado tu negocio. Te han bloqueado tu suerte. Estás, discute, pelea con tu esposo, tu esposa. Hay mucha desarmonía en casa. 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
16: 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Las líneas están comenzando a llenarse, mi comparito. Call me right now, mi comparito. Bienvenidos, mi comparito, de Huntington Park, de Montebello, mis paisanos, mis vecinos, mis comparitos de Riverside, en Anaheim, mis comparitos también me están escuchando en Fresno, en Bakersfield, en diferentes ciudades. Te repito, 323-928-6447. 323-928-6447. Vamos a las llamadas, mis comparitos.
17: Hola, buenas.
16: Fanny, bienvenida a este programita. 13 de marzo 79. Caracoles o runas, Fanny.
17: Caracoles.
16: Perfecto, los caracoles están benditos, están consagrados. Han sido preparados durante varias lunas. De acuerdo a tu fecha de nacimiento, te pertenecen 7 caracoles, los 7 días de la semana. Veo en los caracoles, están saliendo varios en diferentes formas. Te veo en un grupo, en medio de un grupo de gente, o sea, tú eres jefa.
18: tú eres una persona que atiendes o tienes a tu cargo varios empleados. Me parece un lugar, se ve restaurante, claro. Mucha gente envidiosa a tu alrededor y están haciendo muchos malos comentarios sobre tu forma de manejar a la gente. ¿Qué pasó con eso, Fanny?
17: Sí, de hecho soy manager en un restaurante.
18: Okay.
17: Pero de un tiempo para acá mis compañeros de trabajo no sé qué traen sobre contra mí. O sea, no entiendo si yo soy igual que siempre. Yo los trato bien, yo no ando pues así como ellos, ¿no? Y
18: okay,
17: pues no sé qué es lo que está pasando.
18: Okay, te voy a dar tres nombres. Te voy a dar tres nombres. Escúchalo bien. ¿De acuerdo? Escúchalo bien. César, un primer nombre. Agustín, un segundo nombre, y Sebastián, tres personas que te han mostrado mala cara. Pero te voy a decir algo, porque estos sinvergüenzas están planificando robar algo del restaurante, una maquinaria, no sé, van a hacer una tranza ahí. Y como tú eres una mujer noble, una mujer que no, que tus jefes te conocen, que no te llevas ni un alfiler a la casa, entonces están difamando estos comentarios para que tus superiores te corran del empleo y ellos hacer sus fechorías. ¿De acuerdo? Fanny, habla con el director, habla con el dueño, hazle saber sobre estas cosas, ellos van a creerte a ti. Ponga atención, te van a creer a ti porque tú eres una buena empleada. Y con esto ellos van a tomar sus precauciones y se va a solucionar esto. No vayas a renunciar, no vayas a renunciar. Y de esa mala vibra que tienes, retírale con un litro de agua, tres puños de azúcar, un puño de sal. Deja que se cosa, entíbialo y te vas a poner en tu cuerpo. Con eso te quitas la mala energía que está en ti, Fanny. Dios te bendiga, Dios te bendiga.
16: 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Mucha atención para mi comarita Sara. 4 de abril, año 1969. Viaja con confianza a México, allá en Morelia, Michoacán, mi comarita. Y hazte cargo de tu rancho porque te están robando todo. Esos aguacates están muy buenos, los sembríos. El problema es que te están robando. Ve allá, hazte cargo y quédate ya. Disfruta de tu edad, disfruta de tu dinero. No estés más sufriendo acá. Ya no tienes caso, mi comarita. Las cartas, los caracoles me dicen que va a estar bien, va a estar feliz. Así es que arreglar maletas, adelante, mi comarita. 323-928-6447. ¿Quieres participar? ¿Quieres hablar con Juanito? 323-928-6447. 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
16: 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Ven a mi ama loca. Eso sí, no te me espante, no te me asuste. Si ves colgada silla de ruedas, muletas, collarines, fajas, son de comparitos que vienen enfermos. Y Juanito los levanta, Juanito los cura. Dejan ahí los lentes, dejan ahí sus utensilios cuando usan de enfermo, dejan bastones y dando las gracias a mi Diosito van bien con la bendición de Dios. 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Tenemos más llamadas. Mis saludos para quienes se comunican ya con nosotros
18: con este servidor, mi comparito. 323-928-6447.
17: Sí, gracias.
18: Enriqueta, Enriqueta, mucho gusto. ¿Caracoles o runas?
17: Caracoles.
18: Perfecto, perfecto. Enriqueta, tu fecha de nacimiento, vamos a lanzar 13 caracoles para ver qué es lo que está sucediendo. ¿De acuerdo? Formas circulares, formas triangulares. Los caracoles están hablando que tú eres una persona muy inteligente, buena, noble, honesta, sincera y que te gusta enseñar a las personas. Parece que trabajas como maestra, no sé si es de niños, no sé si es de jóvenes o de adultos, te veo rodeado de gente buena. ¿Cómo está eso, Enriqueta?
17: Sí, yo doy clases a domicilio a personas mayores, adultas, perdón.
18: Perfecto. Las caracoles hablan que hay un presentimiento, veo que tú tienes, veo que te está trayendo una persona y parece que son uno de tus alumnos. Lo peor de todo es que al principio estaba muy serio y tú lo tomabas como nombre Oscar. Me sale aquí un nombre de Oscar, él una persona seria y ahora está interesado en ti. Lo peor de todo es que tú estás sintiendo algo extraño, estás soñando con él, estás pensando todo el tiempo y quieres saber si es normal o no. ¿Qué es lo que está pasando con esto, Enriqueta? Platícanos más porque los caracoles me están diciendo algo bastante extraño que te lo voy a decir de inmediato.
17: Así es, mire, yo doy clases a domicilio y uno de mis alumnos, muy serio, la verdad, pero como que yo no sé qué me pasa, que nada más pienso en él, no sé si me estoy enamorando, ya me da pena verlo a la cara, porque él, así de serio como es, como que se me enamora, bajita la mano, así, entonces, yo no sé si corresponderle, o no.
18: Enriqueta,
17: la verdad,
18: el amor es muy bonito. El amor es muy bonito. Yo estoy muy enamorado de mi esposita. Ella me acompaña a todo lado, a todo momento. El amor es muy bonito. Eso no hay que negarlo. Pero cuando es un amor bueno, cuando es un amor puro. En tu caso, Enriqueta, veo que eres una persona que te ha sabido ganar tu vida. Que llegaste a los Estados Unidos hace más de 30 años atrás. Has ahorrado mucho. Que tienes tu casita, tienes tu coche. Y por ahí viene el interés. Veo un amor ganado, interesado. Este sinvergüenza lo estoy descubriendo que es un amor no bueno, sino malo. ¿Qué es lo que sucede? Acuérdate, siempre que tú llegas, él te tiene un jugo preparado. Gente tiene siempre una bebida y amablemente te lo da. Pero lo que tú no sabes, las porquerías y las cosas que le echa a todas esas bebidas. Eso está entrando babasas de sapo, cosas malignas. Está asesorado de un libro de magia negra y las cochinadas que te estás dando, eso es lo que está trayendo en ti. Sé que tú eres incrédula, escéptica, a veces crees, a veces no crees, pero te voy a invitar a mi ama loca y te vas a dar cuenta de la verdad. De acuerdo, Enriqueta, no es bueno, no es puro, porque es un amor ganado con magia negra y te doy las pruebas. ¿Estamos de acuerdo?
17: Sí, estoy de acuerdo.
18: Dios te bendiga, Dios te bendiga.
16: Mucha atención para mi compadrito Alejandro. Mi compadrito Alejandro Jiménez, 4 de abril, año 1969. Mi compadrito, lamentablemente tu novia te está poniendo el cuerno y la verdad es con tu mejor amigo, Cristian. Es el causante que está pasando esa distorsión. Entre los dos se ha puesto de acuerdo en verte a ti, compadrito, como dicen, cuernudo. Sí, mi compadrito, pero tú estás muy necio, estás muy cegado porque aquella muchacha te ha dado agüita de calzón, lo que llamamos nosotros el domina todo. Por eso está resistiendo, sabes, esta infidelidad y tú la mantienes, le das cuarto, le das coche, le das todo. Sé que eres un incrédulo, eres muy terco, muy necio, ven a mi ama loca y te voy a demostrar con tus propios ojos lo que te han dado de beber. Mayor será tu asombro cuando unja un aceite especial en tu estómago, te dé ganas de vomitar y veas las porquerías que te han dado. Juanito te habla con verdad, te dice las cosas como son, no con palabras sino con hecho, mi compadrito, Dios te bendiga, Dios te bendiga. 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
18: 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Mi comparito es que están ahí, que no les rinde el dinero. No pueden hacer negocios. Se pone un negocio y pierden el dinero. Mi comparito es que no progresan. El dinero se les hace humo como el cigarro. Se les desvanece por las manos como el agua. Agarra el dinero y se te va, mi comparito. ¿Qué es lo que está pasando contigo? ¿Por qué no progresas en la vida? Tu aura está bloqueada. Deja que Juanito te ponga la mano en la frente y te diga lo que está pasando. 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
22: 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Entonces por la noche también lo más llega la bruja, mismo es un escalofrío.
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24: Hola, compa Juanito, soy Cristina. Quería ver si me puede ayudar.
18: Mucho gusto, Cristina. Naciste 6 de agosto, año 1995. ¿Runas o caracoles? ¿Con qué quieres que te ayude, Cristina?
24: Bueno, es que lo que pasa es que yo soy secretaria y últimamente he encontrado en mi escritorio muchas porquerías, muchas cosas, entre ellas bolas de pelos. Entonces, la verdad, me he sentido ya muy incómoda, ya no he tenido ganas de ir a trabajar, de hecho, quiero renunciar a mi trabajo, me siento oprimida, me siento muy mal, la verdad, ya no es un lugar cómodo para mí.
18: Cristina,
24: entonces, quiero saber qué es lo que pasa.
18: Con mucho gusto, te voy a revelar qué es lo que está pasando. ¿Quieres caracoles o runas?
24: Caracoles.
18: Ok, vamos a leer los caracoles, Cristina. Vamos a lanzar los caracoles y expresar lo que está pasando, Cristina, secretaria. Dice que encuentras porquerías, cosas allí. Aquí me sale un nombre de Rocío. veo que está al lado tuyo, como que es tu compañera, como que es tu compañera de trabajo. ¿Qué es lo que está sucediendo con esta mujer? Te tiene mucha envidia, te tiene mucha, mucha envidia. Tan es así que es la causante que estás encontrando estos pelos. Y no solamente los pelos, estamos hablando de monos, estamos hablando de fotografías y esos olores fétidos que cuando tú te sientas, luego, luego los percibes, Cristina. ¿Por qué no dices eso?
24: Sí, la verdad es que todo lo que usted me dice es verdad. Y ya no es un lugar cómodo para mí, de hecho ya no me siento a gusto ahí. Cuando llego siento como una pesadez, como que me miraran todos, como que, no sé, o sea, no me explico la verdad, me siento ya muy incómoda en ese lugar.
18: Cristina, no vayas a renunciar porque estoy percibiendo aquí unos caracoles que estás a punto de renunciar. No vayas a renunciar a tu trabajo porque ese es el objetivo, que te vayas para ocupar el puesto de aquella mujer que apenas acaba de entrar. No vamos a dar gusto a esto. Pon mucha atención lo que vas a hacer. Yo sé que tienes lociones especiales. Veo algo de rosas. Colócate loción de rosas en esta noche. Vístete de blanco para dormir, pijama, playera, lo que quieras. Te colocas la loción y pídeles a mi Dios Padre Todopoderoso que te quite esas malas vibras, esas energías. No necesitas venir, tú mismo lo puedes hacer. En interno te voy a regalar sellos espirituales de protección. No tiene costo eso, Cristina. Cuenta conmigo, ¿de acuerdo?
24: Ok, Juanito, la verdad no voy a renunciar. Le voy a echar muchas ganas y voy a hacer todo lo que usted me dijo. Muchísimas gracias.
18: Con mucho gusto, con mucho gusto. Mucho testimonio que viene a darnos las gracias. Mucho testimonio que viene de todos lados. 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Mucho comparito me está llegando de todas partes. La saludo a mi comarita Mercedes, quien me visitó el día de ayer y se olvidó su bolsa. Mi comarita Mercedes, ahí te olvidaste, canija. Estabas tan nerviosa, tan emocionada, pero ahí te lo guardé. Puedes pasar por él el momento que quieras, mi comarita. 323-928-6447, apúntalo.
17: 323-928-6447. ¿Qué son las runas? ¿Sabes por las runas hoy?
18: Las runas son benditas, son curadas, son tratadas para que nos pronostiquen pasado, presente y futuro. Berenice, de acuerdo a tu fecha de nacimiento, estoy lanzando 11 runas para ti. ¿De acuerdo? Estoy viendo figuras triangulares, estoy viendo una figura de estrella. Eso quiere decir complicaciones que estás teniendo por causa de infidelidad, Berenice. ¿Qué me dices a esto?
17: Ay, pues sí, la verdad he estado teniendo muchísimos problemas con mi esposo y yo tengo varias dudas acerca de pues que él ande con otra persona y yo pues sí hablo para saber si pues si él está haciéndome algo, ¿no? Más que nada, porque ya lo veo muy cambiado, muy distante, cero amoroso y pues cada vez es más, ¿no? Este presentimiento que tengo hacia él.
18: Berenice, las cartas, las runas hablan siempre la meditita, ¿verdad? Y de donde yo vengo en Catemaco, Veracruz, no andamos por las ramas. Decía mi papacito, si te digo que el burro es negro porque tengo los pelos de la mano. Y te digo esto, Berenice, porque hay infidelidad. Tu sexto sentido te dice que hay infidelidad, que tu esposo te está haciendo infiel. Sí, te lo está haciendo, te lo confirmo. De acuerdo, pero él lo está haciendo porque tú también lo estás haciendo. Es una competencia. Vamos a hablar con verdades o con mentiras. El karma. Haces un bien, recibes un bien. Haces un mal, recibes un mal. Así como tú eres infiel, él está siendo infiel. Y lo que tú no sabes, las cartas, las runas, me están diciendo que él te está siendo infiel con tu propia hermana y ella está embarazada. Esta es la noticia que te tenía y te tengo que dar. ¿De acuerdo?
17: No, es que no lo puedo creer, o sea,
24: Y lo que usted me está diciendo acerca de que yo le fui infiel, pues sí, tuve una, pues podría decirse aventura con una expareja de hace años. La verdad, pues lo hice, pues orillada a todo lo que pues está ocasionando aquí en casa, de que pues él ya no se me acerca, no me toca, o sea, no quiere excusarme de que por eso lo hice, pero él no me puede estar haciendo esto con mi propia hermana.
18: No es una vez, sino son varias veces. Tú también te has pasado varias veces. Te voy a ayudar, quédate en interno. Te voy a hacer unos sellos espirituales para que duermas tranquila. A partir que tú te pones en contacto con Juanito, Juanito te ayuda. No me cuelgues, sigue en interno. Yo te voy a ayudar.
0: Aguántanos, Berenice, y simplemente vamos a preguntarle a mi cuarte Rodolfo, que ya está en la línea, si encontró o no, papá. Ahí estás, hijo.
1: Sí.
18: Rodolfo, ¿qué encontraste ahí en ese escritorio?
1: Bueno, pues la verdad, sí, la lata de tuna.
18: No te recomiendo que las abras. Coloca una bolsa de plástico negra y cuando tengas tiempo, tráeles a mi amaloca. Por lo pronto, sé que tienes agua bendita en la casa, échale tres cruces y con mucho gusto te ayudo. Deja de estar humillando a los empleados. Tú eres una persona en el fondo bueno, pero no, como dicen, no presumas tanto las cosas. Progresa, ayuda a los demás, es el mejor consejo. Te bendiga, te bendiga.
16: 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Mucho comparito me está llegando de todas partes. La saludo a mi comarita Mercedes, quien me visitó el día de ayer y se olvidó su bolsa. Mi comarita Mercedes, ahí te olvidaste, canija. Estabas tan nerviosa, tan emocionada, pero ahí te lo guardé. Puedes pasar por él el momento que quieras, mi comarita. 323-928-6447, apúntalo, 323-928-6447. Ya me voy, mi comparito, mi Diosito me lo bendiga, mi Diosito me los proteja. Soy tu amigo, tu seguidor, el compa Juanito. ¡Adiós!
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0: presentes por ahí.
1: ¡Hola! Soy su compa el patrón de la Qué Bueno. Estamos transmitiendo en vivo en directo desde el Toro Guapo de Perry. Se está listando todos los poderes porque hoy se va a prender el cerro con los Farmers, plebada. Recuerda, su compa el patrón va a estar transmitiendo hasta las 3 de la tarde en vivo y de ahí para el Real, acá lo esperamos en el Toro Guapo. Acá me encontré a mi compa Javi, a todo lo que da. Javi, ¿cómo andas?
2: Buenas, saludos, saludos, ¿cómo están?
1: Hacer la invitación a toda la gente que nos está sintonizando a través de la Qué Bueno para que se deje la greña.
2: Oiga, la neta es que, espero que nos caigan aquí hoy. Le estamos echando muchas ganas para ustedes. Vamos a tener el partido, vamos a enseñar el final de la Copa en las dos pantallas gigantes. También tenemos un jaripeyazo con unos jinetazos grandotes que va a ser impresionante, ¿eh? Y entonces los Farmers me acaba de llamar Caco, que me dijo que tenga los $1,000 que apostamos en la monta ya listo, y yo espero que él me pague a mí de vez. Pero vamos a ver, se va a poner bueno. También tenemos a la banda misteriosa, que uno le va, el cantante primero, la voz primera le va a los le va a Pumas, y el otro le va, el de la tuba le va a Cruz Azul, y el que pierda le vamos a afeitar la cabeza
1: en vivo, en directo,
2: en vivo, aquí al frente de todos. Una apuesta se tiene que pagar y aquí se va a pagar.
1: Le van a las dos cañadas, llega una de las ganaderías más importantes acá al sur de California, por supuesto, dos cañadas. La apuesta es entre el Junior de Tancítaro contra la ganadería. Javier le apostó a la ganadería, el compa Caco le apostó al jinete, así que se va a prender el cerro desde bien temprano con el jaripeo y terminando, por supuesto, las agrupaciones que hoy nos acompañan acá en el Toro Guapo de Perris. Todo está listo, todo está preparado, los tacos ya están hirviendo, están calientes y la cerveza está
2: helada, plebada. También recuerden, es un evento 100% familiar, todas edades, niños 10 y menores entran gratis.
1: Ni menores 10 entran gratis.
2: Así es, mero.
1: ¿A qué hora abrimos las puertas, Javier?
2: Vamos a las 2 p.m.
1: A las 2 de la tarde se abren las puertas aquí en el Toro Guapo de Perry. Lléguele temprano, plebada, porque esto se va a poner bueno. El escenario está listo, un mega escenario, el más grande de todo el sur de California.
2: Así es, para ustedes, porque se lo merecen.
1: Así que ya lo saben, plebada, yo regreso a cabina. Más adelante me conecto, su compa el patrón de la Qué Buena, desde el Toro Guapo de Perry, number one.
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1: Tiene boletito directamente.
2: Así es.
1: Vámonos, recio, para que sepan. Deja la greña aquí al Toro Guapo de Perry. Puertas salen a las 2 de la tarde. Ahorita más adelante no se despegue porque le voy a decir los horarios. Para usted véngase temprano con toda la familia. Música, comida, diversión. Aquí en el Toro Guapo de Perry. Regresamos a cabina hoy, los Farmers.
3: Así suenan mis compas, los nuevos escoltas.

0: de los corridos que grabamos en el 2010, súper solicitado en esta fiesta privada. Con gusto le complacemos, por supuesto, el Botas Blancas, compadre Checo, ¿cómo anda?
1: ¿Se trajo las botas blancas?
0: Sí, las trajo, compadre. Y también trae Bucana, hermano. ¡Ichi! ¡Ay, ay!

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Estamos transmitiendo en vivo acá el Toro Guapo de Perris a todo lo que da. Ya se van a abrir las puertas a las 2 de la tarde para que se dé que la greña, su compa el patrón de la Qué Buena. Y por supuesto, con todo el espectáculo que se va a servir, que se va a vivir acá en el Toro Guapo de Perris. Ya andamos para arriba, para abajo, plebada. La gente que nos está escuchando hoy dominguito, acá en Perris se va a prender el cerro ahorita en unos minutos más. ¿Por qué? Porque llegan los Farmers. Llega Gerardo Coronel, el Jerry, los nuevos escoltas. Llega también nada más ni menos que los Caimanones de Sinaloa, así que déjese caer la greña, boletos va a haber en taquilla y también lo puede adquirir en tiquetón.com. Véngase, todo está preparado, la cerveza está helada como siempre acá en el Toro Guapo de Perris, y también además usted puede disfrutar de comida. Es un evento para toda la familia para que le llegue temprano. Las Dos Cañadas, una de las ganaderías más importantes, estará en el sur de California y se armó una apuesta bien perra, plebe. Así que ya lo saben, soy su compa el patrón y estamos transmitiendo en vivo y en directo desde Perris, California, el día de hoy. Saludos al acuario que está allá. Ya no soleada, compañera, pero andamos al tirante como un overol, listos y preparados para darle con Tokio, Japón y Rusia. Su compa el patrón de la Qué Buena los invita a este súper eventazo acá en Perris, California. Le vuelvo a repetir, puertas abren a las 2 de la tarde y usted no se puede perder este súper evento. Acá los espero, plebada. Vamos a regresar a cabina y ahorita más adelante me enlazo desde el Toro Guapo de Perris. ¡Vámonos, recio!

0: ¿Qué onda, perdida? Salud para toda la plebada que nos está escuchando a través de la Qué Buena, su compa el patrón. Andamos al tirante como una verol, plebada. Está la fiesta, todo lo que da. Ya empezó y los tacos no pueden faltar, los tacos de mi compa Güerazo. 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
0: 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Allá la plebada anda trabajando, está buena la música, está buena el ambiente. Acuérdense que a las 4 de la tarde empezamos con el jaripeo, las dos cañadas. Después se viene Banda La Misteriosa, se viene Gerardo Coronel, el Jerry, vienen los Farmers, viene también la plebada de los Caimanos, de Sinaloa, a todo lo que da. Su compa el patrón de la Qué Buena, el tirante, acá anda la muchacha. ¿Cómo anda, plebe? ¿Andan listos o qué?
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0: 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Así que aquí lo vamos a esperar, plebada. Su compa el patrón de la Qué Buena, hasta que nos corran aquí del Toro Guapo. Boletos a la venta en Tiquetón y por supuesto también en cabina, plebada. Así que véngase porque ya lo esperamos aquí en el Toro Guapo de Perry. Regresamos a cabina.

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0: Recio Plebada, ¿estás escuchando? Buenas tardes con el patrón. Acá estamos en domingo. Sí, en domingo y mañana no se trabaja, plebada. Así que los esperamos acá en el Toro Guapo de Perris el día de hoy, transmitiendo en vivo y en directo. Desde bien temprano andamos a todo lo que da. Recuerda que los boletos aún hay a la venta en Tiquetón y en las taquillas. Porque a la hora de comer también con mi compa Güerazo, que anda aquí, llegó el Güerazo.
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0: Que la puerta se abre a las 2 de la tarde y ojo, plebada, usted que lo está sintonizando y que dice, no, que es la final del fútbol mexicano, Pumas contra ¿quién van los Pumas?
1: No, Azul. Cruz Azul creo que es, viejo, pero aquí lo que importa es la bailada, los tacos y los...
0: Y en la pantalla gigante vamos a pasar el partido también, corazón.
1: Así es, mi gente, déjese caer la greña, aquí lo esperamos hoy aquí en el famosísimo Toro Guapo de Perris, California.
0: Porque se va a prender el cerro con los Farmers, con los nuevos escoltas, se vienen también los caimanononones de Sinaloa, porque están bien altos los vatos, así que los caimanononones de Sinaloa, banda la misteriosa de Oaxaca para el mundo, corazón.
1: Así es, mi gente, aquí los invitamos, como les digo, aquí al famosísimo Toro Guapo, mi gente, aquí va a estar a todo lo que da.
0: Así que cáigale, déjese caer la greña para acá para el Toro Guapo de Perris. Mañana no se trabaja, le vamos a dar hasta que nos corren de aquí hasta la 1, 2 de la mañana, a ver hasta qué horas. Pero véngase para acá, boletos hay a la venta aún en taquilla. Los esperamos, su compa el patrón y mi compa Güerazo, a todo lo que hay para todo el equipo.
1: Y como dicen en la promoción, se va a poner bien Perris.
0: Vámonos, Recio. Regresamos a cabina, su compa el patrón de la que buena.

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Soy su compa el patrón de La Qué Buena. Seguimos transmitiendo en vivo, en directo, desde el Toro Guapo de Perry, plebada, aquí a través de La Qué Buena. Y por supuesto, ya las pantallas están a todo lo que da, porque hoy también se va a transmitir la final del fútbol mexicano. Que Pumas contra Cruz Azul, que hay que verlo. Va, véngase aquí al Toro Guapo de Perris porque lo van a pasar totalmente en vivo. Ya toda la plebada que trabaja con las dos cañadas, ya el ruedo está listo, ya están echando la segunda regada del día para que se venga el jaripeo a partir de las 4 de la tarde. Véngase temprano, las puertas abren a las 2. Jaripeo lo arrancamos a las 4 de la tarde para que usted tenga tiempo y agarre su espacio. Ay, ya está todo listo, ya está todo preparado. Ya llegó el hielo, que también es muy importante. Le recuerdo que va a haber boletos en taquilla o en tiquetón.com, pero aquí en la taquilla, véngase, porque hoy llegan los Farmers al Toro Guapo de Perry. Después de 2 años están de regreso, y también van a estar los nuevos escoltas, Gerardo Coronel, el Jerry, los Caimanes de Sinaloa, Banda La Misteriosa de Oaxaca para el mundo. Así que comida, diversión, cotorreo, evento familiar, también hay aguas frescas acá, y de las aguas también que amargan, de la amargosa también. Así que plebada, soy su compa el patrón, transmitimos en vivo y en directo desde el Toro Guapo de Perris, acá en Perris, California. Le vamos a dar hasta las 2, 3 de la mañana, hasta que nos digan bye. Pero plebada, yo sé lo que le digo, es un eventazo que no te puedes perder acá en el Toro Guapo de Perris. Los esperamos, soy su compa el patrón, me conecto más tarde, gracias a nuestra amiga Cindy. Ahorita nos conectamos, compañera, gracias.

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0: Hola, soy su compa el patrón de la Qué Buena y estamos al tirante como una verola acá. Seguimos en el Toro Guapo de Perris transmitiendo en vivo y en directo. Y acá me encuentro con mi compa Junior, el transitero, compañero. ¿Cómo lo trata aquí toda la gente del sur de California? ¿Listo para ver la monta con apuesta y todo?
1: Sí, pues aquí andamos, gracias a Dios. Pues venimos a brindar un espectáculo que la gente salga contenta y venimos con todas las ganas de hacer un buen trabajo.
0: ¿Listo y preparado, tres porra y todo?
1: Sí, pues ojalá y nos apoye harto la gente para echarle hartas ganas, más de las que venimos a echarle.
0: Mira, aquí hay mucha gente en Michoacán, vale, así que se van a venir con todo a apoyar. Las puertas ya están abiertas para que toda la familia que se venga, que le guste el jaripeo ranchero del bueno. Y la apuesta está hecha. Si te quedas, ahora estamos ahí con el compa Mere, pero mira, si te quedas, van 500 del compa Caco.
1: Sí, pues más que nada, gracias por la confianza del compa Caco que nos está dando y... Pues se siente chido, pues, que lo apoye.
0: Yo fui el que lo orillé, ahí estaba en entrevista conmigo, le dije, hey, apuéstanos, ¿qué he hecho?
1: Ah, no, pues, entonces usted fue el culpable.
0: Yo fui el culpable, el patrón.
1: Ah, que le pongan hasta más, ¿ah?
0: No, mejor, gracias, compa Junior. Ah, no es cierto. Mucha suerte, mucho éxito, que Dios lo bendiga y que hay que darle con todo. Invita a toda la familia que lo está escuchando ahorita.
1: Sí, pues una invitación para que se dejen venir a este evento, va a estar muy chingón y, pues, aquí los vamos a esperar.
0: Suerte, Junior.
1: Ánimo, gracias.
0: Y aquí lo encuentro con el señor Mera Hernández, dos cañadas a todo lo que da, los ejemplares listos, preparados, ya bien hasta masajeados, compa Mera, listo para el espectáculo.
2: Pues aquí, muy buenas tardes a toda esa bonita gente por aquí del área de Perris, California, y pues todo el sur de California, aquí estamos presentes ya, gracias a Dios, esperando el momento y tratando de que todo nos salga bien, ya que es un gran compromiso venir a este gran lugar, el Toro Guapo. Y pues aquí venimos a cumplir otro compromiso muy grande.
0: Y luego el espectáculo de los toros y va a estar amenizando, va a estar con los sones jaripeyer, banda Cerro Mocho, Madronón y también pues a toda la gente que se venga temprano, ya están listas las gradas, ya están bien, bien tapaditas y también banda La Misteriosa, mitad y mitad el jaripeo.
2: No, la verdad, mis respetos, es un eventazo que yo les he dicho y lo voy a seguir diciendo, gracias a Dios que la confianza de Exhibir que nos da esa oportunidad de aquí trabajar con él y pues la verdad va a ser un eventazo de garantía.
0: Pues mucho éxito, le volvemos a recordar, ahí está la apuesta

0: por medio, pero bueno, el ganadero, como siempre, reconociendo, porque también pues, se va a enfrentar a unos grandes jinetes.
1: Sí, la verdad, yo mis respetos para él. Lo he mirado, es un jinete muy bueno, limpio, hace su trabajo, y mis respetos para él todo el tiempo, para los jinetes, mis respetos. Uno hace su trabajo, él es el suyo, y la verdad, muy buen equipo que vamos a hacer, primeramente Dios.
0: Compa Pérez, pues ya todos los jinetes están listos, los ejemplares están listos, también todo su equipo listo para trabajar.
1: Sí, fíjate que ya gracias a Dios, ya nomás esperando, esperemos en Dios que sea un eventazo, pero ya yo pienso que ya nomás estamos esperando el puro momento que llegue el público y ya estamos en los últimos preparativos ya.
0: Mi raza, los caporales ya están ahí listos.
1: Déjense venir porque la verdad, para que agarren muy buen asiento, la temperatura está a lo máximo 84, señor. O sea, ¿qué más le podemos pedir,
0: viejo? Y la cerveza está helada.
1: Uy, ya vinieran, ¿eh?
0: El locutor, ¿dónde está el locutor? A ver, que se venga el locutor. Véngase para acá, pues, compadre, de una vez, porque ya está, ya.
2: Diles quién es.
0: Ya. Preséntese, está la qué buena, compa.
3: ¿Qué tal, amigos? Les habla y les saluda a su amigo y servidor Jairo García de Guanajuato, señores. Vamos a llevar el día de hoy a cabo la transmisión, la locución del jaripeo. Nosotros esperamos, señores, que esto se ponga color de hormiga. Ustedes ya se la saben, amigos. Déjense venir, que esto se va a poner que arde. La cerveza más helada que las nachas de un pingüino, amigos. Así es que ya se la saben.
0: Compa Jairo, de Guanajuato para el mundo, toda la gente de Guanajuato, venga para que también vea el jaripeo del bueno, el perrón.
3: Algo bien, algo sabroso, señores. Toros de primera calidad, ya que hablamos de Don Mere. Hablar de Don Mere en la parte brava es hablar de algo gigantesco en parte de toros. En jinetes, algo también muy bueno, ya que Junior de Tancítaro está presente ya. Chivo de Ajuno viene, muchachos. Va a ser una batalla campal que ustedes no se pueden perder, amigos.
0: El ruedo está listo, los ejemplares están listos, los grupos están listos. Más adelante también los Farmers. Viene también los nuevos escoltas. Viene Gerardo Coronel, el Jerry, los Caimanes de Sinaloa. Espectáculo de primera. Acá en el Toro Guapo de Perris, las puertas están abiertas. Boletos hay, todavía hay ahí en la entrada para que se quede con toda la familia. Todo listo y preparado. Soy su copo, el patrón de la Qué Buena. Regresamos a cabina.

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2: Para 33.
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